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1: Las 20 horas y 11 minutos.

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1: Las 20 horas y 22 minutos.

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1: Las 20 horas y 26 minutos.
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1: Rezo el Santo Rosario. En el nombre del Padre, del Hijo y del Espíritu Santo. Amén. Misterios luminosos. Primer misterio de luz, el bautismo de nuestro Señor Jesucristo. Padre nuestro que estás en el cielo, santificado sea tu nombre. Venga a nosotros tu reino. Hágase tu voluntad, así en la tierra como en el cielo.
2: Danos hoy nuestro pan de cada día. Perdona nuestras ofensas, como también nosotros perdonamos a los que nos ofenden. No nos dejes caer en la tentación y líbranos del mal. Amén.
1: Dios te salve María, llena eres de gracia, el Señor es contigo. Bendita eres entre todas las mujeres y bendito es el fruto de tu vientre Jesús.
2: Santa María, Madre de Dios, ruega por nosotros pecadores, ahora y en la hora de nuestra muerte. Amén.
1: Dios te salve María, llena eres de gracia, el Señor es contigo. Bendita eres entre todas las mujeres y bendito es el fruto de tu vientre Jesús.
2: Santa María, Madre de Dios, ruega por nosotros pecadores, ahora y en la hora de nuestra muerte. Amén.
1: Dios te salve María, llena eres de gracia, el Señor es contigo. Bendita eres entre todas las mujeres y bendito es el fruto de tu vientre Jesús.
2: Santa María, Madre de Dios, ruega por nosotros pecadores, ahora y en la hora de nuestra muerte. Amén.
1: Dios te salve María, llena eres de gracia, el Señor es contigo. Bendita eres entre todas las mujeres y bendito es el fruto de tu vientre Jesús.
2: Santa María, Madre de Dios, ruega por nosotros pecadores, ahora y en la hora de nuestra muerte. Amén.
1: Dios te salve María, llena eres de gracia, el Señor es contigo. Bendita eres entre todas las mujeres y bendito es el fruto de tu vientre Jesús.
2: Santa María, Madre de Dios, ruega por nosotros pecadores, ahora y en la hora de nuestra muerte. Amén.
1: Dios te salve María, llena eres de gracia, el Señor es contigo. Bendita eres entre todas las mujeres y bendito es el fruto de tu vientre, Jesús.
2: Santa María, Madre de Dios, ruega por nosotros pecadores, ahora y en la hora de nuestra muerte. Amén.
1: Dios te salve, María, llena eres de gracia, el Señor es contigo. Bendita eres entre todas las mujeres, y bendito es el fruto de tu vientre, Jesús.
2: Santa María, Madre de Dios, ruega por nosotros pecadores, ahora y en la hora de nuestra muerte. Amén.
1: Dios te salve María, llena eres de gracia, el Señor es contigo. Bendita eres entre todas las mujeres y bendito es el fruto de tu vientre Jesús.
2: Santa María, Madre de Dios, ruega por nosotros pecadores, ahora y en la hora de nuestra muerte. Amén.
1: Dios te salve María, llena eres de gracia, el Señor es contigo. Bendita eres entre todas las mujeres y bendito es el fruto de tu vientre, Jesús.
2: Santa María, Madre de Dios, ruega por nosotros pecadores, ahora y en la hora de nuestra muerte. Amén.
1: Dios te salve, María, llena eres de gracia, el Señor es contigo. Bendita eres entre todas las mujeres, y bendito es el fruto de tu vientre, Jesús.
2: Santa María, Madre de Dios, ruega por nosotros pecadores, ahora y en la hora de nuestra muerte. Amén.
1: Gloria al Padre, al Hijo y al Espíritu Santo.
2: Como era en el principio, ahora y siempre, por los siglos de los siglos. Amén.
1: Segundo misterio de luz, la manifestación de nuestro Señor Jesucristo en las bodas de Caná.
2: Padre nuestro que estás en el cielo, santificado sea tu nombre. Venga a nosotros tu reino, hágase tu voluntad en la tierra como en el cielo.
1: Danos hoy nuestro pan de cada día, perdona nuestras ofensas, como nosotros también perdonamos a los que nos ofenden. Y no nos dejes caer en tentación, mas líbranos de todo mal. Amén.
2: Dios te salve María, llena eres de gracia, el Señor es contigo. Bendita tú eres entre todas las mujeres, y bendito es el fruto de tu vientre, Jesús.
1: Santa María, Madre de Dios, ruega por nosotros pecadores, ahora y en la hora de nuestra muerte. Amén.
2: Dios te salve María, llena eres de gracia, el Señor es contigo. Bendita tú eres entre todas las mujeres, y bendito es el fruto de tu vientre, Jesús.
1: Santa María, Madre de Dios, ruega por nosotros pecadores, ahora y en la hora de nuestra muerte. Amén.
2: Dios te salve María, llena eres de gracia, el Señor es contigo. Bendita tú eres entre todas las mujeres, y bendito es el fruto de tu vientre, Jesús.
1: Santa María, Madre de Dios, ruega por nosotros pecadores, ahora y en la hora de nuestra muerte. Amén.
2: Dios te salve María, llena eres de gracia, el Señor es contigo. Bendita tú eres entre todas las mujeres, y bendito es el fruto de tu vientre, Jesús.
1: Santa María, Madre de Dios, ruega por nosotros pecadores, ahora y en la hora de nuestra muerte. Amén.
2: Dios te salve María, llena eres de gracia, el Señor es contigo. Bendita tú eres entre todas las mujeres, y bendito es el fruto de tu vientre, Jesús.
1: Santa María, Madre de Dios, ruega por nosotros pecadores, ahora y en la hora de nuestra muerte. Amén.
2: Dios te salve María, llena eres de gracia, el Señor es contigo. Bendita tú eres entre todas las mujeres, y bendito es el fruto de tu vientre, Jesús.
1: Santa María, Madre de Dios, ruega por nosotros pecadores, ahora y en la hora de nuestra muerte. Amén.
2: Dios te salve María, llena eres de gracia, el Señor es contigo. Bendita tú eres entre todas las mujeres, y bendito es el fruto de tu vientre, Jesús.
1: Santa María, Madre de Dios, ruega por nosotros pecadores, ahora y en la hora de nuestra muerte. Amén.
2: Dios te salve María, llena eres de gracia, el Señor es contigo. Bendita tú eres entre todas las mujeres, y bendito es el fruto de tu vientre, Jesús.
1: Santa María, Madre de Dios, ruega por nosotros pecadores, ahora y en la hora de nuestra muerte. Amén.
2: Dios te salve María, llena eres de gracia, el Señor es contigo. Bendita tú eres entre todas las mujeres, y bendito es el fruto de tu vientre, Jesús.
1: Santa María, Madre de Dios, ruega por nosotros pecadores, ahora y en la hora de nuestra muerte. Amén.
2: Dios te salve María, llena eres de gracia, el Señor es contigo. Bendita tú eres entre todas las mujeres, y bendito es el fruto de tu vientre, Jesús.
1: Gloria a Santa María, Madre de Dios, ruega por nosotros pecadores, ahora y en la hora de nuestra muerte. Amén.
2: Gloria al Padre, al Hijo y al Espíritu Santo.
1: Como era en el principio, ahora y siempre, por los siglos de los siglos. Amén. Amén. Tercer misterio de luz. Nuestro Señor Jesucristo anuncia el Evangelio. Padre nuestro que estás en el cielo, santificado sea tu nombre. Venga a nosotros tu reino. Hágase tu voluntad, así en la tierra como en el cielo.
2: Danos hoy nuestro pan de cada día, perdona nuestras ofensas, como también nosotros perdonamos a los que nos ofenden. No nos deje caer en la tentación y líbranos del mal. Amén.
1: Dios te salve María, llena eres de gracia, el Señor es contigo. Bendita eres entre todas las mujeres, y bendito es el fruto de tu vientre, Jesús.
2: Santa María, Madre de Dios, ruega por nosotros pecadores, ahora y en la hora de nuestra muerte. Amén.
1: Dios te salve María, llena eres de gracia, el Señor es contigo. Bendita eres entre todas las mujeres, y bendito es el fruto de tu vientre, Jesús.
2: Santa María, Madre de Dios, ruega por nosotros pecadores, ahora y en la hora de nuestra muerte. Amén.
1: Dios te salve María, llena eres de gracia, el Señor es contigo. Bendita eres entre todas las mujeres, y bendito es el fruto de tu vientre, Jesús.
2: Santa María, Madre de Dios, ruega por nosotros pecadores, ahora y en la hora de nuestra muerte. Amén.
1: Dios te salve María, llena eres de gracia, el Señor es contigo. Bendita eres entre todas las mujeres, y bendito es el fruto de tu vientre, Jesús.
2: Santa María, Madre de Dios, ruega por nosotros pecadores, ahora y en la hora de nuestra muerte. Amén.
1: Dios te salve María, llena eres de gracia, el Señor es contigo. Bendita eres entre todas las mujeres y bendito es el fruto de tu vientre, Jesús.
2: Santa María, Madre de Dios, ruega por nosotros pecadores, ahora y en la hora de nuestra muerte. Amén.
1: Dios te salve María, llena eres de gracia, el Señor es contigo. Bendita eres entre todas las mujeres y bendito es el fruto de tu vientre, Jesús.
2: Santa María, Madre de Dios, ruega por nosotros pecadores, ahora y en la hora de nuestra muerte. Amén.
1: Dios te salve María, llena eres de gracia, el Señor es contigo. Bendita eres entre todas las mujeres y bendito es el fruto de tu vientre, Jesús.
2: Santa María, Madre de Dios, ruega por nosotros pecadores, ahora y en la hora de nuestra muerte. Amén.
1: Dios te salve María, llena eres de gracia, el Señor es contigo. Bendita eres entre todas las mujeres y bendito es el fruto de tu vientre, Jesús.
2: Santa María, Madre de Dios, ruega por nosotros pecadores, ahora y en la hora de nuestra muerte. Amén.
1: Dios te salve María, llena eres de gracia, el Señor es contigo. Bendita eres entre todas las mujeres y bendito es el fruto de tu vientre, Jesús.
2: Santa María, Madre de Dios, ruega por nosotros pecadores, ahora y en la hora de nuestra muerte. Amén.
1: Dios te salve María, llena eres de gracia, el Señor es contigo. Bendita eres entre todas las mujeres y bendito es el fruto de tu vientre, Jesús.
2: Santa María, Madre de Dios, ruega por nosotros pecadores, ahora y en la hora de nuestra muerte. Amén.
1: Gloria al Padre, al Hijo y al Espíritu Santo.
2: Como era en el principio, ahora y siempre, por los siglos de los siglos. Amén.
1: Cuarto misterio de luz, la transfiguración de nuestro Señor Jesucristo.
2: Padre nuestro que estás en el cielo, santificado sea tu nombre. Venga a nosotros tu reino, hágase tu voluntad en la tierra como en el cielo.
1: Danos hoy nuestro pan de cada día, perdona nuestras ofensas, como nosotros también perdonamos a los que nos ofenden, y no nos dejes caer en tentación, mas líbranos de todo mal. Amén.
2: Dios te salve María, llena eres de gracia, el Señor es contigo, bendita tú eres entre todas las mujeres, y bendito es el fruto de tu vientre, Jesús.
1: Santa María, Madre de Dios, ruega por nosotros pecadores, ahora y en la hora de nuestra muerte. Amén.
2: Dios te salve María, llena eres de gracia, el Señor es contigo. Bendita tú eres entre todas las mujeres y bendito es el fruto de tu vientre, Jesús.
1: Santa María, Madre de Dios, ruega por nosotros pecadores, ahora y en la hora de nuestra muerte. Amén.
2: Dios te salve María, llena eres de gracia, el Señor es contigo. Bendita tú eres entre todas las mujeres y bendito es el fruto de tu vientre, Jesús.
1: Santa María, Madre de Dios, ruega por nosotros pecadores, ahora y en la hora de nuestra muerte. Amén.
2: Dios te salve María, llena eres de gracia, el Señor es contigo. Bendita tú eres entre todas las mujeres y bendito es el fruto de tu vientre, Jesús.
1: Santa María, Madre de Dios, ruega por nosotros pecadores, ahora y en la hora de nuestra muerte. Amén.
2: Dios te salve María, llena eres de gracia, el Señor es contigo. Bendita tú eres entre todas las mujeres y bendito es el fruto de tu vientre, Jesús.
1: Santa María, Madre de Dios, ruega por nosotros pecadores, ahora y en la hora de nuestra muerte. Amén.
2: Dios te salve María, llena eres de gracia, el Señor es contigo. Bendita tú eres entre todas las mujeres y bendito es el fruto de tu vientre, Jesús.
1: Santa María, Madre de Dios, ruega por nosotros pecadores, ahora y en la hora de nuestra muerte. Amén.
2: Dios te salve María, llena eres de gracia, el Señor es contigo. Bendita tú eres entre todas las mujeres y bendito es el fruto de tu vientre, Jesús.
1: Santa María, Madre de Dios, ruega por nosotros pecadores, ahora y en la hora de nuestra muerte. Amén.
2: Dios te salve María, llena eres de gracia, el Señor es contigo. Bendita tú eres entre todas las mujeres y bendito es el fruto de tu vientre, Jesús.
1: Santa María, Madre de Dios, ruega por nosotros pecadores, ahora y en la hora de nuestra muerte. Amén.
2: Dios te salve María, llena eres de gracia, el Señor es contigo. bendita tú eres entre todas las mujeres, y bendito es el fruto de tu vientre, Jesús.
1: Santa María, Madre de Dios, ruega por nosotros pecadores, ahora y en la hora de nuestra muerte. Amén.
2: Dios te salve, María, llena eres de gracia, el Señor es contigo. Bendita tú eres entre todas las mujeres, y bendito es el fruto de tu vientre, Jesús.
1: Gloria a Santa María, Madre de Dios, ruega por nosotros pecadores, ahora y en la hora de nuestra muerte. Amén.
2: Gloria al Padre, al Hijo y al Espíritu Santo.
1: Como era en el principio, ahora y siempre, por los siglos de los siglos. Amén. Quinto misterio de luz, la institución de la Sagrada Eucaristía. Padre nuestro que estás en el cielo, santificado sea tu nombre. Venga a nosotros tu reino. Hágase tu voluntad, así en la tierra como en el cielo.
2: Danos hoy nuestro pan de cada día. Perdona nuestras ofensas, como también nosotros perdonamos a los que nos ofenden. No nos dejes caer en la tentación y líbranos del mal. Amén.
1: Dios te salve, María, llena eres de gracia, el Señor es contigo. Bendita eres entre todas las mujeres y bendito es el fruto de tu vientre, Jesús.
2: Santa María, Madre de Dios, ruega por nosotros pecadores, ahora y en la hora de nuestra muerte. Amén.
1: Dios te salve, María, llena eres de gracia, el Señor es contigo. Bendita eres entre todas las mujeres y bendito es el fruto de tu vientre, Jesús.
2: Santa María, Madre de Dios, ruega por nosotros pecadores, ahora y en la hora de nuestra muerte. Amén.
1: Dios te salve, María, llena eres de gracia, el Señor es contigo. Bendita eres entre todas las mujeres y bendito es el fruto de tu vientre, Jesús.
2: Santa María, Madre de Dios, ruega por nosotros pecadores, ahora y en la hora de nuestra muerte. Amén.
1: Dios te salve, María, llena eres de gracia, el Señor es contigo. Bendita eres entre todas las mujeres y bendito es el fruto de tu vientre, Jesús.
2: Santa María, Madre de Dios, ruega por nosotros pecadores, ahora y en la hora de nuestra muerte. Amén.
1: Dios te salve, María, llena eres de gracia, el Señor es contigo. Bendita eres entre todas las mujeres y bendito es el fruto de tu vientre, Jesús.
2: Santa María, Madre de Dios, ruega por nosotros pecadores, ahora y en la hora de nuestra muerte. Amén.
1: Dios te salve, María, llena eres de gracia, el Señor es contigo. Bendita eres entre todas las mujeres y bendito es el fruto de tu vientre, Jesús.
2: Santa María, Madre de Dios, ruega por nosotros pecadores, ahora y en la hora de nuestra muerte. Amén.
1: Dios te salve, María, llena eres de gracia, el Señor es contigo. Bendita eres entre todas las mujeres y bendito es el fruto de tu vientre, Jesús.
2: Santa María, Madre de Dios, ruega por nosotros pecadores, ahora y en la hora de nuestra muerte. Amén.
1: Dios te salve, María, llena eres de gracia, el Señor es contigo. Bendita eres entre todas las mujeres y bendito es el fruto de tu vientre, Jesús.
2: Santa María, Madre de Dios, ruega por nosotros pecadores, ahora y en la hora de nuestra muerte. Amén.
1: Dios te salve, María, llena eres de gracia, el Señor es contigo. Bendita eres entre todas las mujeres y bendito es el fruto de tu vientre, Jesús.
2: Santa María, Madre de Dios, ruega por nosotros pecadores, ahora y en la hora de nuestra muerte. Amén.
1: Dios te salve, María, llena eres de gracia, el Señor es contigo. Bendita eres entre todas las mujeres y bendito es el fruto de tu vientre, Jesús.
2: Santa María, Madre de Dios, ruega por nosotros pecadores, ahora y en la hora de nuestra muerte. Amén.
1: Gloria al Padre, al Hijo y al Espíritu Santo.
2: Como era en el principio, ahora y siempre, por los siglos de los siglos. Amén.
1: Oremos por las intenciones del Papa y de la Iglesia Universal. Padre nuestro que estás en el cielo, santificado sea tu nombre. Venga a nosotros tu reino. Hágase tu voluntad, así en la tierra como en el cielo.
2: Danos hoy nuestro pan de cada día, perdona nuestras ofensas, como también nosotros perdonamos a los que nos ofenden. No nos dejes caer en la tentación y líbranos del mal. Amén.
1: Dios te salve María, llena eres de gracia, el Señor es contigo. Bendita eres entre todas las mujeres y bendito es el fruto de tu vientre, Jesús.
2: Santa María, Madre de Dios, ruega por nosotros pecadores, ahora y en la hora de nuestra muerte. Amén.
1: Dios te salve María, llena eres de gracia, el Señor es contigo. Bendita eres entre todas las mujeres y bendito es el fruto de tu vientre, Jesús.
2: Santa María, Madre de Dios, ruega por nosotros pecadores, ahora y en la hora de nuestra muerte. Amén.
1: Dios te salve María, llena eres de gracia, el Señor es contigo. Bendita eres entre todas las mujeres y bendito es el fruto de tu vientre, Jesús.
2: Santa María, Madre de Dios, ruega por nosotros pecadores, ahora y en la hora de nuestra muerte. Amén.
1: Gloria al Padre, al Hijo y al Espíritu Santo.
2: Como era en el principio, ahora y siempre, por los siglos de los siglos. Amén.
1: Salve. Dios te salve, Reina y Madre, Madre de misericordia, vida, dulzura y esperanza nuestra. Dios te salve. A ti clamamos los desterrados hijos de Eva. A ti suspiramos gimiendo y llorando en este valle de lágrimas. Ea pues, Señora abogada nuestra, vuelve a nosotros esos tus ojos misericordiosos y después de este destierro, muéstranos a Jesús, fruto bendito de tu vientre. Oh clemente, oh piadosa, oh dulce siempre Virgen María, ruega por nosotros, Santa Madre de Dios, para que seamos dignos de alcanzar las promesas y gracias de nuestro Señor Jesucristo. Amén. Sagrado Corazón de Jesús, Inmaculado Corazón de María, San José y todos los santos, en el nombre del Padre, del Hijo y del Espíritu Santo. Amén.

0: Venimos a celebrar al resucitado, sin duda que sí. Lo hacemos también recordando este jueves la vida sacerdotal y hemos estado en adoración eucarística desde la misa de la mañana hasta ahora. Todos los jueves, si alguien quiere venir a arrancarse en el oratorio, el Santísimo es puesto para conversar en la intimidad con Él. Y hay una gran cantidad de curas, de las partes más increíbles, porque si es San Felipe, si es Illapel, si es Roma, si es Santiago, distintas parroquias, si son religiosos, como también dominicos, por ahí, con cariño venimos a celebrar. Y entonces los vamos a invitar a rezar por las vocaciones sacerdotales. No crean que sobran, faltan. Y entonces, que la amistad sacerdotal que nos une hoy día para celebrar los 10 años de la partida del querido Renco, nos ayude de la intercesión de Francisco desde el cielo para que no falte cura en ninguna parroquia. Y lamentablemente faltan muchos. Y tienen que salir de entre sus hijos y de entre sus nietos, porque aquí ya perramos ya. Así es que a rezar. ¿Estamos? Que nuestra alegría en el ministerio nos ayude a todos también a gozarnos de si alguno manifiesta esa inquietud, ayudarlo a que pueda seguir los pasos que el Señor le muestra. Además, quizás alguno trae alguna intención, póngala confiado antes de comenzar en el altar. En el nombre del Padre, del Hijo y del Espíritu Santo. Amén. Que la gracia y la paz de Jesucristo el Señor, el amor del Padre y la comunión del Espíritu Santo esté siempre con cada uno de ustedes.
1: ¿Y tú?
0: Humildes ante el Señor, invocando su misericordia, dispongamos nuestro corazón a las gracias que hoy nos quiera regalar, pidiendo perdón antes de nuestra falta.

Que Dios Todopoderoso tenga misericordia de nosotros, perdone nuestros pecados y nos lleve a la vida eterna. Amén. Oremos. Dios nuestro, que en tu providencia das pastores a tu pueblo, infunde en tu iglesia el espíritu de piedad y fortaleza, que suscite ministros dignos de tu altar y los haga valientes y humildes defensores de tu evangelio. Lo pedimos por Jesucristo, tu Hijo, el que vive y reina contigo en la unidad del Espíritu Santo y es Dios por los siglos de los siglos. Amén. Escuchemos al Señor.

0: Lectura de la profecía de Ezequiel. La palabra del Señor me llegó en estos términos. Hijo de hombre, tú habitas en medio de un pueblo rebelde. Ellos tienen ojos para ver, pero no ven. Tienen oídos para oír, pero no oyen, porque son un pueblo rebelde. En cuanto a ti, hijo de hombre, prepara tu equipaje como si fueras que ir al exilio y parte en pleno día a la vista de ellos. Emigrarás del lugar donde te encuentras hacia otro lugar a la vista de ellos. Tal vez así comprendan que son un pueblo rebelde. Sacarás tu equipaje en pleno día a la vista de ellos y saldrás por la tarde también a la vista de ellos como salen los deportados. Abrirás un boquete en el muro y saldrás por él a la vista de ellos. Cargarás el equipaje sobre tus espaldas y saldrás cuando sea de noche, cubriéndote el rostro para no ver el país, porque yo te he convertido en un presagio para el pueblo de Israel. Yo hice exactamente todo lo que se me había ordenado. Saqué mi equipaje en pleno día, como quien parte para el exilio, y por la tarde abrí un boquete en el muro con la mano. Salí cuando estaba oscura y cargué el equipaje sobre mis espaldas, a la vista de ellos. A la mañana, la palabra del Señor me llegó en estos términos. Hijo de hombre, ¿no te ha preguntado en la casa de Israel, ese pueblo rebelde, qué es lo que estás haciendo? Diles, así manda el Señor. Este oráculo se refiere al príncipe que está en Jerusalén y a todo el pueblo de Israel que vive en medio de ella. Diles también, yo soy un presagio para ustedes. Lo mismo que yo hice se hará con ellos. Serán deportados e irán al exilio. El príncipe que está en medio de ellos cargará el equipaje sobre sus espaldas durante la noche y saldrá por el boquete que abrirán en el muro para hacerlo salir, y él se cubrirá el rostro para no ver el país. Palabra de Dios.
1: Te alabamos,
0: Señor. Recuerden las maravillas del Señor.
1: Recuerden las maravillas del Señor.
0: Ellos tentaron e irritaron a Dios. No observaron los preceptos del Altísimo. Desertaron y se fueron traidores como sus padres. Se desviaron como un arco fallido. Recuerden las maravillas del Señor. Lo afligieron con su lugar de culto. Le provocaron celos con sus ídolos. Dios lo advirtió y se llenó de indignación y rechazó duramente a Israel. Recuerden las maravillas del Señor. Entregó su fortaleza al cautiverio, su arca gloriosa en manos del enemigo. Entregó su pueblo a la espada, se enfureció contra su herencia. Recuerden las maravillas del Señor.

0: El Señor esté con ustedes. Les anuncio el Santo Evangelio de nuestro Señor Jesucristo según San Mateo.
1: Gloria a ti, Señor.
0: Se acercó Pedro y le preguntó a Jesús: Señor, ¿cuántas veces tendré que perdonar a mi hermano las ofensas que me haga? ¿Hasta siete veces? Jesús le respondió: no te digo hasta siete veces, sino hasta 70 veces 7. Por eso, el reino de los cielos se parece a un rey que quiso arreglar las cuentas con sus servidores. Comenzada la tarea, le presentaron a uno que debía 10.000 talentos. Como no podía pagar, el rey mandó que fuera vendido junto con su mujer, sus hijos y todo lo que tenía para saldar la deuda. El servidor se arrojó a sus pies diciéndole: dame un plazo y te pagaré todo. El rey se compadeció, lo dejó ir y además le perdonó la deuda. Al salir, este servidor encontró a uno de sus compañeros que le debía 100 denarios, y tomándolo del cuello hasta ahogarlo, le dijo: págame lo que me debes. El otro se arrojó a sus pies y le suplicó: dame un plazo y te pagaré la deuda. Pero él no quiso, sino que lo hizo poner en la cárcel hasta que pagara lo que debía. Los demás servidores, al ver lo que había sucedido, se apenaron mucho y fueron a contarlo a su señor. Este lo mandó llamar y le dijo: miserable, me suplicaste si te perdoné la deuda. ¿No debías también tú tener compasión de tu compañero como yo me compadecí de ti? E indignado, el rey lo entregó en manos de los verdugos hasta que pagara todo lo que debía. Lo mismo hará también mi Padre Celestial con ustedes si no perdonan de corazón a sus hermanos. Cuando Jesús terminó de decir estas palabras, dejó la Galilea y fue al territorio de Judea, más allá del Jordán. Palabra del Señor.
1: Gloria.

Buenas tardes. Dedocráticamente fui elegido para dirigirme a ustedes y reflexionar el Evangelio de hoy. Yo soy el padre Mauricio, vengo de la prelatura de Illapel y esto, como dijimos en la sacristía, parecía un encuentro de exalumnos, ¿no? Encontramos aquí muchos que compartimos los pasillos del seminario pontificio mayor. Y hoy día el Evangelio nos ilumina a través de esta pregunta de Pedro: ¿cuántas veces tendré que perdonar? Y sin duda que no hay que multiplicar. Lo que hay que hacer es entender la paciencia que Dios tiene con nosotros, que es muy superior a la paciencia humana que nosotros podemos tener con otros. Y queda demostrado en la parábola. Porque a uno que le perdonaron mucho, después no quiere perdonar un poquito. ¿Y cuántas veces no hemos actuado de la misma manera? Y entonces yo pensaba, ¿de qué manera comprender esta llamada a la misericordia de Jesús para todos nosotros? Y ahí me acordé de una palabra que podría ayudarnos a entender tanta paciencia y esta misericordia sobrenatural. Y es la ternura. Yo creo que cuando comprendemos tanto por parte de Dios para nosotros, solo queda entender las últimas palabras de mi querido amigo Francisco Rencoret: Dios es ternura. Por eso, para nosotros tiene que ser una motivación de vida permanente el desear. Rencoret: Dios es ternura. Por eso, para nosotros tiene que ser una motivación de vida.

con mi querido amigo Francisco, el padre Francisco Rencoret, y pensaba, podría decir y contarles muchas cosas, y no se trata de una beatificación por los 10 años que han pasado, ¿no? Sino más bien que estamos aquí porque somos testigos de un alma que quiso seguir al Señor. Y para ser justo con mis palabras, si hay alguien que me enseñó de justicia, justamente fue Francisco, que no se quedaba tranquilo cuando olía a injusticia alguna cosa, y se preocupaba de sobremanera de poder hacer que los que menos tenían pudiesen tener más, en todo sentido. Y por eso entonces creo que hoy día esta invitación a la misericordia que nos hace Jesús es para nuestro bien. Es para que nosotros podamos construir un mundo mejor y romper tantos paradigmas que para ser feliz hay que tener mucho, hay que ser exitoso, me tiene que ir bien, no tener ningún problema. La felicidad no es eso. La felicidad es poder amar a Dios sobre todas las cosas y seguir sus pasos. Y uno de esos pasos hoy es ser misericordiosos. Por eso, ¿cómo puedo perdonar? ¿Cómo puedo vivir la misericordia? No es de otra manera sino amando. Y amando como Cristo nos enseñó. Y lo bueno de esto es que el amor es transversal. El que tiene mucho dinero puede amar, y el pobre también. El que está enfermo puede amar, ¿o no? Sí, puede amar. Y el que está sano también. El joven y el anciano pueden amar. El niño y el adulto pueden amar. Entonces, Jesucristo no nos pediría algo imposible. Jesucristo quiere que seamos capaces de poder darlo todo. Y en ese ejercicio cotidiano, porque esto es todos los días, no es solo acá en la misa. Acá nos sale fácil ser bueno, pero es en el trabajo, es en la familia, es en donde yo vivo, es en todo lugar. Así que yo creo que hoy día me quedo en el corazón con esta invitación que me hace Jesucristo al perdón, no sacando la cuenta cuánto es 7 por 70, ¿no? Sino más bien comprendiendo que esta grandeza del amor de Dios la puedo entender con algo muy sencillo, que es la ternura, aquello que va más allá del contrato del amor. Es la manifestación más pura. Por eso me quedo con las palabras de mi amigo: Dios es ternura.

Si alguno tiene dudas de cómo Dios a raudales derrama su ternura, lo invitamos a, en este altar, volver a implorarla con cariño. Elevemos al cielo, como hijos, nuestra mirada al Padre y pidámosle por esta iglesia reunida de norte a sur, de mar a cordillera, implorando su gracia para ser fieles.

Pidamos por el Santo Padre, su próxima visita a las tierras americanas. Pidamos también por nuestros obispos, por los que nos toca como curas cuidar y acompañar a las almas, y por ustedes, queridos laicos, para que siendo iglesia, cuidemos el tesoro que el Señor nos ha confiado en su Evangelio. Roguemos al Señor. Como familia nos hemos reunido aquí en esta parroquia para acompañar a don Gustavo, a doña Isabel, a sus chiquillos, al recordar los 10 años de la partida de Francisco. Recemos por nuestra familia, por nuestros hijos, nuestros nietos, nuestros sobrinos, nietos, nuestros sobrinos, para que el Señor, si llama a alguno, sienta Él nuestro apoyo y nunca le tenga susto a consagrarse por entero con un corazón indiviso al servicio del Evangelio, para ayudar a otros en el camino de la santidad y así santificarse a sí mismo. Roguemos al Señor. Por cada uno de estos curas, por sus parroquias, han tenido que buscar reemplazo para poder estar aquí, para que esas comunidades también se gocen del ministerio y nos ayuden y nos eduquen a ser los curas que necesitan, siendo fieles al don que hemos recibido, que no es para nosotros sino para ustedes. Por esas comunidades roguemos al Señor. Y pidamos por el descanso eterno de Francisco. Nos retaría si no lo rezáramos, porque si necesita la oración, ¿cómo la va a gozar? Y si no la necesita porque ya está con el Señor, Él la reciclará en favor del cura más necesitado del purgatorio. Así de simple. Pidamos por la salvación de Francisco y de pasadita también de nosotros, cuando nos toque que el Señor nos llame. Roguemos al Señor. Trae cada uno alguna intención, dígasela confiada al Señor.

0: Orad, hermanas y hermanos, para que este sacrificio mío y también de cada uno de ustedes sea agradable a Dios Padre Todopoderoso. Dios y Señor nuestro, mira con bondad las oraciones y ofrendas de tu pueblo. Acrecienta el número de los dispensadores de tus misterios y haz que perseveren siempre en tu amor. Por Jesucristo nuestro Señor.
1: Amén.
0: Que el Señor esté con cada uno de ustedes. Levantemos el corazón. Demos gracias al Señor nuestro Dios. En verdad es justo y necesario, es nuestro deber y salvación darte gracias siempre y en todo lugar, Padre misericordioso y Dios fiel, porque nos diste como Señor y Redentor nuestro a tu Hijo Jesucristo. Él siempre se mostró misericordioso con los pequeños y los pobres, con los enfermos y pecadores, y se hizo cercano a los oprimidos y afligidos. Él anunció al mundo con palabras y obras que tú eres Padre y que cuidas de todos tus hijos. Por eso, Padre bueno, con los ángeles y todos los santos, te alabamos, te bendecimos y cantamos sin cesar el himno de tu gloria.

Santo eres en verdad y digno de gloria, Dios, que amas a los hombres, que siempre estás con ellos en el camino de la vida. Bendito es en verdad tu Hijo, que está presente en medio de nosotros cuando somos congregados por su amor, y como hizo en otro tiempo con sus discípulos, nos explica las Escrituras y parte para nosotros el pan. Por eso, Padre misericordioso, te rogamos que envíes tu Espíritu Santo para que santifique estos dones de pan y vino, de manera que se conviertan para nosotros en el cuerpo y la sangre de Jesucristo nuestro Señor. Él mismo, la víspera de su pasión, en la noche de la última cena, tomó pan, te bendijo, lo partió y lo dio a sus discípulos diciendo: tomen y coman todos de él, porque esto es mi cuerpo, que será entregado por ustedes.

Del mismo modo, acabada la cena, tomó el cáliz, te dio gracias y lo pasó a sus discípulos diciendo: tomen y beban todos de él, porque este es el cáliz de mi sangre, sangre de la alianza nueva y eterna, que será derramada por ustedes y por muchos para el perdón de los pecados. Hagan esto en conmemoración mía.

Aquí está el Señor con su ternura. Qué alegría reconocerlo y aclamarlo. Es el sacramento de nuestra fe. Por eso, Padre Santo, al celebrar el memorial de Cristo, tu Hijo, nuestro Salvador, a quien por su pasión y muerte en cruz llevaste a la gloria de la resurrección y lo sentaste a tu derecha, anunciamos la obra de tu amor hasta que Él venga y te ofrecemos el pan de vida y el cáliz de bendición. Mira con bondad la ofrenda de tu Iglesia, en la que se hace presente el sacrificio pascual de Cristo que se nos ha confiado, y concédenos por la fuerza del Espíritu de tu amor ser contados ahora y por siempre entre el número de los miembros de tu Hijo, cuyo cuerpo y sangre comulgamos.

0: Lleva a tu Iglesia, Señor, a la perfección en la fe y en la caridad, con nuestro Papa León, nuestro Obispo Fernando, con los demás obispos, presbíteros y diáconos, y todo el pueblo redimido por ti. Abre nuestros ojos para que conozcamos las necesidades de los hermanos. Inspíranos las palabras y las obras para confortar a los que están cansados y agobiados. Haz que podamos servirlos con sinceridad, siguiendo el ejemplo y el mandato de Cristo. Que tu Iglesia sea un vivo testimonio de verdad y libertad, de paz y justicia, para que todos los hombres se animen con una nueva esperanza.
1: Acuérdate de nuestros hermanos que se durmieron en la paz de Cristo, de Francisco, sacerdote, y de todos los difuntos, cuya fe solo tú conociste. Admítelos a contemplar la luz de tu rostro y darles la plenitud de la vida en la resurrección. Y terminada nuestra peregrinación por este mundo, concédenos también llegar a la morada eterna, donde viviremos siempre contigo, y allí con Santa María, la Virgen Madre de Dios, con su esposo San José, con los apóstoles y los mártires, y en comunión con todos los santos, te alabaremos y te glorificaremos por Jesucristo, Señor nuestro.

0: fieles al Señor, digamos confiados la oración que Él nos regaló y enseñó. Padre nuestro que estás en el cielo, santificado sea tu nombre. Venga a nosotros tu reino. Hágase tu voluntad en la tierra como en el cielo. Danos hoy nuestro pan de cada día. Perdona nuestras ofensas, como también nosotros perdonamos a los que nos ofenden. No nos dejes caer en la tentación y líbranos del mal. Líbranos de todos los males, Señor, y concédenos la paz en nuestros días, para que, ayudados por tu misericordia, vivamos siempre libres de pecado y protegidos de toda perturbación, mientras esperamos la gloriosa venida de nuestro Salvador Jesucristo. Señor Jesucristo, que dijiste a tus apóstoles: la paz les dejo, mi paz les doy. No tengas en cuenta nuestros pecados, sino la fe de tu Iglesia, y conforme a tu palabra concederé la paz y la unidad. Tú que vives y reinas por los siglos de los siglos.
1: Amén.
0: La paz del Señor sea siempre con cada uno de ustedes.
2: Como hermanos en Cristo, compartamos un saludo de paz.

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0: En esto hemos conocido el amor de Dios, que Él entregó su vida por nosotros. Por eso también nosotros debemos dar la vida por los hermanos. Oremos. Renovados con el pan del cielo, te rogamos, Padre, por este sacramento del amor, que germinen las semillas que esparces con generosidad en el campo de tu iglesia y que hoy has regado abundantemente, para que muchos quieran dedicar su vida y servirte en sus hermanos. Por Jesucristo nuestro Señor. Esta parroquia sigue su camino parroquial. Inmediatamente después, el doctor Illane nos va a regalar su segunda charla en torno a la plenitud del amor. La primera fue la semana pasada, la segunda ahora. Los que quieran pueden entonces pasar al salón parroquial. Gracias a la pastoral de la familia que está armando estas charlas para jóvenes, adultos, matrimonios, también novios y pololo también les hace bien. Así que la plenitud del amor ahí con el doctor ahora al tiro. Y acuérdense de traer libros. Los que les gusta leer, vengan el sábado, el domingo en la mañana, a misa de 10:30, 12:30, hay feria libro. Los que ya leyeron y no saben qué hacer con los libros que leyeron, tráiganlos antes de, para poder prepararlo. Aquí se trae libro y los que quieran se llevan libro. Si quieren dar una donación para la Fundación La Rosa, estupendo. Les soplo que pueden hacer eso en sus parroquias. Ojalá con la misma intención. ¿Ah? Así es que bueno, la Feria del Libro entonces ahí abierta. Y no dejemos de, en este mes de solidaridad, tener atención. En cada parroquia estarán con la campaña. Aquí vamos a ayudar a 4 hogares de niños con distintas necesidades. Así que los que quieran, cuando hagan transferencia, pónganle un 18 al final. Antes todos los números que quieran, pero 18 al final, porque así la administración identifica que esa donación es en este contexto del mes de la solidaridad. Pedimos la bendición para los que deban partir, pero después los que quieran nos quedamos un ratito porque algunas palabritas quieren salir del corazón de algunos sobrinos. Que el Señor esté con ustedes y que el Dios Todopoderoso, que nos convocó hoy día, los bendiga y los guarde. El que es Padre, Hijo y Espíritu Santo. Amén.
1: Hemos celebrado Eucaristía, pueden ir en la paz y en la alegría del Señor.
0: Demos gracias a Dios. El coro, si quiere, canta el puro estribillo de la Virgen y después entonces seguimos. Y a los curas, dale las gracias. Miren, ¿viene de qué parroquia? Puente Alto, Montserrat. ¿De dónde viene, Filipito, usted?
2: Ministerio para la Comunicación, Santa Sede.
0: Está metiendo bulla, balconeando allá en la Santa Sede, en la Radio Vaticana y otras cosas, ¿ves?
2: Santo Tomás Apóstol, la población Santo Tomás, La Pintana.
0: En La Pintana. Seminario. Seminario Pontificio. Después puede hablar cualquier chiquillo que necesite aquí con Cristóbal, con Fernando también, el rector. Fabián, cuente la firme. De San Felipe viene. En realidad, del bolsón de la quebrada para adentro. Vicario General, así, más respeto, sí.
3: Las Mercedes y San Carlos Borromeo Puente.
0: Hijo de esta casa. Viene de vez en cuando, ¿eh?
3: Seminario.
0: Del seminario también. Padre.
4: Convento Santo Domingo de Santiago, Santiago Centro.
0: Gracias por estar aquí.
3: De Illapel.
0: De Illapel, ya lo dijo, y nosotros somos de aquí. Ustedes saben, Pancho nos unió y nos sigue uniendo. Y esos aplausos que sirvan para rezar por los curas. Difuntos y los que todavía estamos vivos tratando de, en el peregrinar, ayudar a muchos a llegar a la puerta del cielo y llevar también nosotros. Cantamos una estrofita, los que deban partir a la charla, bien, y nos quedamos el resto aquí con cariño.

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4: Las 21 horas y 54 minutos.
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Atención, este sábado 5 de septiembre, debemos cambiar la hora. Cuando el reloj marque las 0 horas, adelanta los 60 minutos y quedará marcando la 1 de la madrugada. Entrando así al nuevo horario de verano. 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

Atención, este sábado 5 de septiembre debemos cambiar la hora. Cuando el reloj marque las 0 horas, adelanta los 60 minutos y quedará marcando la 1 de la madrugada, entrando así al nuevo horario de verano. 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

Atención, este sábado 5 de septiembre, debemos cambiar la hora. 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Entrando así al nuevo horario de verano. 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
2: Es la 1 de la madrugada y 2 minutos.

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1: Es la 1 de la madrugada y 19 minutos.

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Atención, este sábado 5 de septiembre, debemos cambiar la hora. 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

Atención, este sábado 5 de septiembre, debemos cambiar la hora. 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

Atención, este sábado 5 de septiembre debemos cambiar la hora. 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
2: Atención, este sábado 5 de septiembre, debemos cambiar la hora. 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

Atención, este sábado 5 de septiembre, debemos cambiar la hora. 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

Atención, este sábado 5 de septiembre debemos cambiar la hora. 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

0: pesos en la moneda, marcada por la controversia sobre el decreto argentino relacionado con el estrecho de Magallanes. Un comunicado posterior reafirmó que los tratados de 1881 y 1984 establecen la soberanía chilena sobre la totalidad del estrecho. Los detalles los revisamos luego en la primera edición del diario de Cooperativa.
1: Es a la orden a las empresas de internet de bloquear los casinos online, las casas de apuestas que son ilegales, así las declaró la Corte Suprema. Algunas siguen funcionando con nuevas URL, o sea, nuevas direcciones, nuevas páginas, esto que se conoce como los sitios espejo. Yo no cacho mucho eso, pero se entiende, ¿sí? Diputados califican, le cambian la dirección ahí. Diputados califican como contradictorio el cobro del IVA en ese contexto, por parte de impuestos internos, a estas mismas casas de apuestas. Y llaman entonces a dejarlo sin efecto. Paula Kelly tiene el avance.
2: Mientras las compañías buscan cumplir con la orden de la Subtel, los sitios de apuestas y juegos de azar burlan la medida cambiando de dominio las plataformas, creando nuevas URL para seguir funcionando en la web. Con páginas espejo que promocionan a través de sus redes sociales, siguen operando en Chile. Por eso, desde la Subsecretaría de Telecomunicaciones señalan que seguirán realizando el procedimiento de bloqueo de los casinos online ilegales y advierten que hay multas para las empresas de internet que no cumplan con bajarlos de la web. Todos los detalles sobre este tema los revisamos luego en el diario de Cooperativa.
3: Sabremos también de los fondos generacionales que contempla el régimen de inversión publicado esta semana por la Superintendencia de Pensiones. Esto es parte de la reforma previsional que se aprobó en el verano de 2025 y que va a poner fin al actual sistema de multifondos en abril de 2027.
1: Miramos al mundo, bueno, lo de Milei sobre Malvinas ayer, que hace mucha noticia. Chile reafirma su apoyo a Argentina en la reivindicación de ese territorio, una cuestión que ha sido histórica en sucesivos gobiernos. Y en el deporte, Tabilo avanzó a la tercera ronda del US Open, venció a Alexei Popirín, ya perdió el primer set, después lo dio vuelta a Tabilo, y de madrugada en Chile sufrió, pero ganó Sacha Zverev. El alemán, que es el primer sembrado del torneo, número 2 de la ATP, y que va a enfrentar al chileno en tercera ronda. Mientras tanto, Colo Colo prepara el debut de Bocinha en la Liga de Primera este fin de semana.
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6: Cooperativa, 6-12 minutos. 6-12 minutos.
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3: Algunos datos del sitio del Banco Central. El dólar observado, 933 pesos con 47 centavos. El euro, 1086,6. La unidad de fomento en este 4 de septiembre, 40.879 pesos con 4 centavos. Y la libra de cobre se transó en $6.49.
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1: Vamos a las calles de Santiago, información de las últimas horas. Felipe Cofre, buen día.
8: Hola, muy buen día. Claro, un hecho bastante grave porque nuevamente un menor de edad resulta alcanzado por una bala en medio de un intercambio de disparos. Ocurre esta vez en la comuna de El Espejo, en donde un niño de 12 años que iba a comprar un almacén y un adulto de 50 años que se bajaba de una micro resultan alcanzados por balas que se efectuaban en lo que se investiga como un aparente intercambio de disparos en un ajuste de cuentas o enfrentamiento entre bandas rivales. Ambos heridos fueron trasladados para recibir atención médica y se encuentran afortunadamente fuera de riesgo vital. Recién el pasado lunes, menos de una semana, una niña de 5 años en la comuna de Cerro Navia también resultaba herida cuando se encontraba jugando en una plaza y se produce una embalacera, un hecho bastante grave del que vamos a estar ampliando, por supuesto, más adelante acá en el diario de Cooperativa.
1: Gracias, Felipe.
8: Buen día.
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1: 12 años paliaba.
3: Queremos hacer el diario de Cooperativa con ustedes en el WhatsApp Cooperativa, el +569-788-880770. Nos interesa siempre escucharlos.
1: Ya, yo decía, me acordé antes de que en realidad lo vi en la pauta que imprimí en la mañana tempranito, que un día como hoy muere Cerati. ¿Ya? Que es como un músico que marcó la vida de muchos chilenos desde los 80 en adelante, primero con Soda Stereo, después en su carrera solista, que puede ser un tema para redes sociales, no sé, cuando se enteraron de lo que le había ocurrido, después la larga espera, ¿no? Finalmente por una recuperación que nunca llegó. Y lo otro es el Día del Vino, que se conmemora, se celebra en la práctica cada 4 de septiembre. Considerando el vino como una herramienta clave de nuestra historia, de nuestra cultura, de nuestra economía, de un tiempo a esta parte, digamos. O sea, como parte del ADN chileno, digamos, el Día Nacional del Vino, se instaura un 4 de septiembre y es celebrado oficialmente así desde el 2015. Hay varias como celebraciones, no sé, en el MUT ahí entre Providencia y Las Condes, sobre el eje Providencia en toda la, va a haber celebración, va a haber evento, digamos, hay harto panorama, degustaciones y otros mostos, por así decirlo.
3: La tercera recuerda que esta fecha se marca por una carta enviada por Pedro de Valdivia al rey Carlos V de España en 1545. ¿Por qué? Porque ahí pedía vides y vino para la tierra chilena. O sea, los conquistadores, llegando al país, instalándose recién en plena lucha por quedarse con esta tierra, estaban preocupados de que se les enviaran vides y vino. O sea, vides seguramente para poder producir vino.
1: El otro día a mi Ceci le regalaron un vino para mascarlo. Espectacular. ¿Sí? Se pasó. No, ya hablan. Pero era muy bueno, muy bueno. Tinto. Yo en general tomo blanquito también, fresquito.
3: Sí, a mí me gusta el blanco. Sí. Y me gustan los tintos que son delgados.
1: El Pinot Noir.
3: Por ejemplo. El vino argentino. Toma
1: helado incluso.
3: A mí me gusta más.
1: Ah, sí.
3: No me gusta más que el vino chileno. Ay, sepa quién tiene. No, me gusta nada. Claro. Me gusta el Carménère. Pero lo primero que pensé ahora fue el Pinot Noir, porque en mi casa no gusta tanto el vino tan suave y tan delgado.
1: No, el Pinot Noir rico, heladito. Hay un mendocino que se llama Luigi Bosca, que es muy bueno también. ¿Ves? Sirve. ¿Qué otro? Bueno, ahora hay hartas cepas nuevas, no sé.
3: Mucho, hay ensamblaje. Niña, chiquitita.
1: Sí, claro.
3: Y que hace muy buenos vinos.
1: Muy buenos vinos.
3: ¿Ustedes toman vino? ¿Les gusta el vino? ¿Toman más vino en septiembre que en otra época del año?
1: Bueno, lo otro septiembre, porque este 4 de septiembre además está marcado porque antes, claro, o se elegían o asumían los presidentes.
3: Se elegían.
1: Asumía, no sé, Frei Montalva. Fue elegido Allende. Y lo otro es lo del rechazo. Hace 4 años triunfó el rechazo en el primer proceso constitucional, generando una tremenda derrota para la izquierda, en particular para el gobierno de Gabriel Boric en ese momento. Así
3: porque que hay harto tema en la agenda. Entre ellos, Giorgio Jackson, vincularon directamente el éxito del gobierno con el éxito del triunfo de la prueba que finalmente no se produjo. Entonces, claro, quedaron un poco desestabilizados después de aquello.
1: Estamos en el WhatsApp más 569-7888-0770. Juguemos, conversemos, opinen. Vamos.
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6: Cooperativa. 6:19 minutos. 6:19 minutos.
3: Hablemos de deporte, sepamos de Alejandro Davilo, que avanzó a la tercera ronda del US Open, de Colo Colo, que prepara el debut de Bocinha en la Liga de Primera. Todo lo trae Sebastián Aguilar.
11: El entrenador de Universidad de Chile, Fernando Gago, se refirió a los rumores de las últimas semanas respecto a su distancia con el plantel azul, acentuada tras la derrota en el Superclásico ante Colo Colo. El adiestrador universitario fue tajante al comentar su método de trabajo, puesto en entredicho durante los últimos días.
12: Espectacular, una relación magnífica con los chicos, un diálogo constante, los entrenamientos son muy buenos, la información, de dónde sale y cómo la dicen, no tengo que estar aclarando a cada rato cosas. La quieren saber ustedes, la formación. O sea, hay un montón de cosas donde se busca y se quiere decir, o se busca el conflicto. Hace 2 semanas atrás entrenaba de la misma manera. Hace 6 años que soy entrenador, entreno de la misma manera. Tuve 8 años, 7 años en Europa y me entrenaron de la misma manera. Buscar el conflicto, buscar algo sobre una derrota es muy fácil. Yo tengo las cosas muy claras.
11: Mientras tanto, en Colo Colo, el técnico Fernando Ortiz trabaja con Bocinha en la titularidad para el partido de este fin de semana ante Huachipato. El portero caboverdiano habló respecto a sus primeras semanas en Chile.
13: Siempre fui muy claro acerca de eso, porque aquí la presidenta siempre mostró desde el primer día que me quería mucho. Pero también yo necesitaba mi tiempo para también disfrutar algunos días de vacaciones después del Mundial. También viví en Portugal, tenía cosas para firmar y para resolver. Pienso que esperaba algo, pero no tan grande.
1: ¿Y el debut?
13: Fue bueno, porque ya no jugaba mucho tiempo. Tengo trabajado mucho, tengo entrenado, pienso que bien. Y ya no era sin tiempo entrar en la cancha y jugar, porque donde siento mejor y estoy feliz por el primer juego.
11: En el tenis, Alejandro Tavilo entregó buenas noticias tras avanzar a la tercera ronda del US Open al derrotar al australiano Alexei Popirin por 2-6, 7-6, 7-6 y 6-2, dando un paso importante en el último Grand Slam de la temporada. Con información del deporte en el diario de Cooperativa.
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6: Cooperativa, 6:23 minutos. 6:23 23 minutos.
3: Revisamos las portadas de los periódicos en su versión digital y partimos por cooperativa.cl, que destaca en las últimas horas el cambio de hora en Chile. Hay que hacerlo mañana, los relojes tienen que adelantarse una hora en todas las regiones, salvo Aysén y Magallanes, que durante todo el año permanecen con el horario de verano. Tuvimos un primer ajuste en abril con el inicio del horario de invierno, buscando optimizar el uso de la luz natural. Y mañana, sábado 5 de septiembre, cuando lleguen las 12 de la noche, va a haber que adelantar los relojes 60 minutos. O sea, a las 0 hora ya vamos a tener la 1 de la madrugada el domingo. ¿Les cuesta a ustedes ajustarse a este cambio de hora o no? Para mí este es el más complicado, porque en términos estrictos el cuerpo siente que se está levantando una hora antes el lunes. Sí, el ajuste no es inmediato.
1: Sí, yo entiendo.
3: Del domingo. ¿Les cuesta a ustedes ajustarse a este cambio de hora o no? Para mí este es el más complicado, porque en términos estrictos el cuerpo siente que se está levantando una hora antes.

0: justo el lunes. Yeah. Pero no, difícil.
1: Ahora yo entiendo que, no sé, en las mañanas. Sí. ¿En las mañanas va a amanecer más temprano?
0: En las mañanas va a amanecer más temprano, sí.
1: Ya, yeah, sí. Más luz día, digamos.
0: Sí, claro. Así es.
1: Ya. Yeah.
0: Bueno, ustedes nos pueden contar si les complica o no les complica el cambio de hora. Y si creen que debiéramos quedarnos con uno. Yo soy partidaria de mantener el horario de invierno todo el año. Se va a oscurecer un poquito más. Fíjole. Temprano en el verano, sí, es cierto, pero también amanece más temprano en el verano. Así es que, opinen. Ya. Los dejo ahí sobre la mesa también.
1: El tema de cooperativa.cl.
0: Sí, cooperativa.cl lo está.
1: El Mercurio, presidente Kass, fija la mirada más allá de la izquierda en Foro Madrid. Nuestro adversario sobre las urgencias sociales, dijo en un discurso bien distinto al de Milei temprano, que encendió los ánimos allí. Ahora, uno tal vez está curado de espanto, pero yo no lo encontré tan terrible, pero sí sé que hay gente que se sintió aludida. Es que no hemos visto a Milei en tantas otras oportunidades. Desde la plurinacionalidad al fin del Senado, cinco ejes del texto de la convención que contribuyeron a la derrota del apruebo. Viene hablando, entre otros, Javier Macaya y Ricardo Brodsky, que en algún momento estuvo a cargo del Museo de la Memoria. Ricardo Brodsky, muy respetado en sectores de izquierda, su voz, bueno, después de su crítica a cómo se manejaron, recibió harto cuestionamiento, pero viene hablando acá. Expresidenta Michelle Bachelet sobre su candidatura a Naciones Unidas: sé que no voy a ser secretaria general. Mandatarios reafirman soberanía chilena sobre la totalidad del estrecho, coinciden en carácter definitivo de los tratados. Claro, hay una declaración conjunta que da cuenta de eso después de la bilateral que tuvieron en el Palacio de Gobierno. Gobierno activa subsidio que cubrirá hasta 60% del sueldo de 25.000 empleos para reimpulsar la contratación. A ver, si es que eso resulta. Viene el triunfo de Tabilo, vienen las protestas de ayer también en la calle. Viene un... sí, un joven, debe ser, ¿no? Encapuchado. Está vestido de escolar, supongo que de escolar. Lanzando piedra y otros elementos ahí en la Alameda. Portal Mercurio.
0: Tengo por aquí la portada de La Tercera, que destaca en su titular principal que Kast aborda con Milei la importancia de modificar el decreto sobre la soberanía del Estrecho de Magallanes y Argentina reconoce el tratado vigente. Hay una fotografía que muestra a los dos mandatarios mientras se les rinden honores ayer en el Palacio de la Moneda. Ataque frustrado, alcalde de San Bernardo presiona al gobierno por protección a autoridades. El presidente Kast llegó este jueves a esa zona para reunirse con el jefe comunal Christopher White del PS, contra quien se planeaba un atentado que finalmente fue desbaratado por la PDI. En paralelo, un grupo de alcaldes se reunió con el ministro de Seguridad Pública, Martín Arrau, para exigir medidas de protección. IPOM de septiembre, expertos prevén que el Banco Central bajará proyección del PIB 2026 a entre 0,5% y 1%. Y a su vez estiman que subiría la de crecimiento para el próximo año. ¿Qué más? Richard von Appen abre carrera para liderar la CPC, la Confederación de la Producción y el Comercio, que reúne a los grandes empresarios y surgen otros candidatos. Está Bachelet y la postulación a Naciones Unidas, sé que no voy a ser secretaria general, y el monumento a Gabriela Mistral, que convive con golpes de skates y grafitis. Esto ahí en el sector de la Plaza Baquedano. Son titulares en La Tercera.
1: ¿Algo más? Sí. Una cosita así como para distender un poquito el mes de septiembre, yeah. El viernes. Las últimas noticias, no sé si están distendidos. En Chile los que menos ganan viven mejor que en cualquier otro país de la región. La frase es de Javier Milei, presidente de Argentina, en el Foro Madrid realizado en Las Condes. No sé si lo dijo por ahora, habría que escuchar la frase, ¿no? Pero sí, en el fondo defendió las reformas económicas de la dictadura y el desempeño de los últimos 30 años de la economía chilena en general en relación a los demás países latinoamericanos. Así lo leí yo, al menos, de lo que él dijo. Y ahí se mete después a criticar el estallido y el discurso de quienes finalmente apuntaban y criticaban ese momento chileno, ese crecimiento, ese episodio, esa era, digamos, esos 30 años.

0: Miren, portada de las últimas noticias. Milei, ¿sí? Andaba de terno oscuro, camisa blanca, corbata azul.
1: Y la azul clara.
0: Y las patillas ahí al tono.
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10: 6 grados. 6 grados en Santiago.
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10: Cooperativa. 6:34 minutos. 6:34 minutos.
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9: Hacemos el diario de Cooperativa en esta mañana de viernes 4 de septiembre, cuando estamos con cielos despejados en la capital, pero con 6 grados de temperatura nomás. De todas maneras, no se siente
20: tanto frío. 88% la humedad, esperamos una máxima de 21 grados. Busco chubascos, algunos sobre la zona de Puerto Montt, alguna gotita en la tarde en Valdivia, y sobre las Torres del Paine durante la mañana.
0: Estamos en el WhatsApp, más 569-78880770, por lo del triunfo del rechazo hace 4 años, por la muerte de Cerati en su momento, con el tema del cambio de hora este fin de semana en Chile, en el Día Nacional del Vino, harto tema, si lo quieren comentar. La máquina de la locomoción colectiva, o una máquina de locomoción colectiva, quedó detenida en medio de la vía férrea en Talcahuano. ¿Qué pasó? Venía el tren, se bajaron los pasajeros. ¿A qué? A empujarla, a sacarla de la vía. Christopher Espinosa.
21: A exactos 3 años de la tragedia ferroviaria del cruce Boca Sur en San Pedro de la Paz, donde un convoy del Biotren impactó directamente a una máquina taxibús de la locomoción colectiva, provocando la muerte de 7 personas, por poco ocurre una situación similar esta vez en Talcahuano. Afortunadamente, la rápida acción de los pasajeros permitió sacar la máquina en medio de la vía férrea donde había quedado parada. Un testigo relató lo que pasó.
22: Lo que vi fue, no es la primera vez que pasa de la micro. El vecino hace como 2 años igual que trabaja en la Mispreso, también le pasó lo mismo. Ya estaban preocupados los pasajeros, tuvieron que reempujar la micro, no pudieron, pero el amigo quedó a pegar. Pues parece que no sé qué tiene la micro, que quedan pegadas, y igual vinieron los bomberos a reempujar al amigo, pero no pudieron. Pero es el pan de todos los días aquí.
21: Afortunadamente, la acción conjunta de los pasajeros permitió evitar una nueva tragedia. José Gangas es el conductor de esta máquina y dio su versión.
23: Cuando iba cruzando el cruce de ferrocarril, la máquina se detuvo. Se paró el motor, el vehículo atrás, no pude retroceder con el aire que tenía la micro. Así que traté de revisar los fusibles para ver si podía echarla a andar. Y no se pudo. En esos momentos donde estaba tratando de arreglar la micro, fueron como 4 o 5 minutos, se acercó el tren. Bueno, la misma gente que venía en la micro me prestó ayuda y empujamos la micro. Nos comunicamos con ellos, con un pasajero que tenía el número directo de F, para llamarlo y decir que había una micro ahí en la línea del tren, para que ellos detuvieran los trenes.
21: Henry Campos, seremi de transportes de la región del Biobío, dijo que a la fecha nadie denunció lo ocurrido. De igual manera, se enteraron tras la viralización de los registros, por lo que actuarán de oficio.
24: Señalar que con respecto a este incidente que se ha viralizado a través de redes sociales, donde hay un bus aparentemente en pane en la vía férrea, debemos mencionar que no tuvimos denuncia alguna de este hecho, solamente lo tomamos conocimiento por las redes sociales. En este contexto, tomamos contacto como Seremi de Transporte y Telecomunicaciones con la empresa involucrada en este incidente, donde le requerimos información al respecto, y además vamos a iniciar los cargos correspondientes frente a este.
21: Afortunadamente, y por una acción conjunta de personas que iban al interior de la máquina, no se vivió una nueva tragedia en la vía.
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25: Buenos días, Verónica. Buenos Hola. Días, Rodrigo. Antonio de Santiago Centro.
26: Antonio.
25: No soy buena para tomar, pero lo poco que tomo es solo vino. Porque el que al mundo Muy vino bien. Y no toma vino...
27: ¿A qué vino? Todos los días al almuerzo con mi señora una copita de vino, en donde celebramos, alzamos nuestras copas, mirándonos los ojos y dando gracias por un día más y disfrutar este tremendo amor que nos une.
26: Mira qué bonito. Sí, hay que mirarse a los ojos cuando se brinda, siempre, porque si no, eso puede traer mala suerte. Estamos hablando, entre otros temas, del Día Nacional del Vino, que se celebra cada 4 de septiembre desde el año 2015, una fecha que busca destacar la importancia cultural, histórica, y también económica del vino para nuestro país. Hay una cantidad bien importante de actividades, de eventos organizados por Enoturismo Chile en distintas comunas y en distintas regiones. Sigan ustedes opinando en el WhatsApp Cooperativa, el más 569-78880770. A propósito de vino, se viene el 18 y además de la comida, la carne y los bebestibles, hay que fijarse en un elemento central, las parrillas. La Superintendencia de Electricidad y Combustibles ha estado haciendo algunas fiscalizaciones, entregó recomendaciones. Todo lo trae Fernanda Ávila.
2: No solo la canasta dieciochera es importante, sino que también la parrilla. Hablamos específicamente de las que son a gas o eléctricas, que han ganado popularidad por la gran cantidad de personas que viven en departamentos o porque se presentan como una alternativa accesible y poco contaminante. De cara a las celebraciones patrias, la Superintendencia de Electricidad y Combustibles ha estado realizando sus fiscalizaciones propias, cerciorándose de que todos los productos cuenten con su sello SEC, que significa que fueron puestos a pruebas de uso, resistencia al calor y que su funcionamiento es completamente seguro. También es importante fijarse en los flexibles y reguladores de las parrillas a gas, que deben tener un rotulado con su fecha de vencimiento. Más recomendaciones de uso las entregó la superintendenta Marta Cabeza.
3: Primero, si tenemos alguno que ya está en uso, tiene algunos años y el fabricante dice hágale una revisión, bueno, hagámosle una revisión. Algunos cambios de quemadores, revisemos el, nosotros decimos la manguerita, pero es el flexible, que es esta manguera que se adosa en el caso del gas a la parrilla. Tiene una fecha de vencimiento. Duran estas mangueritas o flexibles que tienen que estar certificadas aproximadamente 5 años. Entonces, si ya nos recordamos que vamos a sacar la parrilla, fijémonos que tiene una fecha de vencimiento y cumplamos en cambiarla por otra certificada, lo mismo que el regulador, que tiene 10 años de duración.
2: En lo que va del año, ya se han fiscalizado a 18 empresas que venden este tipo de productos y 9 de ellas están en procesos sancionatorios por no cumplir con las normas legales. En caso de que su parrilla no venga con el sello SEC en su caja o con los respectivos rotulados, se puede devolver o pedir cambios, además de denunciar en el sitio web sec.cl. Pero no solo nos fijamos en la parrilla del asado, sino que también miramos la parrilla de la Gran Fonda de Chile, que se prepara para abrir las puertas del Parque O'Higgins entre el 17 y el 20 de septiembre, con folclor, gastronomía y artistas para niños, jóvenes y adultos. 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
5: 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Ya desde el 17 al 20 hasta las 14 horas, niños hasta 12 años y adultos mayores desde 65 en adelante entran gratis.
2: La celebración será hasta las 2 de la madrugada, pero eso sí, la venta de alcohol solo hasta la 1. 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
0: Vamos al sur. El senador Carter denunció que en Villarrica existe un hogar de menores donde se cometerían abusos sexuales, presuntos abusos sexuales, involucrando a personas de alto poder económico en la zona, dijo. Hay una investigación abierta ya, Claudio Orevalo.
11: La Fiscalía de la Región de la Araucanía abrió una investigación de oficio tras la denuncia realizada a través de la prensa por el senador oficialista Rodolfo Carter, en orden a que en la ciudad de Villarrica hay un hogar donde menores de edad son víctimas de abuso sexual. Durante el lanzamiento de la Agenda Nacional Chile Cuida a los Niños, realizada en la región de la Araucanía, el senador afirmó que en Villarrica hay un hogar donde están acosados por narcotraficantes y delincuentes, niñas que son explotadas sexualmente por gente de la Araucanía con alto poder adquisitivo.
12: En Villarrica hay un hogar donde están acosados por narcotraficantes y delincuentes, niñitas que son explotadas sexualmente por gente de la región con alto poder adquisitivo. Estamos todos los días siendo cómplices de alguna forma, sin que no hacemos algo, de que una niña o un niño sea violentado en algo tan sagrado como su intimidad sexual.
11: Esta situación de inmediato generó diversas reacciones en la región. La Fiscalía, a través de la vocera Nelly Marabolí, confirmó que se abrió una investigación y se entregaron los antecedentes a la Brigada de Delitos Sexuales de la Policía de Investigaciones para indagar mayores detalles respecto a la denuncia del parlamentario.
6: Entre las declaraciones públicas efectuadas por el senador Rodolfo Carter referidas a una presunta situación de explotación sexual en un hogar de menores de la comuna de Villarrica, la Fiscalía Regional de la Araucanía informa que inició de oficio una investigación penal disponiendo la correspondiente orden de investigar a la Brigada de Delitos Sexuales de la Policía de Investigaciones con el objeto de esclarecer los hechos y determinar las eventuales responsabilidades. La Fiscalía reitera su compromiso con la protección de los derechos de niños, niñas y adolescentes y hace un llamado a quienes cuenten con antecedentes relevantes a aportarlos a la investigación en curso.
11: La Fiscalía reiteró el llamado especialmente a los vecinos de la ciudad de Villarrica, si tienen antecedentes respecto a esta situación, ponerlos a disposición de los tribunales de justicia, carabineros o la policía de investigaciones. Hasta el momento el senador no ha identificado públicamente el recinto ni a las posibles víctimas, tampoco a los culpables. No ha entregado mayores antecedentes específicos que permitan verificar la afirmación dada a conocer a la prensa en la Araucanía.
13: Cooperativa. 6:45 minutos. 6:45 minutos. 10 son los fondos generacionales que contempla el régimen de inversión publicado esta semana por la Superintendencia de Pensiones. Esto es parte de la reforma previsional aprobada en 2025 que pondrá fin al actual sistema de multifondos. Gonzalo Aguirre.
14: Esta semana se emitió por parte de la Superintendencia de Pensiones el nuevo régimen de inversión de los fondos generacionales, que contempla la creación de 10 de ellos organizados por rangos etarios. Así, los más jóvenes son asignados a fondos que priorizan el crecimiento del ahorro, mientras que los de mayor edad son asignados a fondos que priorizan la protección de la pensión. En conversación con Cooperativa, el presidente del Consejo Consultivo Previsional y ex subsecretario de Previsión Social, Pedro Pizarro, detalló que este cambio no implica ninguna gestión por parte de los cotizantes y será de manera automática.
15: Hoy en día tenemos 5 multifondos de la ALE, ahí había una decisión del afiliado en qué multifondo quería estar. Ahora esto se acaba y se generan unos fondos generacionales que van a ir envejeciendo con uno en el tiempo. Entonces, para las personas más jóvenes que van a empezar con un tipo de inversión, una corte a los 25 años, por ejemplo, con inversiones pensando en un universo a 40 años plazo, y a medida que en la edad de jubilación se vaya acercando, ese tipo de inversiones en esa misma cohorte se va a ir modificando hacia inversiones más seguras, con menos volatilidad, de manera de evitar esas fluctuaciones.
14: En detalle, el fondo inicial agrupa afiliados de hasta 35 años, luego hay 8 fondos intermedios en tramos de 5 años y por último un fondo de consolidación con los mayores de 75 años. Eso sí, los ahorros voluntarios, APB, cuenta 2, podrán quedar en el fondo que determine el cotizante. El tema fue abordado en un seminario por el superintendente de pensiones, Joaquín Cortés, quien comentó que este es el cambio más importante que ha tenido el régimen de inversiones en el tiempo. Creo que el sistema de capitalización individual se ha ido adaptando en el tiempo, se adaptó a los multifondos, dijo, y hoy día se está adaptando a los fondos generacionales. Desde la asociación de AFP, esto planteó su presidente, León Fernández de Castro.
16: Valoramos los cambios realizados respecto de la primera propuesta. En general, hay una mejora importante en el diseño, permitiendo mayor flexibilidad para establecer las estrategias de inversión de las administradoras. Al disminuir rigideces, se deja más espacio a la diferenciación de carteras para que cada AFP pueda competir, innovar y buscar la mejor rentabilidad en beneficio del ahorro de sus afiliados.
14: Cambios que también están siguiendo entidades que están evaluando sumarse a la industria de las AFP. Es el caso de la administradora general de fondos Fintual. Habla su cofundador y gerente de inversiones, Omar Larre.
17: Fintual evalúa positivamente la versión definitiva del régimen de inversión de los fondos generacionales. De hecho, frente al texto sometido a consulta, la norma entrega bastante más espacio para construir carteras eficientes y diferenciadas, con mayor flexibilidad para buscar mejores resultados de inversión para los afiliados. Y además reduce varios riesgos operativos que podían afectar especialmente a una AFP entrante.
14: El nuevo régimen entrará en vigencia el 1 de abril de 2027 y es parte relevante de la implementación de la reforma de pensiones aprobada a inicios del 2025.
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25: Buenos días, vecinos de Radio Cooperativa.
18: Hola,
25: con respecto
18: vecina.
25: Al cambio de horario,
0: hola,
25: a mí me da lo mismo. Me pasa como a Rodrigo Vergara, que no me doy cuenta de que hay un cambio de horario, excepto que tengo que acordarme de que el celular tenga la hora que corresponde. Entonces lo primero que hago en la mañana es prender la tele, ver si acaso corresponde la hora o no.
18: Prenda la
25: y sigo durmiendo si es que es muy temprano.
19: Buenos días.
0: Hola.
19: A mí me gustaría mantener el horario de invierno siempre.
18: Ah,
19: no hacer estos cambios que, por Dios, que A mí me ha complicado siempre, ya soy una persona que está pensionada hace cerca de 10 años. Por Dios que lo pasaban mal, los niños de mi sala tenían un nivel medio mayor. Y en los horarios de almuerzo, los horarios de colación, era un verdadero triunfo. Los niños todo el día y con harto tiempo que les costaba adecuarse a los cambios de horario.
1: Yo estoy en la línea de la...
0: Claro, sí, hay harta gente que piensa lo mismo.
1: Quedémonos con uno, y si nos quedamos con uno, yo voto por el de invierno, no, además,
0: ahora, esa,
1: que es más cerca del que nos corresponde.
0: Ese debate no sé si está tan instalado, no sé se está revisando.
1: Sí.
0: Me acuerdo cuando Máximo Pacheco fue ministro de Bachelet, dio esa pelea y...
1: Pero ahí dejó el horario de verano, todo el año, y eso...
0: Tal cual, y después se volvió a cambiar.
1: Es que no funcionó, porque con el horario de verano... amanece más tarde en el invierno.
0: Sí, pues hay mucha más oscuridad.
1: Mucha más oscuridad, y los niños llegaban a las 8:30 y recién estaba apareciendo la luz del día.
0: Es que a las 9.
1: Entonces era muy, muy complicado. Pero al revés, digo yo, si el horario de invierno es más cerca del horario que nos corresponde por uso horario.
0: Probemos, decís tú.
1: Digo yo, no. Ahí vamos a quejarnos porque se va a oscurecer un poco más temprano en verano. Pero bueno, sí, 8:30 de la tarde que se oscurezca tampoco es tan malo. Ya, opinen, ¿eh? El WhatsApp Cooperativa más 569-788-80770. Todo porque mañana a las 12 de la noche
0: hay que
1: adelantar el reloj.
0: O sea, va a ser la 1.
1: Va a ser la 1 de la mañana el tiro. O sea, perdimos una hora de vida. Ahí, ahí se las dejo. Ahí queda.
0: Está ya. Está bien. Una hora menos de fiesta,
1: también,
0: de carrete. Pese a la orden de la ejecutiva, digamos, las empresas de internet de bloquear los casinos online, declarados ilegales por la justicia, adivinen, siguen funcionando. Y hay todo un lío ahí por lo del cobro del IVA también. Paula Kelly.
4: Con el objetivo de dar cumplimiento al fallo judicial que declara ilegales los casinos online, la Subsecretaría de Telecomunicaciones le ordenó a 6 empresas de Internet bloquear 42 sitios de apuestas irregulares. Mientras las compañías buscan cumplir con esta orden, los sitios de juegos de azar y apuestas burlan la medida, cambiando de dominio las plataformas, creando nuevas URL para seguir funcionando en la web. Con páginas espejo que promocionan, siguen operando en Chile. El procedimiento actual consiste en identificar los nombres de los dominios que corresponden a casas de apuestas ilegales, luego la Superintendencia de Casinos valida estos sitios web e informa las URL a la Subtel para que sean reportadas a las empresas de Internet y las bajen. La subsecretaria Romina Garrido señaló que las compañías que no cumplan con los bloqueos arriesgan multas.
9: Las empresas de telecomunicaciones deben acreditar el cumplimiento del bloqueo ante la Corte de Apelaciones de Santiago y remitir una copia a Subtel indicando la fecha y la hora exacta de su ejecución. Si la empresa no ejecuta el bloqueo, arriesga sanciones establecidas por la propia Corte de Apelaciones, que pueden ser multas a beneficio fiscal de 1 a 5 UTM, pero también multas por parte de la Subtel. Estas multas pueden llegar hasta las 5.000 UTM previo procedimiento sancionatorio.
4: La Subtel le dio un plazo de 48 horas a las empresas para bloquear las plataformas, pero muchas de ellas volvieron a aparecer bajo otros nombres. Por eso, la justicia determinó un procedimiento para que de forma continua se esté vigilando y efectuando el cierre de estos sitios web ilegales. Habló al respecto el presidente de la Polla Chilena de Beneficencia, Felipe Dalgalarrando.
10: Las plataformas ilegales demostraron una vez más su nulo respeto por el Estado de Derecho. En menos de 48 horas reaparecieron con dominio de espejo, tratando de burlar una resolución judicial. Polla Chilena, que destina gran parte de sus ingresos al deporte nacional y a obras de beneficencia, va a seguir entregando a la Super de Casino y a Subtel cada nuevo dominio, cada nuevo sitio espejo que detectemos, para que el bloqueo se actualice de manera permanente.
4: La subsecretaria de Telecomunicaciones dijo además que lo que es ilegal para la Subtel también debiera ser ilegal para otras entidades públicas. Esto aludiendo al cobro de IVA que efectúa el Servicio de Impuestos Internos a los casinos ilegales. Parlamentarios de la UDI, Evópoli y RN le piden a Hacienda dejar sin efecto este cobro, ya que lo califican como contradictorio. Habla el diputado Diego Chalper.
18: Nos parece que lo que corresponde es que todos los ministerios, sin excepción, de manera coherente, hagan cumplir el fallo. Y por lo mismo, nos parece correcto lo que ha hecho la Subsecretaría de Telecomunicaciones, y por lo mismo, hemos oficiado al Servicio de Impuestos Internos para que si logran cobrar algún tipo de impuesto, que en nuestra opinión no corresponde, pero si lo llegasen a hacer, procedan a denunciar a aquel que paga, porque estarían incurriendo en una actividad ilícita.
4: Los 42 casinos online ilegales que se debían bloquear fueron efectivamente dados de baja de Internet, pero varios de ellos siguieron operando a través de nuevos sitios con nombres diferentes. Por eso, continúa el procedimiento de bloqueo por parte de las empresas de telecomunicaciones.
13: Un tema que ha marcado la semana es el plan para atentar contra el alcalde de San Bernardo. Esto se conoció tras la recaptura del rebo conocido como el Indio Juan, que se había fugado de la ex penitenciaría en febrero. En lo que queda del día, conversaron con el jefe comunal de San Bernardo, Christopher White.
3: Fue una visita que quiero valorar y agradecer, porque que el presidente venga a una comuna no es habitual. Por lo tanto, lo quiero valorar y lo quiero agradecer, sin duda alguna. Fue una conversación en momento incómoda por cómo planteé yo las cosas que me había tocado vivir, desde el dolor, desde la sensación de abandono, desde cómo se manejan los temas y cómo mis vecinos lo están pasando mal. Y también una oportunidad que le planteaba finalmente de cómo desde la puerta hacia afuera salíamos como uno, que finalmente lo que tenemos que hacer, creo, para poder enfrentar al crimen organizado, que hoy día es el verdadero enemigo, a propósito no solo de lo que mi tragedia ha dejado en evidencia, sino que lo que lamentablemente muchas familias viven diariamente, que esta sensación de que cada día parece que es peor lo que nos toca vivir desde el punto de vista de la violencia y de los hechos que lamentablemente siguen ocurriendo.
20: Una cuestión que tiene que ver con su descompensación y que está vinculada con que en un momento usted se siente solo, se siente abandonado, si entiendo bien.
3: Sí, básicamente, imagínate tú que en algún momento te dicen que van a tener que redoblar tu seguridad. Yo ya tenía dos carabineros que me acompañaban diariamente a propósito de 6 amenazas de muerte que había recibido por desarmar narcomausoleo, por desarmar nimitas, por desarmar comercio ambulante, pero ninguna de esta naturaleza de una conversación que no tenía que ver con una causa particular hacia mi persona, sino más bien con una investigación que aún sigue en curso, porque hay una persona detenida, hay otros que también siguen siendo investigados, por lo tanto es algo que está en desarrollo, pero que dentro de esa conversación lo que se escucha hace que me tienen que doblar el cuidado a propósito de lo que se había escuchado, y eso tenía que ver con que se estaba planificando la muerte mía en el acto masivo de la comuna. Efectivamente, mi familia me dice, bueno, nosotros te necesitamos todo el año, no solamente como una estatua que esté afuera de la municipalidad o como, no sé, te quieran recordar el día de mañana cuando te asesinen. Entonces, todas esas cosas te hacen reflexionar, te hacen dudar, te da miedo, y la verdad de las cosas que hasta ese momento yo solamente había conversado con el fiscal y el ministro. Por lo tanto, el otro día llego a trabajar acá a la municipalidad, me encuentro con la nueva protección, empiezan las primeras preguntas, que por qué está la protección, me llaman los medios para preguntarme qué pasaba con este famoso Indio Juan, que yo ni siquiera lo conocía. Entonces ya ahí llega un momento que con tanta presión uno se quiebra, me descompensé, termino en la clínica. Y allí llega posteriormente el gobernador Juan Luis Castro, bueno, y todo el mundo, en realidad esto se difunde. Estamos en la situación que estamos, donde cada momento que va pasando, lo primero que quiero es agradecerle a todo el mundo que me ha llamado para solidarizar, pero también para darme la fuerza.
20: ¿Cuál de esas declaraciones ha sido más importante para usted?
3: Mira, ver, por ejemplo, a Evelyn Matthei, ver a la Unión Demócrata Independiente, al Partido Republicano, que no son de mi signo político, que tenemos serias diferencias, somos adversarios políticos, pero ver ese tipo de mensajes te emocionan, porque en el fondo te das cuenta que lo que tú estás haciendo efectivamente está generando un efecto, y ese efecto es que estamos levantando la voz porque hoy día lo necesitan. Posteriormente, bueno, llegan los alcaldes con los que uno tiene más afinidades de lo político, la Karina Delfino, el Tomás Bodanovich, la misma Claudia Pizarro, que ha estado en hechos de esta naturaleza. Y lo que le pedí al presidente hoy día, aparte de que nos unamos, es que me acompañe. Aquí había un anuncio explícito que deceso iba a ser el 17 de septiembre, que es el día de las fiestas patrias, y yo le pedí al presidente que me acompañara, que pongamos el pecho a las balas juntos, que nos preparemos, que pidamos la seguridad, el acompañamiento necesario, pero no podemos dejar a San Bernardo sin fiesta por la amenaza de unos delincuentes.
13: Es el alcalde de San Bernardo, Christopher White, amenazado de muerte, conversando con lo que queda del día aquí en Cooperativa. La entrevista completa está disponible en todas las plataformas de Cooperativa.
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30: Cooperativa. 7, 2 minutos. 7, 2 minutos.
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33: Le pedí al presidente que me acompañe el 17 de septiembre, que pongamos el pecho a las balas juntos, dice en Cooperativa el alcalde de San Bernardo, tras conocerse un plan para atentar en su contra.
0: Como un enfrentamiento entre bandas rivales, se investiga la balacera que dejó a un niño de 12 años y a un pasajero de un bus red heridos en las calles de Los Espejos.
33: No me eligieron para derrotar a la izquierda, sino al crimen organizado, la pobreza, el desempleo. El presidente Kast en el Foro Madrid, luego de un encendido discurso de Milei.
0: Sin punto de prensa, terminó la bilateral de ambos mandatarios. Eso es La Moneda. En declaración conjunta posterior reafirmaron la soberanía de Chile sobre el estrecho de Magallanes.
33: Expresidenta Bachelet y el momento de su campaña a la ONU. Sé que no voy a ser secretaria general, dijo. Desde la izquierda culpan al gobierno.
0: Caso Cerimedo, Fiscalía abre indagatoria por la presunta intervención del llamado rey de los trolls en campañas políticas.
33: En el exterior, la Casa Rosada endurece sanciones contra la explotación minera en Malvinas y anuncia una nueva base naval en Tierra del Fuego. Informe policial apunta a Marruecos y aumenta la presión sobre el gobierno español por la crisis de Ceuta.
0: Y en el deporte, Tavilo lo dio vuelta. Tavilo va a enfrentar ahora a Sacha, el alemán Zverev, en tercera ronda del US Open. Colo Colo alista el debut de Bocinha para este domingo en la Liga de Primera.
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30: Cooperativa. 7:07. 7:07.
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33: Hacemos el diario de Cooperativa desde un Santiago que está con cielos despejados. La temperatura bajita, eso sí. 5 grados 5 décimas. Se siente. Tuve que bajar un segundito, salir de aquí y hace frío.
0: Claro, que abrigues. Delante decíamos que no hacía tanto frío, sí, pero es que aquí hay calor humano.
33: Ah, mucho.
0: Pero fuera del estudio está más complicado.
33: Ahora, abríguense, pero pensando que más tardecito va a haber 21 grados de temperatura.
0: Sí, ¿okay? También es cierto.
33: Hay que considerar.
0: El fin de semana primaveral, 23, 24 en la tarde.
33: Además,
0: el sábado.
33: Además.
0: Qué rico.
33: 20 grados esperan en la isla de Pascua con chubascos, y aquí en el continente se esperan chubascos en la zona de Puerto Montt, algunas gotitas en Valdivia, también chubascos en las Torres del Paine.
0: Mesa de reporteros, de reporteras, la primera de la mañana en este 4 de septiembre, ¿sí? Nuevo aniversario del rechazo, a marcar la política hoy día esa discusión. En el plano internacional está lo de Nepal, además de lo que ya comentábamos. Bueno, el gobierno de Sánchez muy delicado por estas horas después de lo de la crisis migratoria en Ceuta, pero lo de Nepal esperanzador porque aparecieron en un túnel dos personas rescatadas. Sí. Como 10 días después de la tragedia, de la avalancha, así que hay ahí buenas noticias.
33: Pero una hidroeléctrica, en los túneles de una hidroeléctrica.
0: Capaz que haya más gente ahí, en qué condiciones, no lo sabemos. Todo en el Día Nacional del Vino.
33: De eso estamos hablando en el WhatsApp
0: Cooperativo. Puede ser tema del WhatsApp, sí. Pensando que se viene el fin de semana, es viernes, después de todo.
33: Sí, por supuesto. En la noche para brindar y para celebrar el Día del Vino va a estar perfecto.
0: Y se viene el 18, ¿no?
33: Ya, vamos con Mariano Reyes para saber de qué hablamos hoy, Mariano, contigo. Buenos días.
2: ¿Cómo estás, Verónica? Rodrigo, muy buenos días. Vamos a hablar hoy sobre la expectativa que tiene la expresidenta Michelle Bachelet sobre su propia candidatura para liderar la ONU. Ayer ella reconoció que no será secretaria general, lo hizo entre bromas, pero el general terminó provocando un golpe de realidad a las diferentes fuerzas políticas. Diferentes fuerzas políticas que tuvieron muy poca autocrítica al analizar esta frase de ambos lados. Más bien, reproches cruzados es lo que se escuchó el día de ayer, y la frase fue pregunta obligada en el foro organizado por la oposición llamado Democracia Siempre. ¿Qué piensa la oposición? ¿Cuáles son los llamados del oficialismo? Todo eso lo comentamos en breve.
0: Ya, y contigo, Camila López, esto también tiene de protagonista al Ejecutivo, la visita de Milei, lo del Foro Madrid. ¿Qué tal? Buen día.
3: ¿Qué tal? ¿Cómo están? Buenos días. Y el Foro Madrid dejó en Santiago los discursos de los presidentes Javier Milei y José Antonio Kast con tonos distintos frente a la izquierda. Mientras Milei cuestionó el estallido social y aludió al expresidente Salvador Allende, el mandatario chileno puso el foco en las urgencias sociales y el crimen organizado. Aseguró que su enemigo no es la izquierda. En paralelo, Kast y Milei sostuvieron una bilateral de cerca de 35 minutos en La Moneda, marcada por la controversia sobre el estrecho, sobre el decreto argentino relacionado con el estrecho de Magallanes. Un comunicado posterior reafirmó que los tratados de 1881 y 1984 establecen la soberanía chilena sobre la totalidad del estrecho. De eso vamos a estar hablando en los próximos minutos.
33: Vamos a volver contigo, Cami, en unos instantes. Estaremos como cada mañana hablando de deportes con Ernesto Contreras, hoy del tenis, con Zverev. Tendrá que enfrentarse Tabilo ahora.
0: Sí,
33: seguramente
0: Sacha.
33: Es mañana eso. Es tercera probable, ronda del US Open.
0: Le ha costado avanzar al alemán, pero lo ha hecho, así que va a ser el rival de
33: todos del mundo, que no es poco. Sí. Tabilo es 28.
0: Y no está Sinner, así que Zverev es como el primer sembrado del torneo.
33: Mira, ¿y si le hiciera Tabilo mañana? Vamos a saber también de Colo Colo, que prepara el debut de Bocinha en la Liga de Primera. Y además, queremos escucharlos a ustedes, por supuesto.
4: Hola, buenos días.
33: Hola.
4: El vino necesario en la derrota y merecido en el triunfo. Salud. Buen día. Hugo Vega les saluda.
33: Don Hugo.
0: Salud, Hugo.
5: Hola, Verónica Rodríguez.
33: Hola, buen día.
5: Muy buenos días. Habla Gonzalo de acá del Valle del Cachapoal. Un enólogo camino hacia la bodega.
33: Enólogo.
5: Bueno, en este día del vino, como recomendación, ojalá para todo el pueblo, bajemos un poquito las bebidas azucaradas de la mesa y pongamos el vino ahí como centro. Eso, un abrazo. Buen día, buen viernes.
0: Buen viernes. Sí, una industria que no está viviendo una época de bonanza precisamente. Ahí, de hecho, se está innovando en incluso bajar la graduación alcohólica para poder ampliar el rango de acción del vino chileno, considerando el ingreso de estos vinos más livianos.
33: Sí.
0: El espumante, los rosés, que están muy en boga hoy día, digamos, y que es competencia al clásico tinto nacional.
33: Con harto cuerpo.
0: Con más cuerpo. A mí me gusta ese vino para más caldo.
33: ¿En serio?
0: Sí, el otro día a mi señora le regalaron uno espectacular.
33: Lo contaba. No, parece que te marcó.
0: Me marcó.
33: Ya.
0: Hay un antes y un después.
33: ¿Cuál es la relación de ustedes con el vino? Estamos hablando de vino no solo porque es septiembre, sino porque además es el Día Nacional del Vino.
0: Mañana Día del Circo, ¿eh? Primer sábado de septiembre.
33: Además.
0: Sí.
33: Oye, pero qué bueno para fiestas patrias todos estos días nacionales.
0: Por el 18 los circos hacen caja.
33: Tal cual. Ya, WhatsApp Cooperativa, el de siempre, el más 569-7888-0770.
0: Calle de Santiago. Vamos contigo, Felipe Cofré, ¿qué tal?
8: Hola, ¿qué tal? Buen día. Claro, hablábamos más temprano acerca de un hecho lamentable que se repite en menos de una semana. Nuevamente un menor de edad inocente recibe un disparo de bala en medio de lo que aparentemente es un enfrentamiento entre bandas rivales. Esta es una balacera ocurrida en la comuna de Lo Espejo y que deja a dos personas heridas. Un niño de 12 años que se dirigía a comprar un almacén y que se interpone en la trayectoria de estos disparos, y un adulto de 51 años en la misma situación y que se encontraba bajando de la locomoción colectiva. Este hecho ocurre en la intersección de Américo Vespucio con Pedro Lira, en lo que se conoce como la población Gil de Castro, que se encuentra justo al frente de la municipalidad de Lo Espejo, lugar que además es conocido por los frecuentes robos que se realizan automovilistas en los semáforos de ese sector, que ven fracturados sus vidrios y donde ingresan delincuentes a estos vehículos para sustraer especies. Es en ese lugar, en el contexto en donde se genera este supuesto enfrentamiento entre bandas rivales y en donde resultan estas dos personas heridas, este hombre de 50 años y este niño de tan solo 12. Ambos heridos fueron trasladados para recibir atención médica y afortunadamente se encuentran fuera de riesgo vital. El teniente Brandon Viñuela, de la 11ª Comisaría de Lo Espejo, entregó más detalles respecto a este hecho.
11: Esto ocurrió mientras ellos transitaban en la vía pública, y por antecedentes preliminares sería un intercambio entre bandas rivales. Por lo que entendemos, el menor salió a comprar desde su casa y el adulto mayor había salido, o sea, venía llegando de su trabajo. Ambos recibieron la misma lesión en la pierna derecha. Por lo que entendemos, no comprometió los huesos, la parte ósea de la pierna, y estarían estables en riesgo vital. Y están siendo atendidos el menor en el Ezequiel Fernández, el hospital Ezequiel Fernández, y el adulto en el hospital Barros Luna.
8: Pero afortunadamente ambos fuera de riesgo. Eso sí, no quita la gravedad del hecho que personas inocentes, transeúntes, se ven involucrados en estos hechos de violencia. Ya señalábamos, este hecho se suma a otro episodio que ocurre el pasado lunes, cuando una menor de tan solo 5 años recibió un impacto de bala en una de sus piernas mientras se encontraba jugando en una plaza en la comuna de Cerro Navia.
0: Ya, Felipe, lo de Lo Espejo seguramente es lo más grave. Nos recuerda de inmediato el caso de la niñita el otro día. ¿Te acuerdas? Era en Cerro Navia eso, ¿no? La niñita de 5 años que también recibió un balazo. Adolescente tiene 12 años, preadolescente en la práctica. Otra víctima inocente de la delincuencia, finalmente. Y el poder de fuego de esta gente que dispara nomás le da lo mismo. Eso es lo llamativo. A no perderlo de vista y a no dejar de asombrarse, porque no es normal, digamos, que una cosa así ocurra. Felipe, gracias.
8: Buen día.
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4: Y en la mesa de reporteros del diario de Cooperativa tomamos contacto con Mariano Reyes para saber de la expresidenta Bachelet, que finalmente sinceró sus expectativas en la carrera a dirigir las Naciones Unidas. Reconoció, entre risas, que no será secretaria general. Las fuerzas políticas entran en reproches cruzados para explicar la caída en su candidatura. Mariano Reyes, te escuchamos.
6: Sí, porque el pesimismo instalado en la candidatura de la expresidenta Michelle Bachelet para comandar la ONU ahora es algo que hasta ella misma está sincerando. Hace unos días ya llamaba la atención que ella dijera que no estaba segura que todos los países estén preparados para que una mujer lidere Naciones Unidas. Ayer ella sinceró sus expectativas sobre cuál va a ser el resultado finalmente de esta carrera. Sé que no seré secretaria general, reconoció entre risas la expresidenta durante un seminario de migración organizado por la Universidad Diego Portales. Es un alivio, también comentó en dicha instancia. Ella no ha tenido un buen rendimiento en los llamados straw poll, un sondeo informal en toda esta carrera a liderar la ONU. De hecho, ha ido de mal en peor. En el primer sondeo informal salió en cuarto lugar y en el segundo sondeo informal salió séptima. A raíz de ese escenario tuvo que viajar a México y Brasil, donde consiguió ratificar los apoyos respectivos de ambas naciones. Se juntó con la presidenta Claudia Sheinbaum y también con el presidente Luis Ignacio Lula da Silva. Pero el escenario se sigue viendo muy complejo de revertir y próximamente se viene un tercer sondeo informal. Todavía no está clara la fecha, hay algunas dando vuelta, pero no ha sido confirmado o informado de manera oficial. Se comenta que debería ser este mismo mes ese tercer sondeo informal, y ahí, si la expresidenta no logra repuntar, la verdad es que va a ser aún más compleja su candidatura o seguir adelante con esa pretensión. En el equipo de la exmandataria aseguran que van a seguir con la candidatura por el momento, pero desde el oficialismo ya hay algunas voces que la han invitado a reevaluar la campaña. Por ejemplo, ayer el timonel del PPD, el diputado Raúl Soto, llamaba más bien a la expresidenta a reevaluar si es conveniente seguir con esta candidatura, él muy preocupado de cómo va a quedar el capital político de la expresidenta Michelle Bachelet, pero también el diputado Raúl Soto, presidente del PPD, aseguraba que como socialismo democrático le van a entregar su apoyo 100% a la decisión que ella tome al respecto. Otros bromeaban en este foro organizado por la oposición llamado Democracia Siempre, bromeaban con que esto es el verdadero realismo sin renuncia de la expresidenta Michelle Bachelet. Vamos a escuchar parte de la declaración de la exmandataria en este seminario organizado de la UDP.
7: Vimos que lo que ha pasado, que uno de los poderes que tienen también los países es lo que se llama el poder blando, la cultura, que es lo que hace atractivo a los países. El poder blando de Estados Unidos ha caído y el poder blando de China ha crecido mucho, ¿no? Entonces, ese es el tema. Estados Unidos, en el fondo, Esa es mi opinión. No seré secretaria general, después de darla. Pero es un alivio. Porque como me dijo una gringa, bueno, y si usted, si no se puede hacer nada, ¿para qué quiere ser secretaria general?
8: Eso mismo le pregunto yo.
7: Bueno, yo también. Tal vez porque sé que no voy a ser secretaria general.
5: Ya voy. Muy en su estilo la presidenta, sí. Además se vio hiper relajada, digamos, como, no sé si decirlo de otra manera, pero como sacándose cierto peso encima, me da la impresión de que...
4: así lo plantea, de
5: como,
4: hecho,
5: como que dio la pelea hasta donde había que darla, o está en eso, digamos, sabiendo que está sobre la mesa también la postura norteamericana, digamos, y ella es un liderazgo que, claro, no le hace sentido mucho a ese gobierno hoy día. Da la impresión de que vaya va, así lo ha hecho ver el gobierno chileno también cuando le quitó el apoyo, aludiendo a lo que podía ser ese veto. Porque,
4: a las posibilidades reales que tenía.
5: A las posibilidades reales que tenía, y todos leímos ahí que el gobierno se amparaba en eso un poco para no llevar adelante la candidatura, aunque todos sabemos las diferencias políticas que hay entre Kast y Michelle Bachelet, y entre el mundo de Kast y Michelle Bachelet, que es vista como el, sobre todo su segundo gobierno, dicen en republicano, donde empezó a la debacle, digamos, que ellos diagnostican en la política chilena, digamos, aludiendo por ejemplo a la reforma tributaria del ministro Arena y a otras innovaciones, ¿no?, a otras reformas en ese momento.
6: Claro, hay una visión crítica de la actual fuerza gobernante respecto a los gobiernos de la expresidenta Michelle Bachelet, y el factor Estados Unidos es bien preponderante, ¿no? Porque
5: tributaria del ministro Arena y otras innovaciones, ¿no?, a otras reformas en ese momento.
6: Claro, hay una visión crítica de la actual fuerza gobernante respecto a los gobiernos de la expresidenta Michelle.

0: El Foro Democracia siempre organizado por los partidos de la oposición, como una especie de contrapunto al Foro de Madrid. Muchos de los dirigentes de la oposición lamentaron que la candidatura de la expresidenta Bachelet esté llegando a este punto, muy lejano a las expectativas que ellos tenían al inicio de esta carrera. Y además hay un consenso bien transversal en ese mundo de que la caída en el apoyo a Bachelet fue a raíz de que el presidente José Antonio Kast le haya quitado el apoyo de Chile, que esa fue una señal que fue muy difícil de contrarrestar, fue algo bastante gravitante, dijeron ayer los dirigentes de la oposición. Un reproche que tiene otro de vuelta, porque desde el gobierno y del oficialismo, cierto sector más duro de las derechas, sobre todo, acusan que la culpa es del gobierno anterior, por haber anunciado esta candidatura en su momento sin antes concordar un apoyo transversal, sabiendo que había un ambiente político muy polarizado, ¿no?, por las elecciones presidenciales que iban a ocurrir en unos meses más. Poca autocrítica de ambos lados, la verdad, más reproches cruzados. Ayer pudimos conversar con la ex vocera del gobierno anterior, la ex vocera Camila Vallejo. Ella era una voz bien relevante dentro del comité político cuando se tomó esa decisión. Le preguntamos cuál era la autocrítica, si es que en algún momento debieron haber consensuado más transversalmente esa candidatura. Y también habló el vicepresidente del Senado, Iván Moreira, quien apuntó sus reproches a otra dirección, al rol de México y Brasil. Dice que faltó proactividad de ambas naciones, que son son dos potencias, ¿no?, de la diplomacia en la región. Pasemos a escuchar a la ex ministra Camila Vallejo y al vicepresidente del Senado, Iván Moreira.
1: Nosotros hemos hablado de eso en varias oportunidades, de cómo se gestan estas candidaturas y se estableció en el procedimiento que toda política de Estado tiene. Estas definiciones no pasan por requerir la aprobación de una fuerza opositora, sino entender que hay decisiones de Estado que, independientemente de las diferencias políticas, se tienen que respaldar. Creo que es más una pregunta que tenemos que hacerle al actual presidente de la República.
2: A la hora de buscar culpable, no nos olvidemos que dos potencias de la diplomacia latinoamericana, como es México y Brasil, la apoyaron. Si hay alguna responsabilidad, ellos la tienen.
3: Bueno, son los gobiernos que siguen con la firma, digamos, ahí. Ahora,
4: Y que la volvieron a respaldar y la instaron, imagino, a mantener su candidatura, porque se reunió con ambos, se reunió con Sheinbaum y se reunió con Lula.
3: Sí, un apunte ahí. Lo de Lula fue más explícito, lo de México fue más dubitativo. Eso es lo que quedó más o menos, da la impresión,
4: sí,
3: digamos.
4: Puede ser.
3: De hecho, la tramitó bastante Sheinbaum para recibirla en México. Días. Esta semana o la semana pasada, Mariano, perdón.
0: Exactamente, esa es la sensación que queda después de esta ratificación de apoyos. La expresidenta Michelle Bachelet se ha reunido con esos dos presidentes, con la presidenta Sheinbaum y con el presidente Lula da Silva, en dos ocasiones bien crítica de su candidatura. Cuando el gobierno de Chile, el gobierno del presidente José Antonio Kast, le quita su apoyo, fue a ratificar esos apoyos a México y Brasil, y ahora en este segundo straw poll, en este segundo sondeo informal, cuando le fue peor que en el primero, también fue a ratificar esos apoyos en esos líderes de la región. ¿Qué queda por delante para Michelle Bachelet? Hay un viaje prontamente a Brasil, una reunión de la CEPAL, y se espera que ahí se pueda ir sondeando cómo ir avanzando y preparándose para lo que va a ser el tercer sondeo informal este mismo mes, según lo que se comenta en el círculo diplomático. Y para hoy, gobierno y oposición volverán a enfrentar agendas. Los partidos de la izquierda y centroizquierda van a estar rindiendo homenaje en los monumentos del presidente Frei Montalva en la Plaza de la Constitución y también del presidente Salvador Allende. Esto entre las 10:30 y las 11:30 de la mañana, todo en esta fecha tan relevante para la política nacional y por diferentes motivos, que es el 4 de septiembre. Y el presidente José Antonio Kast va a estar al otro lado de la moneda, en plena Alameda, en una ceremonia de izamiento de la bandera, mientras dentro de Palacio tiene un almuerzo de trabajo con los ministros de Seguridad, Defensa y el fiscal general de El Salvador. Parte del gabinete del presidente Nayib Bukele va a estar hoy en el Palacio de la Moneda.
3: Digamos que en paralelo la derecha se va a reunir en un acto de conmemoración que convocó el presidente de la Cámara, el diputado Alessandri, con ex convencionales constituyentes a 4 años del rechazo. Entre otros van a estar ahí Rodrigo Álvarez, por ejemplo.
4: Sí,
3: que sonaba para ministro, que no está en el Ejecutivo, que es muy cercano a Kast, fue
4: el
3: ministro de Piñera.
4: El primer gobierno del presidente Piñera.
3: Y que estuvo en ese proceso, hoy día viene una columna de él ahí en el Mercurio, viene otra de Fernando Atria también, si la quieren ojear.
4: Oye, a mí me quedó dando vuelta algo relacionado con la expresidenta Bachelet.

0: y este cuestionamiento que ella formuló hace unos días respecto de que quizá Naciones Unidas no estaba preparada o dispuesta todavía para una secretaria general, ¿no? Una mujer. El tema es que el primer y el segundo sondeo son sus contendoras, mujeres, o dos de sus contendoras, las que aparecen en el primer lugar. En el primer sondeo es Rebeca Greenspan, la secretaria general de la UNCTA, de ex vicepresidenta de Costa Rica, y en el segundo es Caroline Rodríguez Birkett, que es representante permanente de Guyana ante Naciones Unidas. Y el primero de los tres hombres en competencia que aparece en ambos sondeos es el argentino, Grossi, que aparece en uno segundo y en el otro tercero, no, o al revés. Entonces, no sé si el decir que Naciones Unidas no está preparada o no quiere todavía una mujer en la Secretaría General sea parte de ese realismo que ha manifestado la presidenta al momento de decir que ella no va a ser la próxima Secretaría General de la ONU.
1: Gracias, Mariano.
2: Chao, buenos días.
0: Chao, Mariano.
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12: Hola, amigos de Cooperativa.
0: Hola.
12: Soy partidario de mantener el cambio de hora, porque el horario de invierno en invierno permite iniciar la jornada en faenas que se desarrollan al aire libre, como la construcción, la agricultura. Cuando estuvo el horario de verano, perdíamos una hora, o sea, el 10% de la jornada este por mal, secretaría. Este y el horario de verano en verano permite llegar a la casa y hacer un par de actividades con luz día antes de irse a la cama. O sea, es muy agradable llegar a la casa de día.
13: Hola, Vero. Hola, amigo. Hola. ¿Cómo están? Yo aquí levantándome feliz porque hay día, hay luz de día. Por lo tanto, estoy con la emoción de la Vero. Odio el horario de verano. Me carga solo el hecho de pensar que voy a dormir una hora menos, que me voy a levantar de nuevo a oscuras. Para mí eso es atroz. Adiós, gracias.
1: Efectivamente, ya despunta el alba aquí en Santiago, diría el presidente Lago, hace rato.
0: Hace ratito, que la luz de día.
1: Y va a estar todo el fin de semana cuando hay que cambiar la hora, el sábado, se adelantan mañana los relojes a la medianoche.
0: Sí, que no se les olvide, aunque los teléfonos se cambian solos.
1: A no confiarse.
0: A no confiarse, dices confiarse. Tú, los teléfonos se cambian solos.
1: Hay algunos más modernos, pero todavía. Ya. Yo en mi BlackBerry no sé.
0: De cambio de hora del Día Nacional del Vino estamos hablando esta mañana en el WhatsApp Cooperativa.
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0: De hecho, capaz que caigan algunas gotitas para el 18 de septiembre, porque se advertía que venía lluvioso este mes también, recordemos.
1: Pero eso no es tan
0: extraño. Hablemos estén los presidentes Milei y José Antonio Kast, que marcaron la última jornada, porque estuvieron presentes en momentos distintos en el Foro Madrid, pero además tuvieron una cita bilateral en el Palacio de la Moneda.
1: En un tono distinto también.
0: En un tono distinto, además. Una cita bilateral de la que no hubo una conferencia de prensa ni una declaración conjunta, hay que decir.
1: O sea, después lo que mandaron escrito, digamos.
0: Tal cual. Camila López, tú nos vienes a contar todo.
2: Sí, porque con discursos, paneles y reuniones entre figuras de distintos países, el Foro Madrid convirtió a Santiago en un punto de encuentro de la extrema derecha internacional. La actividad vinculada al partido español Vox reunió a representantes políticos, parlamentarios y autoridades de distintos países de Europa, Latinoamérica y Estados Unidos. Entre los asistentes destacaron el presidente argentino Javier Milei, el secretario general de Vox, Ignacio Garriga, el embajador de Estados Unidos en Chile, Brandon Yatt, la subsecretaria de Estado de Estados Unidos para la diplomacia pública, Sarah Rogers, y, por supuesto, el presidente José Antonio Kast. También participaron varios parlamentarios de los partidos republicanos y del Partido Nacional Libertario. Chile Vamos no concurrió como coalición, aunque estuvieron algunos dirigentes como los diputados Francisco Rego de RN, Ricardo Neumann de la UDI y también el ex senador y ex presidente de Renovación Nacional, Carlos Larraín. Y uno de los momentos que generó mayor atención en este Foro Madrid 2026 fue la intervención del embajador Brandon Yatt. El diplomático se refirió a la llamada doctrina Donroe, el nombre con que se conoce al corolario de Donald Trump de la histórica doctrina Monroe, que busca reforzar la influencia y las prioridades de Estados Unidos en el hemisferio occidental. Ya sostuvo que Chile ya está aplicando esa política a través de su participación en el Plan Escudo de las Américas de Cooperación Regional contra el Crimen Organizado y afirmó que implementarla es más fácil con una administración como la de José Antonio Kast. Una declaración del diplomático que llamó bastante la atención y que generó inmediatas reacciones, particularmente de los sectores progresistas. Pero Javier Milei, el presidente argentino, también fue una de las figuras centrales de este evento y que estuvo a cargo de abrir el quinto Foro Madrid con un discurso en su habitual tono de fuerte confrontación con la izquierda y el socialismo. Presentó a Chile como ejemplo de la batalla cultural, cuestionó el estallido social y sostuvo que tras el derrocamiento del expresidente Salvador Allende, el país entró en una etapa de estabilidad y crecimiento. Además, destacó el triunfo de Kast y llamó a las derechas a organizarse a escala internacional. Kast, en tanto, cerró el foro, pero optó por un tono algo más institucional. De hecho, dijo que él no estaba ahí como dirigente político, sino como presidente de la República de Chile. Si bien el mandatario defendió las ideas de la libertad, también planteó que el adversario de su gobierno es mucho más grande que la izquierda y lo identificó con las urgencias sociales. Escuchemos a ambos mandatarios.
14: Tras el derrocamiento del comunista Allende, Chile entró en un periodo de estabilidad y crecimiento que se extendió por más de 40 años. Sabemos que el motivo por el cual el estallido era inevitable fue que por demasiado tiempo aquí descubrieron el terreno de la batalla de las ideas. El mejor antídoto contra estos zurdos mugrosos negadores de la realidad son los datos.
15: Y en Chile hoy día ya no hablo como un dirigente o un candidato. Me presento aquí como presidente de la República de Chile. Nuestro adversario es mucho más grande que la izquierda. Nuestro adversario son las urgencias sociales, la urgencia del día a día de las personas, la seguridad, el trabajo, la familia, la vivienda.
1: No es común que venga un mandatario de otro país a hablar de política interna en suelo nacional. Ahora, en el caso de Milei, algunos que esperábamos una cosa incluso más incendiaria, digamos, por como lo que había hecho en Brasil hace un par de semanas en plena campaña presidencial atacando a Lula, uh-huh. ¿Sí? Y apoyando a Bolsonaro. Ahí sí que se metió de lleno la campaña política, un Milei que desde lo performático, porque pueden compartir una beta ideológica, digamos, partisana, pero desde lo performático dicta mucho de los líderes de la derecha en Chile, digamos,
0: afortunadamente,
1: partiendo por José Antonio Kast. Sí, claro, o sea
0: no es la forma que nosotros estamos acostumbrados ni que nos parece apropiado el trato entre las personas, independiente de quién sean, ¿no?
1: Solo para cerrar, él viene además de ser un outsider de la política, más bien un panelista que lo requerían como economista, y le empieza a dar al kirchnerismo y termina siendo presidente de ese país. En el caso de José Antonio Kast, y ahí está el tono distinto también que se vio ayer, y que se ha visto en otros foros de Madrid, digamos, él viene desde la institucionalidad, digamos. Él fue diputado de la UDI, fue secretario general de la UDI, sale de ese partido para formar otro partido, que, o sea, comparten esa beta ideológica de la derecha más conservadora, más extrema, si se quiere, o sin complejos, como se dicen ellos mismos, pero el estilo es disímil, digamos.
0: Sin mucho pelo en la lengua, además.
1: ¿En el caso de Milei?
0: En el caso de Milei, absolutamente, Cami.
1: Bueno, y en el caso de Abascal también, pues si Abascal en un foro de Madrid acuña esto de la derechita cobarde en su momento, Camila.
2: Sí, la derechita cobarde, que había algo de temor en Chile Vamos que surgiera nuevamente en este foro en Madrid, pero sin embargo ninguno de los expositores hizo referencia a este término que en Chile surgió en el marco del estallido social, donde el Partido Republicano acusó al entonces presidente Sebastián Piñera de representar a una derechita cobarde. Les iba a comentar que tanto los presidentes Kast como Milei abordaron temáticas bastante similares, por ejemplo, esta relación con la izquierda, zurdos mugrosos, dice el presidente Milei, mientras que el presidente Kast dice que el adversario no está en la izquierda, sino en las necesidades del país, incluso en la relación con los medios de comunicación. En su discurso, el presidente Milei atacó directamente el trabajo de los medios de comunicación, el trabajo de los periodistas, mientras el presidente Kast tuvo un tono mucho más amable, por decirlo de alguna forma, en ese sentido, y reconoció la labor de los medios de comunicación. De todas maneras, las palabras del presidente Milei generaron reacciones en la oposición. Por ejemplo, la ex ministra de Defensa y nieta de Salvador Allende, Maya Fernández, las calificó como extremo graves y acusó que normalizan la ruptura institucional y el golpe de Estado. Tampoco gustó en los partidos progresistas las declaraciones de Milei, esto que hablara del cáncer de la izquierda, de los zurdos mugrosos, y por lo mismo partidos como el Partido Socialista solicitaron formalmente al gobierno que exprese su rechazo a las declaraciones de Milei. Bueno, y tras participar en el Foro Madrid, el presidente argentino se trasladó a La Moneda para sostener una reunión bilateral con el presidente José Antonio Kast. Llegó hasta el Palacio de Gobierno acompañado por su hermana, secretaria general de la presidencia, Karina Milei, y también por el canciller Pablo Kirchner. La reunión duró cerca de 35 minutos en total, y aunque no hubo una declaración conjunta en ese momento ante los medios de comunicación, por la tarde ambos gobiernos emitieron un comunicado. La principal expectativa, por supuesto, estaba puesta en el decreto argentino 457 de 2021, que alude a un control compartido del estrecho de Magallanes. Según fuentes de Cancillería, Kast planteó a Milei la importancia de avanzar en la derogación de este decreto, pero el presidente argentino, en tanto, explicó que el proceso es más lento porque el texto también abarca otras materias relacionadas con la defensa de Argentina. El comunicado posterior no hace alusión a este decreto, pero reafirma que los tratados de 1881 y 1984 plenamente vigentes, son definitivos y establecen la soberanía de Chile sobre la totalidad del estrecho. Detalles en voz del canciller chileno Francisco Pérez Maquena.
16: Ambos presidentes coincidieron en que el régimen jurídico del estrecho de Magallanes es el establecido por el Tratado de Límites de 1881 y por el Tratado de Paz y Amistad de 1984. Instrumentos que se encuentran plenamente vigentes y revisten el carácter definitivo para ambos estados y que establecen la soberanía de la República de Chile sobre la totalidad del estrecho.
1: Ya, palabras del canciller. Diga.
0: No, solo quería decir que palabras del canciller Pérez Maquena sobre esta ratificación de los tratados, pero ninguna palabra sobre el decreto de 2021, aunque el mismo canciller Pérez Maquena antes había manifestado la importancia de que se derogara.
1: Claro, son los propios ministros, tanto él como Barros, los que terminan instalando esto esta semana.
0: Sí, claro.
1: Y Kast dice, yo no le voy a exigir, pero se habló del tema ahora. De cambiarlo hasta ahora no hay novedades, y esto se firmó en Piñera 2, 2021, sí. Alberto Fernández, todo el periodo de Boric ha ocurrido entre medio, y ahora los 6 primeros meses de José Antonio Kast. Así que, ahora, si bien la declaración es inequívoca, ¿sí? Se dice textual que se reconoce la soberanía total de Chile sobre el estrecho de Magallanes, en eso a no perderse. Y lo otro, respecto de lo que tú ya decías, Cami, que no se presentaron ante los medios de comunicación y lo que comentábamos del estilo de cada uno, suele ocurrir, porque ayer lo conversábamos con la Vero y yo lo revisé, suele ocurrir que en este tipo de cosas Milei no es muy amigo de pararse ante los medios de comunicación y responder preguntas, es más bien muy desconfiado de los medios, es enemigo de algunos medios abiertamente,
0: es aún peor,
1: y de la libertad de prensa en su país.
0: Él ha dicho, no odiamos lo suficiente a los periodistas, por lo tanto la posibilidad de que le respondiera algo a los que estaban ayer en el Palacio de la Moneda y trataban de hablarle y de que los escuchara cuando estaban saludándose con el presidente Kast, era difícil.
1: Salvo algunas entrevistas que le hemos visto a periodistas de él que son más bien cercanos, ¿no? O medio afines, y ahí como que se explaya un poquito más.
0: Uno tiende a pensar que esta gran distancia, este odio a los periodistas del presidente argentino, condicionó de una u otra manera el formato también en que salieron los dos de la reunión, más cortita de lo que se esperaba, además, Cami.
17: Sí, bastante breve la agenda total del presidente Javier Milei en Santiago. Tenía que volver muy rápido a Argentina porque tenía una cadena nacional sobre las Islas Malvinas, y precisamente ese tema también se abordó en el comunicado conjunto donde el gobierno de Chile respaldó la posición argentina sobre la soberanía de las Islas Malvinas. También se abordó en este documento el compromiso de Buenos Aires de avanzar en la detención y extradición del prófugo de la justicia Galvarino a Pablaza, pero como ustedes los decían, no hubo ninguna referencia a este decreto 457 que en la previa a este encuentro causó tanto revuelo, y donde las mismas autoridades decían que ya había un texto listo para la modificación.
1: Eso es Malvinas, es una política reiterada de Chile, de sucesivos gobiernos de la década de los 90, en donde se ha respaldado Argentina en esa reivindicación.
0: Y me llama la atención que no haga más ruido todavía esta decisión de una empresa privada, nos decía ayer el alcalde Radonich, de Punta Arenas, de incentivar o reabrir esta ruta comercial marítima con las Islas Malvinas. Él decía, no, si esto no es política, es una decisión solo económica.
1: De la comunidad.
0: De la comunidad. Cami, gracias por toda la información. Que tengas buen día.
17: Chao, buen día.
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32: Cooperativa. 7:53 minutos. 7:53 minutos.
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1: De fútbol, de tenis, llega el deporte. Ernesto Contreras, buen día.
34: Hola Rodrigo, Verónica.
0: Hola Ernesto.
34: Buenas noticias en el tenis. Ayer triunfazo de Tabilo ante Alexei Popirín, partido complejo que lo termina ganando en 4 sets. El tenista chileno 2-6, 7-6, 7-6 y 6-2 en 3 horas y 22 minutos de juego y se va a medir en la tercera ronda del certamen neoyorquino a Alexander Zverev, al 3 del mundo que ayer en la noche le ganó en 5 sets al francés Quentin Halys. Segundo partido en 5 sets que gana Zverev en los 2 encuentros que ha disputado la Gran Manzana, así que va a llegar con mucho tenis el teutón. Veremos si Tabilo puede dar la gran sorpresa ante uno de los mejores jugadores del año, que viene de ganar incluso Roland Garros hace un par de temporadas. 2-0 el head to head de Zverev sobre Tabilo. El 2024, semifinales de Master 1000 de Roma, ahí ganó Zverev en 3 parciales. Tabilo estuvo muy cerca ese día de derribarlo en lo que habría sido una final con Nico Jarry histórica. Y en el US Open el año pasado, precisamente en la primera ronda, Zverev le ganó a Tabilo, así que tendrán su revancha un año después en Estados Unidos. Vamos. En el cuarto Grand Slam de la temporada.
1: Vamos, que se puede. ¿Cuándo sería?
34: Gran triunfo Zverev. Debería ser hoy día viernes, debería ser mañana.
1: Mañana.
34: Sí. Mañana, sí, bueno. Si no llueve, si no pasa nada. Oye, ¿se acuerdan? ¿Se acuerdan que sí, hace un par de semanas contamos que Nick Kyrgios había dado positivo por cocaína?
1: Sí.
34: Bueno, el castigo fue tan leve, puesto, es catalogado como ridículo por el mundo del tenis, que puede volver a jugar la otra semana, si quisiera. Increíble, no lo pueden creer. Un mes de suspensión tuvo Kyrgios y ya puede jugar la otra semana después de haber reconocido incluso que había consumido esa sustancia durante el torneo de Mallorca. Eso con el tenis, hoy día hay fútbol, arranca la fecha del torneo, partido interesante en Concepción, el local, el conjunto Lila, enfrentará al Audax Italiano, 20-30 va a ser este partido correspondiente por la fecha 22, y si gana Deportes Concepción se va a meter provisoriamente en zona de copas, tiene 30, se metería con 33, un equipo que estaba hace unos meses atrás virtualmente descendido hasta que llegó el Nano Díaz, así que hoy día tiene la chance de dejarlo en zona de copas el ex técnico de Coquimbo, de Cobreloa, ayudante Pellegrini en su momento. En Colo Colo, el cuadro popular, a ver, va a atajar Bocinha, muchachos, ahora sí, en la Liga de Primera. Es el estreno de Bocinha absoluto, va a ser en la cancha de Esterroa el día domingo ante Huachipato, va a ser el partido con Bocinha como titular y con Maxi Romero reemplazando a Javier Correa, lo que va a ser otra novedad, está recuperado Maxi Romero, así que tiene un respiro Colo Colo en el ataque, y mañana 17:30 el partidazo de Everton con la Católica, que puede dejar a Everton segundo en el torneo si es que gana, y luego la U con Coquimbo Unido, 20 horas, con un clima tenso, Rodrigo, Verónica, tenso porque la gente no está contenta con Gago, dos derrotas consecutivas, un conflicto con Charles Aránguiz, que por más que el técnico lo desmienta, existe, existe, porque Gago literalmente mintió en la conferencia de prensa posterior del clásico, que dijo, Aránguiz me pidió el cambio, Charles no se lo pidió, y ahí la relación está totalmente cortada, por más que Gago diga que está espectacular el ambiente, escúchame.
2: Espectacular. Una relación magnífica con los chicos, un diálogo constante, los entrenamientos son muy buenos, la información, de dónde sale y cómo la dicen, no tengo que estar aclarando a cada rato cosas. O sea, hay un montón de cosas donde se busca y se quiere decir o se busca el conflicto. Hace dos semanas atrás entrenaba de la misma manera. Hace seis años que soy entrenador, entreno de la misma manera. Tuve 8 años, 7 años en Europa, me entrenaron de la misma manera. A ver, buscar el conflicto, buscar algo sobre una derrota es muy fácil. Yo tengo las cosas muy claras. Entrenamos todos los días, hacemos partidos de fútbol todos los días.
1: Claro, porque había también cuestionamiento al modo de trabajo, ¿no? Ahí en el interior del,
34: no hace fútbol.
1: Del CDA. Sí, decir que, ahora, si la U hubiera ganado los partidos que tenía que ganar, digamos, no estaríamos hablando de esto, porque bueno, finalmente todo trasunta en la cancha.
34: Sí, porque hablábamos también con Igor, tenía esa postura, Igor Ochoa decía, bueno, hace 3 semanas el método era el mismo de Gago, pero no había este ruido.
1: Exacto, o sea, si le ganaba Colo Colo quedaba 7 puntos, claro. Y ahora está 16.
34: Absolutamente, pero tú sabes que cuando los equipos comienzan a perder, empiezan a contar, empiezan a molestarse algunos, pero lo de Charles Aránguiz fue lo que quiebra un poco toda esta relación, porque fue público, está la imagen donde le decía cada rato Gago Aránguiz, oye, estás para salir, te sientes bien, y Aránguiz le dijo, oye, si me quieres sacar, sácame, porque no me siento mal, no me siento nada, y lo sacó, y después dice, no, él me pide el cambio, el interno Aránguiz reconoce que él nunca le pidió el cambio, y ahí se perdió la confianza, y eso sabemos que cuando la confianza se pierde y cuando comienza, más encima, un equipo a tropezar,
1: claro,
34: comienza a aflorar todo lo que está guardado. O sea, ha sido un año complejo con la concesionaria, 10 años sin ser campeón.
1: Eso quiere decir que finalmente puede ser 8 años perdidos. O sea,
34: suman años.
1: A lo mejor Sudamericana, lo del año pasado, pero no mucho más. O sea.
34: No, y el hincha quiere que la U sea campeón, yo creo, ya. No, estoy seguro.
1: Una década.
34: No, y ven el pasto al lado que está verdecito y Colo Colo 16 puntos arriba y la Católica metió 4 torneos hace un tiempo. Entonces, el ambiente está complejo por todo lo que envuelve a la U, y el sábado ese partido con Coquimbo, ojo, va a ser de alto voltaje, siento yo. Si la U no llega a ganar, en una de esas el estadio comienza a despertar contra Fernando Gago, cosa que por ahora no ha ocurrido. Pero está ahí, el horno en ebullición, Vero.
0: Ya pues, Ernesto Contreras, como siempre, con toda la información del deporte y en el diario de Cooperativa. Nos encontramos en un ratito, Ernesto.
34: Oiga, un abrazo. Hoy día, 15 horas, Ipswich de Marcelino contra el Liverpool.
0: ¿Ya?
34: Y a la misma hora, el Real Madrid contra el Betis de Pellegrini.
0: No sé qué van a elegir ustedes.
1: Buen partido.
34: Pellegrini. En el estudio tenemos 6 teles, así que vamos a elegir alguna.
0: Se las puede.
34: Cuídense.
0: Abrazo.
34: Chao.
1: Chao.
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3: Le pedí al presidente que me acompañe el 17, que pongamos el pecho a las balas juntos, dijo en Cooperativa el alcalde White, tras conocerse un plan para atentar en su contra.
4: Como un enfrentamiento entre bandas rivales, se investiga la balacera que dejó a un niño de 12 años y a un pasajero de un bus red heridos en las calles de Lo Espejo.
3: El presidente Kast en el foro de Madrid: no me eligieron para derrotar a la izquierda, dice, sino al crimen organizado, el desempleo, todo tras el encendido discurso de Milei.
4: Sin punto de prensa terminó la bilateral de ambos mandatarios en La Moneda. En declaración conjunta posterior reafirmaron la soberanía chilena sobre el estrecho de Magallanes.
3: La expresidenta Bachelet habló sobre su momento en la campaña a la ONU. Sé que no voy a ser secretaria general, dijo entre risas. Desde la izquierda culpan al Ejecutivo.
4: Caso Cerimedo, la Fiscalía abre indagatoria por presunta intervención del llamado rey de los trolls en campañas políticas en Chile.
3: En el mundo, informe policial apunta a Marruecos y aumenta la presión sobre Sánchez por la crisis de Ceuta. La Rosada endurece sanciones respecto de Malvinas, anunció una nueva base en Tierra del Fuego. También rescate milagroso en Nepal.
4: Y en el deporte, Tavilo lo dio vuelta y enfrentará al alemán Zverev en tercera ronda del US Open. Colo-Colo alista el debut de Bocinha en la Liga de Primera.

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6: Son las 8 de la mañana y 7 minutos.
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Hola, hola, ¿qué tal? ¿Cómo están? Muy buenos días. Bienvenidos y bienvenidas a la radio. Sí, llegamos justito, pero llegamos. Las 8 de la mañana con 18 minutos en esta mañana de solcito en la quinta región. En un fin de semana que promete ser así, aunque uno no sabe con el cambio climático qué puede ocurrir. Estamos en esta semana, nos estamos todos corriendo ahí con el tema de todo lo que va a venir el fin de semana, con la fiesta chica, la fiesta grande, la fiesta de la Virgen del Carmen. Entonces andan todos ahí muy atentos y desarrollando múltiples actividades para poder concretar todo aquello. Son las 8 de la mañana con 19 minutos, 8 con 19 en la quinta región de Chilito. Harta información para esta mañana. En titulares, hoy día aparece Milei con el presidente Kass. Ahí está el parche. El parcito, decían algunos. Ahí con las Malvinas y todo el cuento. Hoy día es titular obligado también la relación de Milei en torno a su visita aquí a la conferencia, el encuentro de Madrid y todo lo que ha provocado. Bueno, en fin, al final son temas que no le interesa a la gente, le interesa a la gente que le resuelva sus problemas, no, o que los ayude a resolver sus problemas, pero que esto que sí, que no, que aquí, que allá, parece reality, teleserie. Bien, teleserie fome, dicen ellos, ¿no? Bueno, hoy día titular de la prensa, Bocinha debuta en Colo-Colo frente a Huachipato este fin de semana, no una cancha, digamos, la mejor, pero sí. Y finalmente Romero vuelve a la titularidad después de el problema físico que tuvo. Correa se queda en la banca, obviamente tiene dos semanas, tiene dos partidos de castigo. Y así está Correa. Correa y Vidal, la dinamita pura. Hoy en portada de los diarios, Charles Arangui por el lado de la U también, peleado con Gago. Oye, si el fútbol no sé si se juega más dentro de la cancha que afuera, ¿no? Voy a poner unas cámaras y hacer un reality. Ahí está el... Bien, ok, increíble, ¿eh? Bueno, suerte a los azules también para el fin de semana. Suerte al cacique. Y también hoy día en portada de los diarios y en titulares, pasando a otro ámbito, en portada de los diarios viene el tema de septiembre. Control exhaustivo, lo decíamos, ¿eh? Va a haber un control, pero las carreteras, pero al hueso, ¿eh? Con marca al hueso. Recuerde la chaquetita amarilla, el control del vehículo, velocidad razonable, y ni siquiera piense. Alguien de los que va a manejar tiene que sustraerse de poder beber. Si no, uno tiene que ir, los partes, le quita licencia, todo lo que viene. Es tremendo. Así que hay que tomárselo muy en serio porque va a haber un control mucho más exhaustivo en las carreteras para este corto 18-19, ¿eh? Porque hasta este minuto el 17 sigue igual. Aunque todos sabemos que el 17 ya estamos con carechicha y algunos, ¿no? Algunos dije, ¿no? 8:21. Y en titulares de la prensa de esta mañana, la portada de los diarios viene con los temas, ya lo decíamos, con lo de Milei, el sur, la reconstrucción también y lo que está pasando. Sí, después que desaparecen las cámaras, que creemos que el problema no ha terminado. Coquimbo está en un momento muy complicado, principalmente con toda la familia afectada y también la región de Atacama, con todo lo que implicó las lluvias, sorpresiva, lo que llovió en 15 años y llovió en una hora. Y hoy día es titular obligado si Chile está preparado para el cambio climático. Buena pregunta, sí, aparte que somos un país reactivo, no preventivo. O sea, aquí cuando queda la escoba, mira lo que pasa. Preventivo, lo vemos antes. Ahora hay que prepararse porque esta situación climática va a ser permanente cada invierno. Mucha lluvia en pocas horas y todo lo que implica. Y muchos dicen reforzamiento de canales, quebrada y todo para prepararse para los futuros inviernos. 8 de la mañana con 22, hoy en titular obligado también un poco en resumen, aunque no se descarta que entre septiembre y octubre caiga alguna lluvia, la mata pajarito. De veras, ¿se acuerdan si había una lluvia que se llamaba mata pajarito? Es en noviembre, ¿ah? Ok, hay que tener cuidado con... Oye. Y los titulares de la prensa de esta mañana también vienen con otras portadas de los diarios también con lo que pasa en el Congreso Nacional, con los dimes y diretes sobre temas de contingencia nacional. Las 8 de la mañana con 22, ¿sí? Sí. Ahora solo volvemos a la realidad, el día a día nomás, ahí estamos. Bendito sea el Señor que nos regala otro día. Sí, pues, ¿eh? Ahí está nuestra fortaleza. Que pase un buen día, que el Señor le bendiga y le acompañe. Comencemos bien el día, agradeciéndole a Dios por todas las bendiciones que derrama en nuestra vida, agradeciéndole al Señor por todas las situaciones que estamos viviendo y que nos permiten entender, comprender y darse cuenta del poder que tiene Dios, ¿eh? El poder que tiene el Señor es absoluto, es todo, todo está bajo el control del Señor. Entonces cuando, bueno, a veces leemos, nada hay que temer porque teniendo a Dios lo demás es añadidura.
Eso es mucho más profundo. Eso es mucho más profundo. Y tarde o temprano, las miserias humanas florecen, aparecen en un momento determinado. No se pueden ocultar. Por eso la sanación de las personas y de todos nosotros, porque ninguno se salva, ahí somos todos pecadores, es de adentro hacia afuera. A veces mostramos la cáscara, pero con un poquito de presión mostramos las garras. Lo decía mi profe Recurso Humano en un curso que estamos haciendo, que eso ocurre. La gente sin presión, maravillosa. La presionas un poquito, aprietas el acelerador, un poquito de presión y comienzas a conocer de qué está construida las personas que te rodean. Muchas veces el cambio es vertiginoso, es radical. Cambian de claridad a oscuridad de un momento que te sorprende, con reacciones iracundas. Y ahí donde tarde o temprano florece lo que tiene el ser humano. Por eso cuando seguimos al Señor, la sanación es de adentro hacia afuera, no de afuera hacia adentro. Porque aparentar para los demás es re fácil y todo, oh, mira lo que está, qué bueno, qué toque. Ahora, la pregunta es, ¿qué nos interesa que nos juzgue? ¿Qué nos interesa de que el que tiene el juicio eterno? Porque aparentar para los demás es re fácil y todo, oh, mira lo que está, qué bueno, qué toque. Ahora, la pregunta es, ¿qué nos interesa que nos juzgue?

O queremos que los demás resuelvan nuestros temas, sabiendo que el que tiene que dar el primer paso somos siempre nosotros. Y la vida espiritual es lo mismo. El Señor nos ama, nos quiere, nos llena de misericordia, nos espera hasta el último minuto. Pero siempre nos invita a la conversión. Porque en Él encontramos el refugio que nos llevará a la salvación. En Él encontramos el gozo, que no es como la cocaína o un papelillo o el alcohol o lo que sea de droga, que te tiene un rato arriba, ¡pum! Y después se acaba el efecto. Dios es siempre, es una constante, es eterna. Su misericordia y su amor hacia nosotros es eterno. No se extingue, no se apaga. Él siempre está ahí con el fuego encendido de su amor hacia nosotros. Y nosotros lo menospreciamos pensando que eso va a ser después y no sabemos cuándo Dios nos llama. A veces escuchamos tantas veces las lecturas, la iglesia, en el culto, pero nuestra mente está en otro lado. O simplemente estamos como zombies ahí, cumpliendo el rito, pero no estamos escuchando. Oímos, pero no escuchamos. Y la palabra del Señor es alimento. Alimento eterno para siempre. Todo lo que Dios nos da es eterno. Todo lo que el Señor nos entrega en esta mañana. Y ahí es donde tenemos que decidir. ¿Seguimos la manada? ¿Seguimos el piño? ¿Seguimos alguna ideología, alguna vocecita por ahí que nos dice que tiene la respuesta al mundo y y tienen todo tan clarito? Pero tienen las manos sin callo, tienen las manos nuevecitas, porque nunca las han estrenado. Otra cosa es con guitarra. Otra cosa es con guitarra. El Señor nos invita a que cada mañana nos refugiemos en Él. ¿Dónde tenemos el refugio? ¿Dónde encontramos paz? ¿Dónde encontramos bienestar? ¿Dónde encontramos algo que nos puede hacer sufrir en un momento, pero que nos eleva? Porque cada situación difícil que el Señor ha puesto en nuestra vida tiene un propósito. Algo nos está diciendo el Señor. Y a veces somos tan ciegos y no nos damos cuenta. Nuestra soberbia, nuestro creernos siempre el dueño de la verdad, que yo soy de los que, este grupo es el de los que se salva y tenemos todo tan clarito y todo tan bien. Y ayer escuchaba una prédica muy interesante sobre lo que Jesús hizo en términos de, si lo miramos así, si Jesús vino a los que no estaban bien, Jesús no vino a los buenos. Vino a todos, pero no vino precisamente a los buenos, vino a los otros. Y se metió con ellos. Y se involucró con ellos. Fue a comer a sus casas, conversó con ellos. Y nosotros muchas veces no hacemos lo de Jesús. Al drogadicto que se rehabilitó, no, ese ya no tiene vuelta, chao. Ese que cometió un error, vamos como buitre y ayudamos a que se lo coman con nuestro comentario. Nuestro comentario que a veces no tiene ni base. Hacemos pebre a ese ser humano y resulta que Jesús nos demostró en su recorrido por el mundo que se juntó con prostitutas, cobradores de impuestos, con gente desgraciada para ese tiempo, muy mal mirada, y él se juntó con ellos. Entonces nosotros decimos, no. No, ellos están mal, yo estoy bien, hay que alejarse de ellos. Y es al revés. Hay que ayudar al que está caído. Hay que mirar a Jesús en el que se droga. Porque si lo hizo con Saulo, también lo puedo hacer con él y él puede cambiar. Ahora, cuando él vuelva, lo voy a seguir mirando que cuando él se drogaba. Lo que le ha pasado mucho aquí. Que ya están estigmatizados, ya no, no tiene vuelta. Para nuestro criterio. Pero ellos están intentando volver a la vida, conseguir un trabajo, rehabilitarse. Pero nosotros no. Y ahí Jesús nos pega, pero un chalchazo, una cachetada, un palo en la boca, tremendo. Y nos dice, bueno, yo vine a esto precisamente.

Yo vine a esto vine yo. Y tú lo rechazas. Y ahí, cuando así aparece nuestro cuestionamiento, nuestra propia fe, ¿en qué está basada mi fe? ¿En que quiero ser bueno y voy a ser bueno y los demás son malos? Es que este no, que esté aquí, que está allá, que esté aquí, que está acá. ¿Y qué nos enseñó Jesús? Cuando se querían echar a la prostituta, la querían apedrear. El que esté libre de pecado, que arroje la primera piedra. Jesús tenía todo tan claro. Entonces, lo mismo nosotros deberíamos decir, el que esté libre de pecado, que arroje la primera piedra, el primer caletazo. ¿Estoy libre yo de qué se me ocurra eso? ¿De lo que vemos habitualmente? Estamos libres. Pero no. Decimos que somos cristianos, pero aplicamos el mundo para el hermano. No, se equivocó. ¿Cómo puede ser así? Este tal por cual. No, si este no tiene vuelta. O sea, decretamos, hacemos un juicio. ¿Y qué decimos en el Padre Nuestro? Hágase, Señor, tu voluntad en la tierra como en el cielo. Entonces, de repente, siempre, la mirada. El otro día hablaba con unos hermanos de una congregación de la cual pertenezco. En términos también de a distancia, y nos decían qué importante es detenerse y pensar lo que uno está diciendo, y después cuando está en el culto en la iglesia recordar que se está alimentando de Dios. Nos alimentamos de Dios en el templo, pero hacemos otra cosa en la calle. Como que ser a seguir a Jesús es solamente en el templo, en la iglesia. No. Hay que ser a un lado y en el otro. Y mirar a todos por igual. Que te lo haya dicho, por ejemplo, un sacerdote, en este caso el padre Bastián, se me decía, curita holandés, me decía, todos los que están allá afuera son tu hermano. Y solo le decíamos, pero esos son de aquí, son tu hermano. Aquí le ponemos sello, aquí le ponemos carátula, aquí le ponemos la cartulina afuera que dice, yo soy. No. El Señor te dice que Él es tu hermano, Él. Ese que se está curando, ese que está drogado, ese es tu hermano también. Ese que cometió un error, que pasó a una situación difícil, ese también es tu hermano. No los que tú crees que son tus hermanos. Todo ser humano es mi hermano, es nuestro hermano. Y no olvidamos lo que nos dice Jesús. Y Jesús demuestra ahí, otra vez, su infinita misericordia que viene de su Padre. Misericordia. Él miró a la prostituta poder pescar una piedra también y haberle dado como bombo en fiesta en la cabeza hasta matarla. Podría haber dicho, este Pedro es un pescador bruto, este no me sirve. No, el corazón. Estoy en la casa, un cobrador de impuestos, que era una cosa así como un escándalo público. Pero ¿cómo te juntas con ellos, Señor? Y el Señor se fue a juntar. El Señor nos enseña, todos son nuestros hermanos, todos. No los que me conviene que sean mis hermanos, todo es hermano. Que Dios nos acompañe en esta mañana, para que el Señor nos ayude a reaccionar. Alguien toma una decisión que no nos gusta y es el peor, ¿no? ¿Por qué? Allí conversábamos con personas de Cabildo de las Antiguas, de los cabilanos de verdad. Y con muy poco éramos felices en un 18. Muy poco. Con muy poco éramos muy felices. Porque era la actitud la que nos llevaba. Era la gana de compartir la que nos estimulaba. No la figura. Y nos hemos perdido en eso. El Señor nos enseña. Usted en su casa, para el 18, puede estar con las personas que ama. Ahí tiene, imagínese, la mesa llena con carne, con papas mayo, con un buen tintolio, impecable. Pero no hay nadie más sentado en la mesa que usted. Ese ejercicio espiritual me lo hicieron hace dos, tres semanas atrás.
Y me decía, ¿cómo vas a ver esta comida? Te ve rica, ¿no? Pero vaya a comer solo. No vaya a compartir. Usted puede tener un pollo, tres papas, dos chunchules, pero va a tener a las personas que ama a su lado. ¿Cuántos darían por tener al papá y la mamá sentados en la mesa? ¿Cuántos darían? ¿Y nos vamos a quejar? ¿Nos vamos a quejar? ¿Cuántos darían por tener un hermano que ha muerto? ¿A una persona que está con un cáncer, que está con una ACV o que está con una situación, con una neumonía crónica, que está conectado por todos lados, que estuviera ese día en la mesa? ¿Usted ha pensado eso? ¿Ha pensado eso? Tenemos la tremenda riqueza de tener a las personas que amamos. Ese es el verdadero banquete. El poder compartir desde un pan, desde poder compartir lo que hay en la mesa, pero con los demás. Esa es la riqueza. Esa es la riqueza maravillosa de la cual nosotros menospreciamos porque estamos pensando en lo otro. Ay, ¿con qué me entretengo? ¿Con qué? Ay, yo pobrecito. Somos mal agradecidos con el Señor. Mal agradecidos con Dios. ¿Cuántos quisieran tener techo o comida o salud? Y nosotros seguimos refunfuñando como los que iban con Moisés, po, que reclamaron los 40 años en el desierto, que les faltaba agua, que les faltaba esto, que les faltaba lo otro. Y no sabían que iban con Dios, y con Dios nada te faltará, el maná cayó del cielo. El Señor nos acompaña en esta mañana y nos dé fuerza y fortaleza para ser más agradecidos. ¿Tiene a las personas que ama a su lado? No quiere ir más a la mesa, aunque hay un pan, no importa. Pero tiene a las personas que ama a su lado. A quienes le aman a usted también, mire qué lindo. Fue un ejercicio muy interesante. Me decían, imagínense la mesa de su comedor llena de manjares. ¿Ah? Lomo vetado, guayú, lo que quiera. Lo que dé la imaginación, ¿no? La imaginación da para mucho. Pero, sin nadie en la mesa. Se va a llenar, va a comer bien, a lo mejor se va a llenar, se va a repletar. Pero no es lo mismo estar solo que estar con la gente que amas, ¿no? Imagínese un humilde y modesto pollo, unas papas, creo cuatro papas, un vinito no tan bueno, pero la mesa está llena de gente que le ama, que conversa con usted, que le quiere, que usted quiere. Nunca ninguna tecnología va a reemplazar la presencialidad, el otro, el olor, la mirada, la presencia, porque Dios está en cada uno de nosotros. Y de ahí donde dice el Señor, el hijo pródigo, que es un palo tremendo para todos nosotros. Este no merece estar en la mesa, no, si este se condoreó. Bueno, ¿y tú? ¿Estás libre de pecado? Arroja la primera piedra, sácala a la mesa a tu hermano con la cual que no va a conversar y todo lo demás. Ya dale, sácalo. ¿Qué hizo Dios? ¿Qué nos enseñó en esa parábola? Había perdido un hijo y lo recuperé. Por eso, si nosotros solamente quedamos en la palabra, en solamente escucharla y no oírla, vamos a seguir así tambaleando. Y cualquier persona que nos da, que hable un poquito más fuerte, vamos a ir para allá. Y después vamos a ir para allá. Y después vamos a ir para allá. Y después va a aparecer otro. Y después te da otro. Que solo buscan un interés en ti, no tu bienestar. Solo Dios busca tu bien. Que el Señor nos acompañe en esta mañana y le bendiga. Tiene trabajo, Dios le bendiga. Se pudo levantar en la mañana, Dios le bendiga. Va a tener pan, tomartecito, Dios le bendiga. Tiene las patitas buenas, Dios le bendiga. Tiene la persona que ama a su lado, Dios le bendiga. Qué bueno es el Señor con nosotros. Cuando valoramos lo que realmente vale la pena, lo que es eterno. Todo lo que da Dios es eterno. Que el Señor nos acompañe, que nos haga tener la fuerza del profeta Elías. La fe fuerte. Y mire qué frágiles somos. ¿Tenemos el derecho a ser frágiles? Sí. Imagínense los discípulos que estaban al lado de Jesús y no sabían con quién estaban.
no sabían con quién estaban. Muchos de ellos tenían miedo. El temor es normal. Usted que tenga miedo es normal. Pero ese miedo no le puede dominar. No puede andar con miedo toda la vida. Confiemos en el Señor en esta mañana. Démosle fuerza a las personas que han perdido un ser querido, que han tenido un accidente. Queremos pedir por el Lelo, por todas las personas involucradas en ese accidente. Pedir por el Nano Pituca, así le dicen, ¿no? Papá de Fernando, yo he conversado con Fernando ahí, hemos estado acompañándolo también. Que el Señor lo bendiga y lo acompañe a él, a sus hijos, a su familia. Dios bendito, acompáñalo. Señor, bendiga a un Patricio que está aquí en la población Cerro Negro, ¿ah? Vecino. Las personas que están por Oscar también, si no mal recuerdo, no me sé bien el nombre, pero sí, el hijo del Coca, que está pasando un momento difícil. Nuestro amigo Coca, el que vende carbón, el que vende leña también. Que el Señor lo acompañe y bendiga a su hijo, a su familia, a todos los que están sufriendo en forma silenciosa. Que el Señor los acompañe. Y nosotros nos quejamos porque nos pegamos con el dedo en la puerta. Qué mal agradecidos somos, Señor, de ti, de tu bondad, de tu amor. Te damos gracias, Dios, por esta mañana. Te damos gracias por todo lo que nos has dado. Bendice a aquellos que van a manejar esta mañana, aquellos que toman decisiones. Que el Señor acompañe a las autoridades también, que tratan siempre de hacer lo mejor. Todo, quien sea, negro, amarillo, rojo, verde, azul, da lo mismo. Jesús nos enseñó que todos son nuestros hermanos y tenemos que respetarnos. Pidemos por aquellos que tienen sus hijos enfermos también, con enfermedades que desconocen. Por Sofía también, que gracias al Señor ya se detectó lo que tenía. Por una joven que también que alcanzó a enfrentar un cáncer y está con exámenes ahora para poder. No tiene metástasis, está encapsulado, es operable. Pero el Señor, que tiene todo el poder, va a diluir eso, porque ya a tiempo llegó. Que el Señor le acompañe. Todo pasa por algo. Que el Señor acompañe a todos los que tienen alguna enfermedad, que están con exámenes médicos, que se tienen que operar, para que nos dé paciencia, paciencia. ¿Se da cuenta que orar es simplemente hablar con Dios? No hay que buscar un libreto, ni ir a internet a googlear alguna oración bonita que lo dijo otra persona, que es bonita, pero lo dijo otra persona. Lo dijo un santo, tal vez, qué sé yo. Dios le quiere escuchar a usted. Hable con Dios. Cuando usted habla con Dios, los manantiales de vida, de amor y misericordia caen a raudales. Se derrama el amor del Señor. Hable con Dios, que es la fortaleza para siempre. Pidámosle a Dios su bendición. Que Dios bendiga a cada testigo de Jehová, a cada hermano mormón, a cada cristiano católico que reza el rosario a la Virgen María. La Santa Madre solo pide el rosario. Que el Señor bendiga a cada pastor y pastora evangélica. Que el Señor calme las aguas de nuestra ansiedad. Que el Señor nos acompañe. Volvamos a sonreír. El cristiano no tiene por qué ser apagado, melancólico, lleno de culpa. Tiene que estar muy alegre porque Dios les ha abierto las puertas del cielo. Que Dios nos acompañe. Pedimos a Dios su bendición por cada pastor y pastora evangélica, cada sacerdote, monjita, por cada testigo de Jehová, hermano mormón y aquellos que no creen en Dios. Solo Dios sabe. Solo Dios sabe, Señor. Nuestros ojos no ven nada, mas tú lo ves todo. Nuestro Dios, que es Padre, Hijo y Espíritu Santo, le bendiga, le acompañe. Amén. Esta es una historia, es una alabanza, es una oración cantada, es maravillosa. El Rey te mandó a llamar. Escúchelo muy bien. A veces nos pasa eso en la vida, ¿no? Amén.

Hermosa alabanza, el rey te mandó a llamar. Que Dios nos acompañe a todos, que Dios nos bendiga, nos dé fuerza. Vamos. Póngale, Wendy. Vamos con la portada musical de esta mañana aquí en la radio. Luego entramos en materia con todo lo que viene el fin de semana en nuestra quinta región. Maestro, ¿estamos listos? No, vamos entonces con la música en esta mañana.

0: dulce.
1: ¡Ay, qué rico, ¿no?
2: Contigo, Virgen del Carmen.
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6: Son las 9 de la mañana y 2 minutos.
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llevan el misterio, donde se hallan las pasiones que encienden a un pueblo entero, inundando corazones de los tiempos venideros.

Ok, pero qué necesidad. Ahí estaba la música con la voz del bloque de Santa Feria sonando aquí en la radio. Son las 9:13 de esta mañana. De esta mañana aquí en la radio. Son 9:13. Ya. Oye, la temperatura va a subir hoy día. Sí. Las primeras poleritas, ropa livianita. Y después lluvia y todo. Cambio climático. Sí, pero dice, bueno, este día, bueno, no había olvidado lo que era la alta temperatura, solamente vivíamos el frío, invierno, ¿no? Pero mañana cambia la hora también, entonces todo cambia, las mañanas se cortan, las tardes se alargan, pero en términos de percepción, las horas son las mismas, el tema es que se aprovecha más la luz solar. Algunas personas tienen algún tipo de trastorno, ¿eh? Pero a otras no les cuesta quedarse... Les cuesta, son inquietos, les cuesta quedarse dormido en la noche. Ay, nos van a quitar una hora de carreta, decían los carreteros. Ahí, ¿no? Sí, mañana hay que adelantar los relojes en una hora. Vamos a revisar eso también para tenerlo presente en esta mañana de viernes.

Muy bien, estaba ese amor limonero, ese guatite foca, ese arrastrado. Muy bien, ese amor, claro, ese amor tóxico. ¿Cómo? Claro, ese amor tóxico. Muy bien, ahí estaba Adrián Los Dados Negros, que van a estar aquí en la zona durante estos días. 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
1: Son las 9 de la mañana y 26 minutos.
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Muy bien, ahí Chimbaro. Esa las cantó, ¿no, maestro? Son tan propias de ese timbre, esas cuecas, ¿no? Que ahora hay una deformación de las cuecas, no sé si una deformación, una variación, pero esa cueca, con los hermanos Campos, los grandes de la música china, los perlas, ay, le dan esa picardía a la cueca. Bueno, y también con la cueca chora, pues sí, pues la cueca con machete. Con machete. Sí, me dijo un amigo Alpo el otro día. Oye, ¿cómo está la cueca chora? Pues con machete, tío. Muy bien, son la hora exacta 21 para las 10 de la mañana en la quinta región. Ya, me llegaron más fonda. Hay fonda en Monte Grande también, así. Tiki tiki ti, mira tú. Déjale. Todos términos muy nuestros. Uyuy, toda la onda. Déjale. ¿Ah? Una valla puntúa puede ser también, ¿no? Sí. Vamos a estar ahí animando algunas cosas muy folclóricas. 23 para las 10 de la mañana, así con ucuretas, algunos curaditos que pronuncian bien más la S, así. Ay, 22 para las 10 de la mañana. 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

0: Muy bien, ahí estaba el tema con Joe Vasconcelos en la radio en esta mañana. Sigamos a Santa Julia. Hoy en Santa Julia va a haber, ahora me están explicando bien la gente de Santa Julia, Chureja me está explicando que el Roque Vargas, ¿no? Es un espectáculo ecuestre en la medialuna de Santa Julia. Va a ser con espectáculo ecuestre y con gente cantando mexicanos al río y los caballos y con destreza en los equinos, en el ganado que se va a presentar ahí, en el ganado equino, en los caballos, en las yeguas, en las potrancas, en todo. Van a haber destrezas con las riendas. Es muy lindo ese espectáculo. Una vez lo trajeron aquí a Cabildo, me acuerdo. Fue la media luna también, ¿cierto? Cantaban mexicanos, arriba un caballo, se paseaban y todo el cuento. Pero además había destreza. Así que está interesante, ¿eh? Yo recuerdo las domaduras en la década de el 89, puede haber sido, ¿no? 89, todavía estaba un gran... el Caco estaba todavía ahí a cargo de la locución muy propia de BC18, me acuerdo yo, sí. Y había un señor que era, me acuerdo, que decían el Rucio. Y él venía y domaba a los toros. Bueno, cuando los toros eran... No eran live como ahora, por lo que son tomas flacos. ¿Ah? Claro, no eran así pura fibra, no, eran. ¿Ah? Y él después corría el sombrero y la gente le tiraba plata, le pasaba plata, qué sé yo, y él domaba a los toros. Pero ahí en vivo, ¿ah? No había una concertación con el toro de que... No. Ganado bravo, maestro, ganado bravo. Sí, era un espectáculo eso, ¿eh? Domadura de animales. ¿Mm? ¿A alguno le cuesta dominar? No, dominar la feria, la fiera, la fiera. ¿Ah? ¿Quién es la fiera? Bueno, usted... Dedúzcalo solo. ¿Ah? Dice... Ah, mire, quiere una señora aquí. También cuesta controlar el caballo. Está bien, pues... ¿Ah? Dijo, a mí se me arranca el caballo el 18, dijo. Bueno, para los dos lados es lo mismo, ¿ah? El desenlace es el mismo, ¿no? ¿Ah? Conflicto, ¿ah? Conflicto. ¿Han visto este cómo le pegan a un curadito? Que aparte de estar curadito es completamente vulnerable. Y ahí algunas personas se aprovechan del curadito, ¿eh? Le pegan hasta por abajo los dientes, ¿ah? Como todavía está curadito, no se acuerda. Solamente tiene los moretones. Ay, una señora no fue una ramada a buscar al marido. Sí, pero parece que tenía un conflicto anterior y había un tema de celo de por medio. No es que me meta la vida nada, pero... La señora lo agarró y la señora era corpulenta. La señora lo agarró, lo tomó, cual pluma beat. ¿Ah? Y lo... ¿Cuánto se llama? Y lo agarró tan firme y se lo llevó, prácticamente lo tomó como un bolso, maestro. Oye, la señora estaba tan enojada, si vino a buscar al marido. Parece que se había arrancado con la plata del suple y se iba a meter a la quinta. Bueno, quinta también llamaba la ramada en ese tiempo, ¿no?
1: Sí.
0: Sí. Oh, increíble, ¿eh? Se metió a la ramada, señora, y se sacó al marido de un ala, así. Y como que se lo echó al hombro, lo agarró por las costillas. Es que era chiquitito, güey. Un espectáculo que ya no se ve, ¿eh? Ya no se ve eso, ¿ah? ¿Eh? Así ahora que viene Oscar el marido ahí a la fonda y lo arrastra las mechas. ¿Eh? Desgraciado, dejaste un plata a los niños. Eran simpáticos, y uno aplaudía esas cosas, déjale. Incluso hasta esos actos de un poco de violencia y todo lo demás, se tomaban de otra mirada, sacaban aplausos en la ramada y sacaban hasta atrás, güey. Al final la viejita se ponía a tomar también con el marido, ahí estaban saliendo. Lo que pasó en la ramada se queda en la ramada. ¡Ándate! Sí, otro tiempo, maestro. A veces se quedan a tomar ahí de noche y de día hasta cuando cerraban la ramada. Estaban desarmando las ramas y todavía estaban ahí. ¿Vale? Ah, claro. Aquí me escriben ese ahí cuando subía las en ese tiempo, jabas de cerveza. Y había una competencia, quién ponía más jabas y quién compraba más jabas. Ahora, pídele una cerveza a uno, ¿verdad? La sacan con la bombilla y todo, ¿verdad? Cagaditos. Ay, ya, listo, dejémosla ahí nomás. ¿Ah? No, era el lindo espectáculo, que había una señora que siempre le pegaba al marido y siempre la llevaba, pero no era, era como humor, porque ella ya cachaba que todos le iban a aplaudir y todo lo demás. Ok,

0: Ahí todos ojitos negros con el grupo Frontera. Ahora me aclaran acá. Bueno, gracias a los auditores que están escribiendo ahí, que se acuerden, que tienen mejor memoria que yo con nombres. Dice Lucho, se llamaba el famoso Rucio Fara. Y el crack Pancho Pistolas. El crack Pancho. Ese no me acordaba, de Pancho Pistolas no. No, ese no, pero unos capos para los domoros. Yo me acordaba del Rucio que mis padres me llevaban ahí. Y el señor que animaba el rodeo, que era una voz muy característica, que tuve la posibilidad de grabar muchos rodeos con él. Él era todo, ¿no? Una fiesta, la media luna llena ahí. Y el tipo dominaba a los animales, pero como él solo. ¿Ah? Y era como el. Todos queríamos después ser domadores, pues, ¿no? ¿Mm? Sí, pues maestro, después andábamos. ¿Ah? Aunque era extraño, ¿no? Porque después cambiaron las domaduras al relave. Arriba. Se escuchaban los gritos y los sosollos arriba cuando domaban. Ay, ay, ay, ay, ay, ay, ay, ay, ay. ¿Le gusta el tandeo, maestro? Ojo, que hay varios que fueron a domar ahí, ¿ah? ¿Eh? Llegaban ahí a la ramada lleno de polvito. ¿Cómo era? Me dicen aquí, ¿cómo era, Lucho? Ay, ay, ay, ay, ay, ay, ay, ay, ay, ay. Ay, Juan, hay agua.
1: Hay agua, hay agua.
0: Qué bonito tiempo eso, ¿eh? Sí, todo era asado. Hasta esas cosas uno las puede hacer tranquilo, Juan. Hasta esos menesteres de gritar viva Chile en los. Ahí al ladito de la represa, ahí. Dice, no sigas Luis, que me recuerda. Corría viento para allá, porque llegaban muy, muy rechascones después.

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3: Son las 9 de la mañana y 59 minutos.
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0: homenaje.
1: ¿A quién, compadre?
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0: que bailemos esta cueca.
1: Esta cueca va dedicada a todos los mineros de Chile.

0: como a toda Zamora.
1: Dime nomás, don Gil.
0: Yo te quiero contar la historia del juguito de coco con pisco. ¿Cómo está?
1: Muy bueno, porque yo creo que la historia del coco, del palmero te damos.
0: Ya, de veras. Las palmeras.
1: ¿De dónde pensar?
0: Vienen en un barco, con coco y todo.
1: Allá.
0: Ya, al paraíso la vamos a ir a buscar. ¿Qué te parece?
1: Listo, nomás. Estamos presos.
0: Listo. A comer coco, se ha dicho. Para los vendedores de coco, ¿eh?

0: Muy bien, con esa canción. ¿Quiero más esto? ¿Para qué quiero más? ¿No? Ya. Bien. Vamos con los servicios. Ya, ahí me están. Oye, gracias a todos los que están ahí colaborando con Información Retro. Usted sabe que la memoria buena, las neuronas ya no se juntan como antes. No hacen clip, pero sí. Un buen recuerdo ahí de nuestro buen amigo, la voz del rodeo, Cadildano. Sí, la voz del rodeo, siempre. Y por siempre, siempre un buen recuerdo de Don Queco. Ah, ahí está. Yo no puedo decir eso, pero Don Queco Godoy. Don Queco Godoy, ahí está el recuerdo. Dos características del rodeo, los tres puntos buenos y la. Ay, cero ataque. Y la, como rico, decía, cero punto el novillo, no sé qué le pasó. Y ay, empezaba la pitera. Duraba lo que duraba el momento, no, después igual, todo ahí. Ya. Muy bien, buen recuerdo, dice Luchito. Dice, yo lo que no me acordaba era el de Pancho Pistola. Ese no me acordaba, el crack Pancho Pistola. Pero el famoso Rucio Fara, que era el que dominaba los toros ahí en la media luna del parque. La antigua media luna, ¿no?
1: Ahí sí.
0: Sí, con otra cosa, otro estilo de vida y también otro tipo de gente también en cuanto a la disposición para pasarlo bien. Con muy poquito, ahí todo se compartía, ¿eh? La dama Juana. La chuica, ¿se acuerdan? La que vendía a Hidalgo ahí. Anda, comparte una chuca, un niño Hidalgo. Que tenían un tejido como de caña, de ¿qué es lo que era? De totora, de algo al lado, ¿no? Sí, muy buena la chuica. Después desaparecieron, ¿no? Fue en plástico, no es lo mismo. Ah, un Santa Elena, un Santa Rita, ¿ah? ¿Cuánto? También, pues, mete un Concha y Toro, ¿ah? El Concha y Toro. Ok, sí, bueno, sí, bueno, así está la cosa, ya. Dejemos el tema alcohólico hasta ahora a un lado. Es como para ir preparando el hígado. 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Ya. 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Yo tenía un amigo que tenía problemas con la caserita. Le ponía una 6 o nada. Sí, no, le costaba nombrar la CH, sí. Entonces, no, le gustaba nombrar la C, KC. Entonces él nombraba la CH. Entonces sonaba feo, boludo. ¿Qué se va a llevar la cacherita? Decía. Hasta cuando lo empezaron a mirar feo y dejó de decirlo así.

clásico nos hace viajar en el tiempo. Viaja conmigo y esta canción.

0: In Memoriam. Al cumplirse un año del sensible fallecimiento de nuestra madre, hermana, amiga, vecina, la señora Prosperina Aguirre Marchán, se oficiará una misa mañana sábado a las 7 de la tarde en la parroquia San Lorenzo de Cabildo. Se invita a quienes la conocieron en vida, familiares y amistades. Información que hace extensiva la familia a través de la radio. Reiteramos, In Memoriam. Al cumplirse un año del sensible fallecimiento de la señora Prosperina Aguirre Marchán, se oficiará una misa mañana sábado 5 de septiembre a las 7 de la tarde en la parroquia San Lorenzo de Cabildo. Se invita a quienes la conocieron en vida, familiares y amistades. La información la hace extensiva la familia. Reiteramos entonces, mañana misa en recuerdo del sensible fallecimiento de la señora Prosperina Aguirre Marchán a las 7 de la tarde en la parroquia San Lorenzo de Cabildo. Informa la familia.
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2: Las 10 de la mañana y 28 minutos.
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Muy bien, ¿cómo te voy a olvidar? Se llama esta canción con lo nuevo de León Rey. Sonando aquí en la radio. Aquí me están preguntando aquí de dónde Manuel Mon. Ya dice, ¿el Luis? ¿A qué hora empieza? Ah, mediodía. Ya vamos a la fiesta completa de Santa Julia, que comienza al mediodía, son dos días. Va a estar buenísimo, fiesta familiar en el Casino Media Luna, pero también en la Media Luna va a haber una presentación ecuestre y de música mexicana y todo, muy a la usanza de los ruedos y todo eso, onda, ¿sí? Sí, bueno, la música mexicana está parte también de la cultura, sí. Debe ser cueca para los mexicanos, maestro, si los mexicanos son parte también, ¿qué le van a decir? No, va a sacar una ranchera, ¿no? Es parte del legado cinematográfico que nos dejaron los mexicanos con su invasión cinematográfica en la década de los 40, los 50, con las películas de mexicanos que siempre sufrían, ¿eh? Que siempre los gringos les pegaban. El bueno de la película no moría nunca. Pero como 300 mexicanos muertos por producto de la metralleta. Ta, ta, ta, ta, ta, ta, ta. ¿Te acuerdas, no? Buena película esa. Sí, en el teatro, ahí comenzó ahí la música mexicana. Después ya alguien aquí pescó y le dio un otro toque y aparecieron las rancheras. Eso. Que son parte también de nuestra cultura, querámoslo o no. Parte de nuestra adaptación de otros ritmos que han marcado, ¿no? Bueno, y con grandes personajes, Antonio Aguilar y tantos demás. Bueno, el doble Antonio Aguilar va a estar acá en Santa Julia con todas las canciones, Caballo Vero. Le cantan mucho los caballos. ¿Le gustan los caballos, Antonio Aguilar? Sí, tengo varios amigos que le gustan los caballos. 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Ya, hablando de empanada, tiro con el dato porque me estaban preguntando que le diera el dato de la panadería. 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

Eso era, ay, ay, ay, el tema lo escuchamos con la voz de David Bisbal en la radio. 13 para las 11 de la mañana en la quinta región de Chilito. Aquí nos escriben los prevencionistas con las recomendaciones para septiembre, que son tediosas, quizás a algunos le molestan, pero que vienen al caso de todas maneras. La prevención es muy importante para evitar accidentes. 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
1: Las 10 de la mañana y 59 minutos.
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Muy bien, ahí estamos entonces, ¿eh? Tarari, está como que ya se prende, ¿eh? Se prende, se siente, ¿eh? Qué abarrato, estuvimos tan prendidos. Ya el 31 de agosto le comienza a dar sed a algunos. Bueno, 11:08 de la quinta región, le dice Luisito, ya va a explicar bien lo de... Ah, ya, eso que tiene toda la razón. Lo explico al tiro. 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Ok, ahí me esperamos entonces, ¿eh? No le falte la ollita más grande para echarle más agüita a la olla y tal. Pícale más papitas nomás para que haga Ya, vamos con la invitación de Caléndula, la solución para papá y mamá, una guardería infantil al más alto nivel, donde a los niños y niñas de 3 a 9 años les refuerzan sus conocimientos escolares, no solamente los cuidan, sino que también le invitan a conocer el mundo científico, natural, hay asesoría. 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Para los premios de la gincana, qué sé yo, el palo encebado, el emboque, también el emboque. Hay que ensayar, sí, pues, ¿eh? ¿Cierto? Que no se le mueva el palito mucho, ¿qué? Cupa directamente en el orificio sexto, ¿eh? No hay gente muy buena al emboque, sí. Maestros del emboque. ¿Qué más? El sapito, sí, también, ¿ah? ¿Eh? Sí, sí. A las bolitas ponemos a jugar, al trompo. No, a las bolitas jugar todos los días, bro. Antes era simpático juntar con los chiquillos de la bola ahí a jugar al trompo, ¿ah? ¿Eh? Sí, esa era buena, ¿eh? Y siempre había el que tenía mayor destreza y jugábamos los encarnados y pa, y así le hacíamos zumbar el trompo al trompo. Sí, no, el trompo, sí, toman el trompo, ¿qué más? Las bolitas, ¿qué más? ¿Ah? La payaya. No sé si la escondita china era parte de los juegos, ¿no? No sé. Siempre con la maldad por delante, con la escondita china. No, ¿qué más puede ser? Sí, no, bien. Ah, tirar la cuerda. El palo encebado también. Ah, ¿qué más? Ah, el de los huevos. No, de esos huevos, de estos los huevos. Que se ponen una cuchara. No, no, no de los que están pegaditos. No, de los que están pegaditos. Se ponen a cuchara y usted tiene que tener destreza y llegar hasta otro lado, ¿ah? Buscar la moneda en la harina. Estas cosas son tan... claro. Andar botado también es donde... Como tenga arrastrándose por ahí, ¿ah? Ya. Después de esta canción le contamos cómo va a estar la fiesta en Santa Julia, que se viene, pero espectacular. 18-19.

Ok, muy bien, vamos con la invitación entonces, vamos con la invitación a Santa Julia, que nos llegó aquí a la radio para ponerle color, dice, ponga el harto color que va a estar bonito, ¿ah? Esa palabra bonito tiene tanto significado bonito, que va a estar bien regada, que van a hablar cueca, que va a estar bonito el día, que la gente está bonita, ¿qué es bonito? Bonito, en su totalidad, va a estar bonito. Porque el compadre, después de que toma, la cara no le queda para nada. Es bonita la cara. El limón arrugado. Vamos entonces. Gran fiesta del chileno este 18-19 de septiembre aquí en Santa Julia. 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Ellos han estado acá. 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Para que vaya ahí a mediodía, va a estar bonito. 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Usted sabe que de una mesa a otra, cambio luces ahí, ¿ah? A ver si le invitan pa'l monte. Bueno, como está la vida ahora, ella invitan pa'l monte. Vamos a buscar unos palitos pa'l fuego. No sabe nada el medio. ¿Ah? Qué fuerte el viento para allá, mija, que llegó tan despeinada. Es que corre muy mucho viento más allá arriba. ¡Ándale! ¡Mi! Tiene toda de guayangá. Esa es muy antigua. Escuchemos a René Nostroza con Soy.

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1: Las 11 de la mañana y 26 minutos.
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Muy bien, ahí estaba, ¿eh? El dolor es fuerte y lo soporto. ¡Esa! 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Ya. Vamos a ir con los servicios, vamos a ir con la fiesta de la Virgen del Carmen para mañana. Todo preparado, todo listo, con la bendición del Señor ahí para que todos acompañemos la imagen de la Virgen. Mañana la fiesta chica y el domingo la fiesta grande. Vamos con Luciano Pereira y luego estamos con aquello.

0: cosita preciosa.
1: Y como tú, nadie.
2: Como tú, no hay dos, sin lugar a dudas. 18 para las 12 del día. Vamos con la fiesta de la Virgen del Carmen. Mañana vamos con la fiesta, chicas, si Dios y la Virgen nos tiene con vida. Este es el programa. Mañana, sábado 5 de septiembre, la invitación la hace la Parroquia San Lorenzo de Cabildo, la Asociación de Bailes Religiosos y la Casa de Oración de la Señora Zulema para compartir la fiesta de la Virgen del Carmen en la fiesta chica que se tuvo que postergar producto de del buen frente de excelente tiempo que tuvimos con la lluvia que regó nuestros campos y que al parecer va a seguir acompañándonos durante el resto de la temporada. La invitación para mañana es a la fiesta chica. La Santa Eucaristía presidida por el padre Jimmy Vélez González será a las 2 de la tarde en la Casa de Oración de la Señora Zulema. Luego, a las 3 de la tarde, sale la procesión con los bailes religiosos, con el recorrido habitual. Salimos de la Casa de Oración por calle El Chivato, calle Bellavista, Tiro al Blanco, Américo Vespucio, Carlos Condel, Juan Figueroa, Américo Vespucio, Tiro al Blanco, Bellavista, Carlos Julián, Ignacio Domeico, hasta la Casa de Oración, donde se deja la imagen de la Virgen del Carmen para este primer día, la fiesta chica. Invitamos a todo el recorrido ahí, porque hay el Chivato, Bellavista, Tiro Blanco, Américo Vespucio, Carlos Condel, Juan Figueroa, Américo Vespucio, Tiro al Blanco, Bellavista, Carlos Julián, Ignacio Domeico, a arreglar, a sacar sus altares para ser bendecidos mañana en esta tradicional fiesta, que es la fiesta chica, que es donde comenzó todo esto, aunque esto ya comenzó a fines de 1800 aquí en Los Molinos, en la Chaquilla de Los Molinos, pero fue creciendo, se fue desplazando hasta cuando llega a convertirse en una fiesta que es parte propia de la historia de Cabildo y de su patrimonio cultural, religioso, como usted lo quiera llamar, pero es parte de la historia de Cabildo en su esencia misma, puesto comenzó con un encanto muy humilde, con una devoción muy pequeña, que fue creciendo año tras año y convirtiéndose, y pese a todo lo que ha pasado, sigue manteniéndose firme y esperamos que nos acompañe. Y mañana, entonces, para que arregle su sector, calle El Chivato, calle Bellavista, Tiro al Blanco, Américo Vespucio, Carlos Condel, Juan Figueroa, Américo Vespucio, Tiro al Blanco, Bellavista, Carlos Julián, Ignacio Domeico, y regreso a la Casa de Oración. Esto es para el primer día. La misa es a las 2 de la tarde. Agradecer a todos los que están colaborando para que esta fiesta se mantenga y siga creciendo en nuestra comuna de Cabildo, parte de nuestro patrimonio.

0: Muy bien, ahí no te vayas, sino el tema con los Vázquez y María José Quintanilla. Vamos con la segunda el segundo día, porque el día sábado, el día domingo 6, esta es la programación. La única misa es a las 10:30 de la mañana en la Plaza de Armas de Cabildo. Va a ser la única misa del día, 10:30 de la mañana, el día domingo. Y luego, almorzar todos ahí, y a las 2 de la tarde, traslada la imagen de la Virgen del Carmen desde la Casa de Oración de la Señora Zulema hasta el frontis de la parroquia, donde se junta con la otra imagen de la parroquia, y juntos a las 2:30 hay un esquinazo, el que quiere bailar cueca ahí, ahora que estamos en septiembre, una buena cuequita ahí. Y luego de este homenaje, este esquinazo, vamos con la procesión, pasando los guasos a caballo, los bailes religiosos, y comenzar la procesión como es habitual por el recorrido habitual de la fiesta. Salimos del templo a las 15 horas por Avenida Humérez, 21 de mayo, Ferrocarril a Iquique, Punta Diamante, Avenida Humérez, La Gruta, Domeico, Sademi, Avenida Humérez, Plaza de Armas de Cabildo, con homenaje a nuestra Santísima Virgen del Carmen en la plaza, y luego las imágenes regresan a la parroquia y casa de oración. En este día especial, porque en julio no se pudo hacer por la buena lluvia que tuvimos, así que agradecer la bendición que tuvimos y la invitación para compartir. Agradecer a toda la gente, carabineros, bomberos, municipalidad, delegación provincial, anderos, los que limpian, barren, los que amplifican, todos los que están colaborando para que estos, los empleados municipales, que tienen muy buena disposición como funcionarios, pero también como personas, a cada uno de los funcionarios municipales, nuestro agradecimiento por la buena disposición, no solamente como servidores públicos, sino como personas hacia la fiesta de la Virgen del Carmen. Así que a todos ellos nuestro respeto, consideración, carabineros, bomberos, a todos los que nos van a acompañar en esta fiesta diferente, porque no fue en julio producto de la lluvia, pero que ahora está, y hay que agradecer a Dios por la lluvia. Estábamos secos, así que hay que agradecer al Señor por la bendita lluvia. Ya, ahí está la programación entonces, sábado y domingo, y también arreglar las calles, sacar los altares para compartir con la Santísima Virgen del Carmen.
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0: In Memoriam. Al cumplirse un año del sensible fallecimiento de nuestra madre, amiga, vecina, la señora Prosperina Aguirre Marchán, se oficiará una misa mañana sábado a las 7 de la tarde en la parroquia San Lorenzo de Cabildo. Se invita a quienes la conocieron en vida, familiares y amistades. Información que hace extensiva la familia. Reiteramos, In Memoriam. Al cumplirse un año del sensible fallecimiento de nuestra querida madre, amiga, vecina, tía, Prosperina Aguirre Marchán, se oficiará una misa mañana sábado 5 de septiembre a las 7 de la tarde en la parroquia San Lorenzo de Cabildo. Se invita a quienes la conocieron en vida, amistades, familia y amigos en general. Información que hace extensiva la familia. Equipo Comunicaciones, Parroquia San Lorenzo de Cabildo, en el amor de Dios, informa. 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
3: Las 12 horas y un minuto.
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llevan el misterio, donde se hallan las pasiones que encienden a un pueblo entero, inundando corazones de los tiempos venideros.

Vamos con los servicios de informaciones de la radio. Se extravió un celular aquí, me dicen que lo pasa en la radio. Ya, bien, buenos días, Luis. Ayer mi mamá se le perdió un celular a la salida de la panadería, dice AC Pan de Calle, Industria. Ya, es un celular que está con un estuche rosado, brilloso. Si alguien lo encontró, ¿qué encontró ahí en qué industria? Un celular, es de un adulto mayor y lo necesita con suma urgencia. Si alguien lo encontró, le rogamos por favor que lo traiga a los estudios de la radio. Ahí en calle Industria, cerca de la panadería, un celular con estuche rosado, brilloso. Si alguien lo encontró, que lo traiga a la radio. También reiterar que ahí nuestro amigo Luis Alberto Liño nos recuerda que mañana sábado hay una misa en recuerdo de su madre, la señora Prosperina Aguirre Marchán, al cumplirse un año de su sensible fallecimiento. La familia hace una invitación a compartir la Santa Eucaristía mañana a las 7 de la tarde en recuerdo de la señora Prosperina Aguirre Marchán. Mañana 7 de la tarde la misa en la parroquia San Lorenzo de Cabildo. El baile religioso Flecha Roja ya publicó los ganadores del toro, el cordero y todos los premios, ¿eh? Se agradece a todas las personas que colaboraron y nos ayudaron a vender números para esta rifa de que sortió un toro, 100.000 pesos, cordero, un cabrito, cuyo objetivo es juntar dinero para el viaje a Andacollo. Quieren agradecer a todas las personas que nos colaboraron comprando numeritos para la rifa. Ah, el próximo año otro torito. La señora no podía creer, ¿eh? La señora aquí en la población de Cabildo no debe que si haya un toro y cago con el toro. No sé, búsquele polola, una vaca y después fría. Tírala a la parrilla, no sé, lo que usted quiera. Sí, la señora de Nueva Cabildo se llevó ayer un flamante torito. Así que para ella, nuestra felicitación a todos los que colaboraron comprando números para el baile Flechas Rojas.

Muy bien, Marcela Morelo con Soledad y No me lastimes. Sí, pues no me quieren hacerle daño. 12 con 20, si le puedo hacer cariñito. 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
1: Las 12 horas y 29 minutos.
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Me vuelve a presentación escolar esta. Levántate, hombre, fue así, la típica. La 20 para las 13 horas. Sí, hay mucho así, ¿eh? Levántate, hombre, flojo. 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Maestro, mira, me ofrecieron chicha. Tengo que ir a buscarla, sí. Tenemos que ir a buscarla. Sí. En una carretilla o... Ya, agradezco a ella, dice que trajeron chicha de los Andes, dice acá, de esa chicha Valle y Curadora. Ay, ay, ay. Bueno, hay que estar fuerte, si maestro, si te pilla débil, te voltea. Gracias a la familia Silva González de los Andes.

Ya, ok, muy bien, ahí está la música. Buen tema para convertirlo en esta hora de la tarde en la radio en este fin de semana. Bueno, recomendaciones importantes. De ahí nos estaban llegando esta información. Bueno, esto es como informaciones generales, ¿eh? Sobre todo en el tema de las compras de dieciochera, comprar en lugares establecidos. Está haciendo la autoridad sanitaria un llamado a comprar en lugares establecidos, principalmente por las cadenas de frío de los alimentos. Y principalmente por el tema de, obviamente, la intoxicación por carnes en mal estado. Un llamado, ¿eh? Importante. Ese es muy relevante, esto de las cadenas de frío y todo, así que hay que tener cuidado, ¿eh? Bueno, que algunos en las condiciones que están, lo que le den, comen, pues. No, pero un llamado interesante que está haciendo la autoridad sanitaria, ya que se han detectado por ahí situaciones medias raras, así que es importante siempre comprar en lugares establecidos y obviamente las cadenas de frío y todo lo demás, lugar que usted siempre compre, ahí vaya, ¿no es cierto? Pero así que te lleguen ofreciendo cosas es medio complejo, ¿ya? ¿Y esto debido de qué, maestro? Ah, ya, sí, del tema de intoxicaciones por carne. Ok, sí, bueno, algunos que no mastican tampoco. 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Dije un verde, me refiero a la naturaleza. No, no, voy por otro lado, que no están los verdes, no. Un verde maravilloso que nos acompaña en la naturaleza después de muchos años. Tiene toda la razón, pues. Antes no era el Lital, también se hacía algo en el Lital, ¿cierto? Hace mucho tiempo. Ya. Bueno, ahí está la invitación. Y con esto nos vamos ya, sí. Nos despedimos a esta hora. ¿Por qué no? Vamos con una cuequita, ¿no? Vámonos con una cuequita, maestro. Ah, con algo del folclore. Vamos con algo del folclore.

Hola, Folclore, nos reencontramos. ¿Con qué nos vamos? ¿Con el mismo? Ya. Ah, lo tocamos en la mañana, ¿le gustó? Ah, sí, pues. Ya, con esa canción nos vamos a esta hora. Y nos reencontramos mañana, si Dios así lo quiere, así en una programación especial, porque mañana más tarde de la casa de oración, transmitiendo y todo, lo que va a ser la misa a las 2, la procesión, en términos también radiales, y también acompañando la fiesta chica. Mañana, recuerde que está la fiesta chica de la Virgen del Carmen, a las 2 de la tarde, pon la musiquita maestro, la misa es a las 2 de la tarde, la casa de oración de la señora Zulema, luego la procesión tradicional por recorrido habitual, y la invitación ahí a compartir mañana, 2 de la tarde la misa y luego la procesión a las 3 desde la casa de oración por el recorrido habitual que se hace tradicionalmente en la casa de oración de la señora Zulema. Salimos por la calle, por la casa de oración, calle El Chivato, calle Bellavista, Tiro al Blanco, Américo Vespucio, Carlos Condel, Juan Figueroa, Américo Vespucio, Tiro al Blanco, Bellavista, Carlos Julián, Ignacio Domenico, hasta la casa de oración junto a los bailes religiosos. Y el día domingo, en la misa, la única misa de las 10:30, en la plaza con el obispo, y luego a las 2 se trae la imagen de la Virgen del Carmen hasta la casa, hasta la parroquia, hasta el frontis, se reúne con la imagen de la parroquia, 2:30 esquinazo, 3 de la tarde procesión el día domingo. El día domingo la única misa es a las 10:30 de la mañana en la plaza de armas, con motivo de la fiesta de la Virgen del Carmen, que se postergó producto de la lluvia, la buena lluvia. Ya, nos despedimos con esta canción y nos reencontramos fin de semana, si Dios así lo quiere. Bendiciones para todos. Gracias, chao.

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4: Las 12 horas y 58 minutos.
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0: frente, en el patio, había un contenedor quemado, también con un objeto portador de fuego no identificado, y en el baño habían ropas también que se quemaron.
1: Por este hecho no se registraron personas lesionadas, tampoco hubo incidentes al exterior o al interior de este liceo emblemático, y de igual forma el cuerpo docente decidió suspender las clases para todos los alumnos del liceo de aplicación durante esta mañana.
2: ¿Tampoco hubo detenidos allí, Felipe?
1: Tampoco hay personas detenidas.
2: Gracias por la información, buenas tardes.
1: Buenas tardes.
3: Los niños baleados en las últimas horas aquí en la capital y en el norte, en Calama, se está investigando el homicidio de un adolescente de 15 años. Dayan Márquez tiene la información, buenas tardes.
4: Buenas tardes, Rodrigo. Verónica, sí, es la Fiscalía Local de Calama y el equipo contra el crimen organizado y homicidios ECO, en conjunto con unidades especializadas de carabineros, se encuentran investigando el violento crimen de un adolescente de tan solo 15 años que ocurrió en horas de la noche de este jueves en la capital de la provincia del Loa. Este ataque se registró específicamente en la intersección de calles Pedro de Valdivia con Coquimbo, esto es en la población Gustavo Lepeit, en el sector poniente de Calama, punto donde el menor fue agredido con un arma cortopunzante. Pese a que fue socorrido rápidamente por testigos, la gravedad de las heridas provocó su muerte mientras era trasladado de urgencia hacia el SAR Alemania. Respecto al móvil del crimen, todavía se barajan diversas hipótesis. Una apunta a un eventual asalto que derivó en esta agresión fatal, mientras que tampoco se descarta la ocurrencia de una riña en la vía pública. Sin embargo, debido a que las diligencias se mantienen en pleno desarrollo, tanto el Ministerio Público como Carabineros optaron por no entregar declaraciones públicas a la espera de establecer la dinámica exacta de lo sucedido. En el sitio del suceso continúan desplegados peritos del Laboratorio de Criminalística, la BOCAR, y también del OS-9 de Carabineros, empadronando vecinos, testigos, además de levantar registros de cámaras de seguridad del sector para poder establecer la dinámica de los hechos y también identificar y detener a él o los autores de ese crimen.
3: Es un Calama, región de Antofagasta. Dayan, muchas gracias.
4: Buenas tardes.
2: Sabemos de un alza en las agresiones graves contra las mujeres. En 2025 hubo 330 femicidios frustrados. Carabineros llama a denunciar en todos los casos. Se habla también de lo que ocurre con las medidas cautelares previas. Paula Kelly, buenas tardes.
4: ¿Qué tal, Verónica? Muy buenas tardes. El Circuito Intersectorial de Femicidios reveló en su informe 2025 que aumentó la violencia extrema contra las mujeres, específicamente en el delito de femicidio frustrado, con 330 casos registrados el año pasado en comparación a 103 casos en el año 2014. Un incremento que responde a una mayor violencia contra las mujeres, pero también una mejor detección de casos, mayor disposición a denunciar y también cambios legales en esta materia. El 50% de las víctimas del delito frustrado había realizado ya denuncias previas y un 12,4% contaba con una medida cautelar vigente. La ministra de la Mujer y Equidad de Género, Judith Marín, habló del trabajo en la cartera que lidera.
5: Estamos inaugurando distintos centros de la mujer, estamos impulsando el proyecto de ley que fortalece las medidas cautelares para poder entregar una atención de manera oportuna y también una protección. Hemos ya capacitado a la fecha en este año cerca de 8.000 funcionarios entre carabineros, también PDI, para tener una atención oportuna, una primera acogida y también un conocimiento de los distintos las distintas legislaciones. ¿Qué es lo que nos queda por delante? Fortalecer la respuesta estatal, coordinarnos constantemente a fin de que estas cifras puedan disminuir.
4: Durante el año 2025 se registraron 44 femicidios consumados. El informe reveló además que la mayoría, un 48% de los casos, la relación entre la víctima y victimario es de conviviente. Y los meses donde se cometen más femicidios son enero, septiembre y octubre. La directora de Derechos Humanos y Familia de Carabineros, la general Mitzi González, hizo un llamado a las mujeres a denunciar estos casos de violencia.
6: Hay lugares seguros donde pueden ir a denunciar. Hacemos el llamado justamente el día de hoy a que las mujeres denuncien, porque pudimos ver en los números que muchas de las personas que son detenidos o que son los autores de los femicidios no tenían denuncias previas. Por lo tanto, hacemos el llamado a que concurran a las unidades policiales, a que hagan uso también de los teléfonos de denuncia, también de los teléfonos de orientación, y que en cada una de las unidades de nuestro país contamos con salas de familia, con personal especializado para la toma de denuncias de todos los casos que tengan.
4: Cernamec indicó además que se logró contactar a 89% de las víctimas sobrevivientes de femicidios frustrados para ofrecer acompañamiento, y del total de esos casos, un 47% contó con una querella presentada por el servicio.
2: Paula Kili con la información. Gracias. Buenas tardes, Paula.
4: Buenas tardes.
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3: Otra cosa, el Día Nacional del Vino. Más allá de que se venga el 18, ¿no? Hay una preocupación, la necesidad de reactivar esa industria que es muy relevante en nuestro país. ¿Por qué? Porque ha caído a nivel mundial el consumo de bebidas alcohólicas, ¿cierto? Golpea sin duda al sector vitivinícola. Gonzalo Aguirre con el detalle, buenas tardes.
8: ¿Qué tal? Muy buenas tardes. Esta fecha recuerda una carta de Pedro de Valdivia al rey Carlos V de España, un 4 de septiembre de 1545, donde el conquistador pedía el envío de vides y vinos para evangelizar. Bueno, 481 años después, Chile es el cuarto exportador de vino a nivel mundial, después de Francia, Italia y España, pero actualmente en un contexto desafiante por situaciones como el menor consumo a nivel mundial y también la contingencia de los aranceles impuestos por Estados Unidos. En ese contexto, en este Día Nacional del Vino, se reunieron en el Club de la Unión en Santiago los productores junto a las autoridades para abordar estos desafíos y los esfuerzos del mundo público y privado en conjunto para apuntar a la reactivación de la industria. Tras la cita, esto comentó el presidente del Gremio Vinos de Chile, Alfonso Undurraga.
9: Estamos viviendo momentos difíciles, pero afortunadamente tenemos una base de exportaciones que es alrededor de más del 60% de lo que exportamos, y el mercado nacional que nos permite poder sortear este momento difícil de mejor manera. No dependemos solamente, como era antiguamente, del mercado nacional, donde claramente cuando cae el consumo a uno le afecta más directamente. Hoy día exportamos más del 60% de lo que producimos a más de 100 países, y eso nos permite tener los huevos, como se dice, un poquito más en varias canastas. Y el desafío en estos momentos de caída de consumo es llegar a nuevos mercados.
8: El vino embotellado es uno de los productos de origen chileno que actualmente cuenta con un arancel de 12,5% en Estados Unidos. Consultado por aquello, desde Vinos de Chile comentaron que están trabajando desde el día cero, muy en conjunto con el Ministerio y la Subsecretaría. Creemos que se está haciendo un buen trabajo y que deberíamos tener buenas noticias pronto. Y entre las autoridades se refirió a estos cambios de tendencia de consumo de vino el ministro de Agricultura, Jaime Campos, quien habló de llegar a nuevos mercados y de ofrecer nuevas alternativas, como el que se permita producir vinos de menor graduación alcohólica en nuestro país. Lo escuchamos.
10: Hay un hecho que es objetivo: el consumo mundial de vino ha bajado en un 25% en todo el planeta. Hay un sobrestock de producción, ha disminuido, por cierto, el precio del vino en niveles preocupantes, y ello naturalmente que tiene que afectar a la industria nacional. Entonces la pregunta es cómo la industria nacional se adecúa a esa nueva realidad. Y lo que nosotros creemos que la respuesta está en dos caminos que no son incompatibles. Por un lado, tratando de llegar a nuevos mercados a los que hasta ayer no llegábamos. Y en segundo término, produciendo cosas que ayer no producíamos.
8: Y para lo que viene, se destacó la próxima realización en nuestro país de uno de los eventos vitivinícolas más relevantes a nivel mundial. Lo comenta Lorena Sepúlveda, directora nacional de ProChile.
11: Estamos trabajando arduamente para que en el mes de noviembre se pueda concretar un evento que se llama Vinexpo Explore, que es uno de los principales eventos mundiales para la traída de más de 50 compradores internacionales que van a poder interactuar, conocer en terreno y vivir la experiencia de Chile con nuestro vino.
8: Y en resultados recientes se ha reportado que en el mes de julio las exportaciones de vino embotellado bajaron un 7,2% en volumen y un 10,9% en valor. El precio promedio se situó en $27,4 la caja, lo que representa una baja de 4% en comparación con el mismo mes del año anterior.
3: Gracias, Gonzalo.
8: Buenas tardes.
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2: Momento de hablar de deportes, de saber del Betis de Pellegrini, del Real Madrid de Mourinho, de saber de la Universidad de Chile que endurece el tono con azul. Y también algo del tenis. Ah, no, todo es fútbol hoy. Mañana hay tenis. ¿Cómo estás, Ernesto? Buenas tardes.
12: Hola, Vero, Rodrigo. Mañana Tabilo.
2: Hola. Voy adelantada.
12: Horario por determinar.
13: Pero tenemos ganas de ver ese partido.
12: Ya. Sí, con Zverev. Veremos si mañana o el domingo, hay que ver cómo se reestructura luego los días de lluvia, porque pasaron 2 días que Tabilo no jugó.
2: Podríamos
12: ayer. Ojalá que se juegue mañana, sí, porque Zverev viene con un desgaste bien interesante, 2 partidos, 10 sets. Sí, así que
13: no se recupere tanto.
12: Viene desgastado y le hacen el camino, porque ha habido hartas bajas ya, más que bajas, derrotas de sembrado en el sorteo, en el torneo, y le sacaron el camino a Zverev. Y de acá a una potencial semifinal no enfrenta ningún top 20. O sea, dicen que el alemán tiene un camino pavimentado hasta por lo menos semifinales. Wow. Tabilo es 28.
13: ¡Qué ganable!
12: Así que ojalá que Tabilo pueda tomar revancha. 0-2 está en el head-to-head. Perdió precisamente en el US Open el año pasado en la primera ronda.
2: Esto le tocó
12: en la primera ronda con el
2: Zverev. Esta es la tercera.
13: Esto va a ser
12: la tercera.
13: Cancha central, seguramente, ¿no?
12: Los 2 partidos los jugó el Arthur Ashe y de noche Zverev.
13: Arthur Ashe.
12: Dificulto que vaya a tener un tercer día en la noche central.
13: Ya.
12: Difícil. Puede que juegue la Louis Armstrong o bien en la cancha tribuna, que son las dos más importantes después del Arthur Ashe. Hay que ver el día también. Si está Alcaraz, si está algún norteamericano, Shelton, por ejemplo, Fritz. Pero va a ser cancha una de las tres principales. Ojalá que sea mañana, para que Zverev esté todavía algo jugado. Vamos a Colo Colo. Habló recién el Tano Ortiz. Confirmó lo dicho ayer. Va a jugar Bocinha, o Josimar, como se llama. Escuchemos a el Tano.
14: Sí, Josi va a atajar. Ya lo decidí. No es que Gabriel haya perdido un puesto o no están a la par de la competencia. Quiero verlo a Josimar. Se lo comenté a los dos y él va a iniciar el día domingo. No tengo un fundamento como para decir Gabriel hizo esto o dejó de hacer esto. Solamente creo que es el momento indicado, donde la competencia de los dos es muy buena, y quiero verlo a Josimar. Esa es mi argumento ante la posibilidad de que él inicie. Gabriel lo ha hecho de buena manera, no estoy inconforme ni nada por el estilo. Ellos son jugadores como puedo llegar a tomar una decisión de un compañero en diferentes posiciones. Esa es la realidad, la verdad.
12: Está bien, es hora de ver a Ociña un poquito, con esa distancia que tiene Colo Colo en la cima de 16 puntos. Se puede tomar ciertas licencias, sobre todo ahora en el arco. Ojo con los defensas, que hay 2 de 3 lesionados. No va a jugar ni Sosa ni Villagra en Colo Colo, solo va a estar Vidal de los titulares. Eso también habla de que Ociña tendrá un estreno complejo en ese aspecto, porque será una defensa con Iván Román, Vidal y con Alonso Holguín, un sub-20. En una cancha que no está buena para nada, como la de Terroa, es un debut en el torneo local, porque ya jugó Copa Chile. Claro, jodido en ese aspecto, que tiene una defensa primeriza, no juegan juntos nunca y la cancha está compleja. Así que veremos, pero es interesante ver el domingo a Bocinha en su estreno ya en la primera división del fútbol chileno. Va a ser 17 horas ese partido. Mañana Everton con la Católica, 17:30. Ah, bueno, y la U, ese partido, Sausalito. Si gana Everton, por ahora se metería segundo. Y la U con Coquimbo, 20 horas. Ojo con lo de la U, vamos a eso ahora, porque en las últimas horas habló Oscar Landerreche. Ustedes lo imaginan, imagino que lo conocen, el expresidente decano, Codelco.
2: El decano de la Facultad de Economía y Negocios de la
12: Universidad
2: de Chile.
12: Así es. Él actualmente está en el Consejo Consultivo, encargado de encaminar un nuevo convenio con Azul Azul. Habló en las últimas horas, habló con CNN, fue bastante duro con este acuerdo, se han incumplido al menos 15 puntos del mismo. No confía en ellos, dice, porque son personas que han roto su palabra en algunas ocasiones, no han ido a juntas con la rectora, los han citado, no han llegado. Por eso él dice que esto se debe revisar y lo del litigio no es nada poco aventurado ya. Lo escuchamos a Landerreche, esto dijo en CNN.
15: Cuando yo escribo un contrato con alguien para que administre mi marca, yo no tengo la obligación de escribir en el contrato, y por si acaso usted no puede hacer cosas ilegales. Eso no funciona así. Eso se da por sentado. Entonces nosotros hemos construido y hemos analizado y hay un, te estoy dando un ejemplo, pero hay como 15 ejemplos más de esto. Hay un temita con unas tokens, una suerte de criptomonedas que ¿De dónde esto que la Universidad de Chile tiene que estar metido en criptomonedas? O sea, hasta el momento nuestra afirmación es que vemos incumplimiento. Incumplimiento. Y nos gustaría evitar tener que litigar esto. Si nosotros tenemos que litigar para defender el honor de la Universidad de Chile, ¿no es cierto? Y el uso de su nombre, pues lo tendremos que hacer.
12: Ya. Diálogo con TVN. Es que habló con CNN también la última hora, intentamos hablar con él, pero dijo que iban a ser las únicas declaraciones que iba a dar, pero sentó un punto muy importante, porque él dice que a nosotros no nos da confianza gente que se comporta de tal forma como la que él reseñó en otra parte de la entrevista. Dice, si tú estás administrando el club que lleva el nombre de la Universidad de Chile, si el rector o la rectora te cita, tú vas a la cita.
2: Y espera que ocurra.
12: Han habido dos o tres veces en que no han ido. Y han dejado plantada a la rectora. Así que por eso él habla de pérdida de confianza y enumera cerca de 15 puntos que han incumplido en el convenio. No es público aún dicho informe del abogado Jona, que es el que tenemos que esperar para ver cuáles son, pero es una postura muy dura de una persona que está en el consejo consultivo para encaminar un nuevo contrato con Azul Azul. Así que está todo muy complejo, todo en la previa de un partido muy importante mañana a las 20, que obviamente todo lo que está pasando afuera repercute en lo deportivo, en lo ambiental, y lo que dice Landerreche es de lo más fuerte que se ha dicho públicamente desde el lado de la Casa de Estudios. Así que ojo con aquello, estamos a la espera de más reacciones de Azul Azul, pero está todo bastante complicado en el conjunto azul. Hoy día arranca la fecha con Concepción y el Audax Italiano. Si gana Concepción, se mete provisoriamente en zona de copas, mientras que el Audax, recordemos, está bien abajo en la tabla de posiciones, está con 22 puntos y el descenso se corta en 21. Ojo con aquello. Último está La Calera, recordemos. Penúltimo está el cuadro de Cobresal. Calera con 14, Cobresal con 21. Udeconce y el Audax, ambos con 22. Y este fin de semana, el Audax abre hoy día con Concepción en el sur. Cuidado, que partido muy complejo para ellos. Mientras que el cuadro de Cobresal visita a Limache y la Udeconce visita a Palestino. Así que el descenso, al igual que el Chile 2, es lo más entretenido del campeonato hoy en día.
13: Y ver cómo anda Bocinha el domingo.
12: Sí, el torneo de goleadores y el torneo de primera está más o menos listo. Uno cree para Colo Colo y para San Pedro. Salvo que haya algún. Bueno, ahora con las dos fechas de suspensión de Correa, creo que eso ya está.
13: Algún desaguisado mayor.
12: Claro, difícil. Está más.
2: Hay 10 goles de ventaja.
12: Más cerrado,
2: ¿no?,
12: que nunca. 10 goles de ventaja y les van a quedar. A Correa le van a quedar 7 partidos por jugar. Cuando vuelva de la.
2: De más que puede meter
12: de la suspensión.
2: Dos goles en algún partido.
12: O sea, hace 3 por partido haría 21, no, sería mucho. Sí, pero bueno, ha hecho de a dos hasta que lo suspendieron.
13: Esto es fútbol. Igual, ojalá que le vaya bien a Marcelino en Inglaterra.
12: Eso.
13: El Betis con el Real Madrid.
12: Sí, 15 horas en Sevilla, en la Cartuja.
13: Y que juegue Osorio unos minutitos el fin de semana.
12: Mañana, a las 10 de la mañana, es lo del Crystal Palace con el Fulham. En la Premier.
13: ¿No es malo?
12: Sí, ojo que viene con ritmo de competencia Osorio. Puede que tenga minutos, dicen, en Inglaterra. Eso va a ser mañana, 10 a.m. Y hoy, 15 horas, el Ipswich de Marcelino va contra el Liverpool. Partidazo, fecha 3 de la Premier League. Perdió el equipo del Ipswich la fecha anterior 5-2 con el Manchester United. Mismo marcador que sufrió el Betis en la fecha anterior, 5-2 abajo con el Levante. Y ahora va a jugar contra el Real Madrid, luego de haber arrancado con 2 triunfos en lo que será el reencuentro de Pellegrini y Mourinho.
2: Muy bien.
12: Reencuentro bien. Ya lo hablamos, bien acontecido el día de ayer. De buena onda.
13: De
12: la
13: buena onda, claro.
12: Sí,
2: un cambio radical en
12: sí.
2: Son gente grande.
12: Un cambio de raciocinio, lejos Pellegrini ayer.
13: El peinado de Pellegrini me llamó la
12: atención. ¿Le gustó? Sí, llamó la atención. Velo. Para que te haga tu juicio.
2: Ahí les digo. Sí. Ernesto.
12: Bien moderno.
2: Gracias por todo. Hasta las 2.
12: Chao. Que estén bien.
13: Urbano.
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3: Vamos a la política. El día después de Milei aquí en Santiago, la oposición le pide al gobierno que rechace los insultos del presidente argentino durante su paso por el Foro Madrid. Desde el oficialismo hay dirigentes que consideran inadecuada la referencia del mandatario, por ejemplo, al expresidente Allende. Mariano Reyes, buenas tardes.
4: Sí, ¿qué tal, Rodrigo? Muy buenas tardes. Más de un problema le está generando al gobierno el paso del Foro de Madrid por Santiago, en dos perspectivas. Primero, los insultos del presidente Javier Milei a la oposición, clasificándolos de zurdos mugrosos y de cáncer de la izquierda, además de los dichos del embajador Brandon Judd de Estados Unidos, quien dijo que la doctrina Don Rowe es muy fácil aplicarla en un gobierno como el del presidente José Antonio Kast. ¿Qué es esa doctrina? Una adaptación de la doctrina Monroe, adaptada con el nombre de Donald Trump. ¿Y qué se puede explicar como la reafirmación de Estados Unidos en su predominio sobre América, limitando la influencia de potencias externas, especialmente de China? Pero lo que ha generado mayor roce, sobre todo en la oposición, son los epítetos de Javier Milei. La oposición ha exigido que el gobierno se pronuncie, sobre todo cuando el presidente Javier Milei dice que, comillas, tras el derrocamiento del comunista Allende, Chile entró en un periodo de estabilidad y crecimiento que se extendió por más de 40 años. Habló al respecto la nieta del presidente Allende, la ex ministra Maya Fernández, y la secretaria general del Partido Comunista, Bárbara Figueroa.
5: Mire, no es contra mi abuelo, es contra un país. No se puede reivindicar el golpe de Estado. Eso no lo podemos tolerar, que alguien de afuera nos venga a ofender, a llenar de odio. En nuestra historia se defiende y el legado del presidente Allende también se defiende.
6: No podemos esperar nada del Ejecutivo, porque el presidente de la República fue y fue parte de este foro ideológico. Lo que uno debiera preguntarse hoy día, a la luz de los hechos y de los dichos de autoridades de otros países en nuestra nación, es si es correcto que se desarrollen este tipo de eventos con estas características y en el marco de visitas que no son visitas oficiales.
4: Pero no solamente desde la oposición han cuestionado estos dichos del presidente Javier Milei, sino que también en el oficialismo hay sectores que consideran inadecuadas esas palabras del mandatario argentino. Habla el vicepresidente del Senado, Iván Moreira, de la UDI.
7: Para un sector de la ultraderecha, el presidente Milei es un genio, es un crack. Pero para la mayoría de los chilenos no podemos aceptar que un presidente de Argentina tenga el derecho a ser grosero e insultar a la historia política chilena. Con sus luces y con sus sombras, tenemos que tener algo de dignidad y decir basta, señor Milei, de sus excesos.
4: Bueno, y hace unos minutos, aquí en el Palacio de la Moneda, el viceministro del Interior y la vocería, Claudio Alvarado, respondió sobre estas dos controversias, la frase del embajador Judd sobre la doctrina Don Rowe y los epítetos del presidente Javier Milei sumado a la molestia de la oposición. En ambos casos, descartando opinar al respecto.
8: A nosotros como gobierno no nos corresponde hacer comentarios de los dichos, de las expresiones del señor embajador en un foro especial. Nuestra relación internacional la dirige o se desarrolla a través de la Cancillería y es en ese espacio donde los temas de interés para ambos países se discuten, se evalúan y se analizan. El presidente de la República participó en ese foro en su condición de jefe de Estado y utilizó un tono conciliador. Nosotros no vamos a transformar los dichos del presidente Milei en un foro especial, en un factor de controversia política interna.
4: Bueno, dentro de los efectos del Foro de Madrid en Santiago, también se ha podido observar una división dentro del sector oficialista. La diputada de Renovación Nacional, Jimena Sandón, en conversación con La Tercera, dijo: si soy patriota, no es correcto que se esté permitiendo que se basuree con nuestra historia. En cambio, desde Republicanos no ha existido pronunciamiento al respecto.
3: Gracias, Mariano.
4: Chao, buenas tardes.
9: Hoy se cumplen 4 años del triunfo del rechazo en el primer plebiscito constitucional, una fecha que los sectores de derecha recuerdan con distintas actividades y que desde la izquierda prefieren vincular a otros hitos de la historia política del país. Camila López, buenas tardes.
10: ¿Qué tal? ¿Cómo están? Buenas tardes. Y el 4 de septiembre de 2022, casi el 62% de los votantes rechazó la propuesta de nueva constitución elaborada por la Convención Constitucional. A 4 años de esa votación, los partidos de Chile Vamos y el Partido Republicano están realizando actividades para destacar ese resultado. Uno de los principales actos está programado para esta tarde. El presidente de la Cámara, Jorge Alessandri, junto al senador Luciano Cruz Coque, diputados y ex constituyentes, participarán en la actividad 4 años del rechazo, una historia que contar, un futuro que construir, que reunirá a protagonistas de la campaña. En paralelo, la bancada de la UDI anunció que presentará un proyecto para incorporar el periodo comprendido entre el estallido social de 2019 y el plebiscito de 2022 en las bases curriculares obligatorias de historia en la enseñanza media. Los diputados Sergio Bobadilla, Eduardo Cretón y Ricardo Neumann sostienen que los estudiantes deben conocer ese proceso, incluyendo la Convención Constitucional y las razones que llevaron a millones de chilenos a rechazar la propuesta. El proyecto busca modificar la Ley General de Educación, ya que hoy existen guías sobre ese periodo, pero dentro de una asignatura electiva. Escuchemos al diputado UDI y ex constituyente Eduardo Cretón, quien explica el sentido de esta iniciativa. También al senador Rojo Edwards.
11: Si hay un gran momento de unidad de todas las fuerzas oficialistas que hoy día le dan sustento al gobierno del presidente José Antonio Kast, ese es precisamente el 4 de septiembre, el triunfo del rechazo. Creemos que es importante conmemorar esta fecha para que no se nos olvide lo cerca que estuvo nuestro país de caer en el abismo y para que la energía que dejó instalada el plebiscito del 4 de septiembre ojalá se transforme en una gran coalición política que le pueda dar uno o dos gobiernos de estabilidad a Chile.
12: El proceso de cambio refundacional fue un fracaso y fue empobrecedor. La gran lección que sacamos es no volver a permitir que ideologías violentistas pretendan quitarle la libertad a los chilenos con violencia.
10: Bueno, desde la oposición, en cambio, el 4 de septiembre lo están recordando por otros hechos. La Democracia Cristiana esta mañana entregó una ofrenda floral por los 62 años de la elección del presidente Eduardo Frei Montalva, y luego los partidos de oposición realizaron un homenaje a el expresidente Salvador Allende al cumplirse también 56 años de su triunfo presidencial. A propósito del proyecto de la UDI, la secretaria general del Frente Amplio, Constance Martínez, planteó que la fecha debe mirarse desde la historia más amplia del país, mientras que el diputado y presidente del PPD, Raúl Soto, analizó las razones que explicaron la derrota de la prueba.
13: El 4 de septiembre necesitamos mirar la historia larga de nuestro país, la historia en donde se ganan gobiernos democráticamente electos, donde se ganan y se pierden elecciones, pero donde lo más importante es donde nos miramos como iguales, como personas iguales en dignidad y derechos, cosa que hoy día este gobierno al parecer no está defendiendo.
14: Fracasó porque una izquierda extra institucional, la Lista del Pueblo, llevó a los partidos de la izquierda democrática a posiciones muy extremas. No supieron salir de esa posición. Creo que el texto fue malo, no sintonizó con el sentido común de los chilenos y se fracasó rotundamente.
10: Bueno, y las actividades de la derecha por el 4 de septiembre van a continuar durante el fin de semana, porque mañana la UDI va a realizar un homenaje a los ex constituyentes de la colectividad, entre los que destacan los actuales diputados Constanza Hupp, Eduardo Cretón y Ricardo Neumann.
15: Camila López con la información. Gracias. Buenas tardes, Camila.
10: Buenas tardes.
3: Otra cosa, otro tono. Miramos ya el 18. Queda poquito para la celebración, si uno de repente como que se pierde, ya estamos a 4 de septiembre. Las autoridades intensifican las fiscalizaciones, por ejemplo, hoy día en un local de empanadas. Ojo ahí. Y recomendaciones también para no que no se nos pase la mano a todos. Fernanda, buenas tardes.
16: ¿Qué tal? ¿Cómo están? Vamos a conversar de prevención para estas fiestas patrias. Primero les voy a comentar algunos resultados de la radiografía del consumo de alcohol en fiestas patrias de este 2026. El 66% de los chilenos declara consumo ocasional de alcohol y solo el 11% bebe regularmente. En lo que sí nos fijamos y que debemos poner atención es en la percepción del riesgo de la conducción bajo efectos del alcohol. El 26% de los encuestados cree que no pasa nada si toman un traguito y el 21% cree que no los van a pillar nunca. El 64% de los encuestados conoce a alguien que efectivamente se ha subido a un auto con un conductor que ha bebido anteriormente. ¿Cuáles son las excusas que sostienen usualmente estas personas? Son que tienen experiencia y nunca les ha pasado nada, que se trata de una distancia corta, que el problema no es tomar, sino no saber tomar, o que con la comida o el café se bajan los efectos. Eso menciona parte de esta encuesta que la hace Aprocor y Cadem, y que también menciona que el miedo de las personas está mal dirigido, está dirigido a la fiscalización y no al daño real. El 68% cree que el principal temor de quien conduce ebrio es que lo detenga carabineros, frente a solo un 15% que cree que el temor principal es causar daño a otras personas, y otro 10% que cree que su temor es causar daño a un vehículo. Además de eso, en minutos se va a lanzar la campaña entre la Subsecretaría del Interior y Senda, que se llama Prevenir o Lamentar, que tiene su video, cierto, de sensibilización. Ya están las autoridades aquí, el delegado Codina, está también el subsecretario Máximo Pavés y también el alcalde de la comuna de Providencia, Jaime Belolio. Y si hablamos de prevención, también hay que referirse a la seguridad a la hora de elegir alimentos. Como tú mencionabas, Rodrigo, durante esta tarde, en esta jornada, la Seremi de Salud Metropolitana, Pia Venegas, estuvo fiscalizando una empresa, un local de empanadas, una fábrica en la comuna de Recoleta. Hasta el momento, en todas las fiscalizaciones que van del año, no hay ningún sumario cursado, así que eso es una buena noticia. Eso sí, nos entregó algunas recomendaciones de cómo elegir una empanada segura. Vamos a escuchar.
17: La empanada no puede estar más de 3 días en un refrigerador a máximo 5 grados. Lo importante siempre es ocupar los sentidos, como también lo recomendamos en otros tipos de productos alimenticios, ver el olor, el aspecto, y en ese sentido, si hay algún olor ácido, es el primer signo de cuidado ante una empanada tal vez que no esté en buenas condiciones. Por otro lado, también es importante mencionarles que si la indemnidad de la masa se encuentra alterada, también es importante comentar que podría tener alguna indicación de no comerla, ¿cierto? Y por otra parte también es cómo mantengo esta empanada. Esta empanada tiene que estar siempre resguardada, no puede estar al aire libre.
16: Sí, muy importante para las fondas, se van a estar realizando fiscalizaciones por parte de la Seremi, y si es necesario hacer una denuncia, se puede hacer a través de internet o consultas en el Fono Salud Responde 600-360-7777.
3: Fernanda Ávila, muchas gracias.
16: Buenas tardes.
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3: Oye, un dato, si andan en el centro a esta hora o tenían que ir o tienen que ir durante la tarde, el Palacio de la Moneda va a abrir sus puertas al público a partir de las 2:00 p.m, o sea, en 7-8 minutos más.
4: ¿Esto es como para cruzar de un lado a otro?
3: Para una nueva jornada de cruce peatonal. Esto es una iniciativa que organiza el Patrimonio Presidencia y que busca que la ciudadanía, las familias, los turistas puedan conocer espacios, objetos y elementos de la historia republicana de Chile. De hecho, se pueden conocer así en el patio de los cañones, los dos cañones, Furioso y Relámpago, y va a estar también el Ford Galaxy, ahí en el que los presidentes se trasladan.
4: Lo van a poner para que la gente especiales. Lo vea.
3: Perfecto. Y en el patio de los naranjos se van a poder tomar una foto al lado de la fuente de agua de Meléndez, que es del año 1671. Entré porque hay que inscribirse, no es llegar e ir a pararse a la filita. accesopeatonal.presidencia.cl.
4: Ah, pero no es si uno...
3: Hay que inscribirse, no es que uno anda en el centro y va a cruzar nomás, hay que inscribirse. Y es solo hasta las 5:00 p.m. Estuve mirando aquí y todavía está abierto el sistema para anotarse.
4: Para poder cruzar. A los niños, llevarlo.
3: Está bonito. Sí. Si es que tienen tiempo en el tarde, si pensaban ir al centro igual...
4: Ahí se tomaron las decisiones. Lagos lo hizo la primera vez en democracia.
3: Pero lo mantuvo abierto, así sin ningún tipo de restricción.
4: No, se podía pasar.
3: Se podía pasar
4: de la Plaza de la Constitución a la Alameda.
3: Tal cual.
4: Era más fácil.
3: Ya. accesopeatonal.presidencia.cl. Y como siempre, mataron la gallina de los huevos de oro, ¿te acuerdas? En algún momento con alguna manifestación.
4: Sí, se cerró, ¿no?
3: En el sector del patio de los naranjos y se cerró. Ya.
4: Otra cosa. Vamos al Biobío. Hay harta consternación en Coronel. Se quemó el cine que hoy día está de oficina de Casa de la Cultura en la comuna. Christopher Espinosa, buenas tardes.
5: Hola, Rodrigo, Verónica, muy buenas tardes. Sí, existe consternación en Coronel porque su Casa de la Cultura, que contemplaba cine y también teatro al interior, están totalmente quemados. Casi un 85% de la instalación quedó destruida por un incendio. Además, dos locales comerciales resultaron afectados producto de esta situación, donde gran parte de la actividad cultural de la comuna de Coronel pasaba por este lugar. Hoy se esperan las diligencias que realizará la Vocar para poder determinar qué originó este incendio que convocó a más de 150 voluntarios de bomberos durante la última jornada. Escuchemos al alcalde de Coronel, Boris Chamorro.
6: Esto es una tragedia que golpea el alma de la ciudad, no tan solo por lo que significa esta infraestructura, que es parte de la identidad patrimonial de nuestra ciudad, del casco cívico de nuestra ciudad de Coronel, sino que además golpea a las sensibilidades artísticas, culturales y patrimoniales de nuestra ciudad. El plan de acción es primero esperar la investigación que está haciendo la Vocar, que la va a ejecutar el día de hoy. Posteriormente de este informe que tiene que arrojar la Vocar, tenemos que proceder al retiro y traslado de las dependencias de la Dirección de Cultura, Arte y Patrimonio, que se va a ubicar en la Biblioteca Municipal de Coronel. Vamos a tener que hacer ensayos, vamos a tener que enviar a laboratorio para saber el estado actual de la infraestructura.
5: Es una infraestructura muy, pero muy añosa, en los años dorados de la minería del carbón, por ejemplo. Esta instalación era ampliamente utilizada, un foco donde finalmente la cultura se expresaba de diversas maneras en este lugar. Había sido reacomodado, reabierto al público desde el año 2008 y durante los últimos años esta instalación era utilizada además como las oficinas administrativas de la Casa de la Cultura Municipal. hay que investigar y también tener un plan de acción. Allí son muy importantes los recursos, por ello ha llegado también a este lugar la Seremi de la Cultura de la región del Biobío, quien entregó su visión de lo ocurrido.
1: Estamos todos muy afectados con esta terrible tragedia. Y por supuesto, con el alcalde estamos coordinados. Yo creo que ahora es súper importante ir paso a paso, esperar los detalles de las investigaciones correspondientes, tener la real magnitud de los daños para poder, en virtud de eso, establecer una hoja y una ruta de trabajo futuro. Es un poco apresurado poder dar, esto fue recién ayer, entonces yo creo que hay que esperar y poder tener el alcance de los daños, la envergadura, el compromiso estructural que hay detrás y desde ahí poder levantar, por supuesto, o proyectar las estrategias de colaboración y de financiamiento o de rediseño.
5: Escuchábamos a Carolina Tapia, la Seremi de las Culturas de la región del Biobío, que comienza también a levantar información. Sobre la historia del recinto, Rodrigo, Verónica, hay que contar de que es una infraestructura levantada en el año 1939, que durante el terremoto del 60 sufrió serios daños. Posteriormente se fue trabajando para rehabilitarlo y hoy, ahora que viene fin de año, son muchas las agrupaciones que tenían sus licenciaturas y sus espectáculos ya agendados. Por lo tanto, se abre un foco también para la comunidad hoy día de preocupación sobre dónde realizar estos tradicionales eventos ya en la parte final del año.
4: Christopher, muchas gracias.
5: Que esté muy bien.
4: Chao.
3: Y nos vamos, llegamos hacia el final de esta segunda edición del Diario de Cooperativa. Como siempre, gracias por acompañarnos, que tengan buen fin de semana.
4: Que lo pasen bien. Chao, llega el deporte.
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10: Las 14 horas.
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1: Las 15 horas y 5 minutos.
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buenas tardes, señoras y señores, bienvenidos, bienvenidas, sean todos a esta programación a través de la radio, a través de la 101.9, a través de la que te mueve, a través de la red cristal. Ya estamos listos y más dispuestos que nunca para aquí, para comenzar esta tarde maravillosa de buena música y canciones de alegría y entretención a través de la 101.9, la red cristal. Oiga, día viernes, oye, estamos con la garganta media desgastada, oiga, porque anoche estuvimos ahí prácticamente todo el día, estuvimos ayer desde las 2 de la tarde en adelante, oiga, estuvimos ahí en lo que fue el show, ¿cierto? En la comuna de La Ligua, que se realizó para los crianceros y agricultores ya de esa comuna, y que tuvo grandes artistas, entre ellos la Alanis Lago, los Pincheiras del Sur de John Rosales, el grupo Zumbale Primo, Ignacio Irmazábal, ¿cierto? La K-Pop, entre otros grandes artistas que estuvieron presentes, el grupo Disparo también, entre otros que estuvieron presentes, estuvo re bueno, así que estuvimos hasta cerca de las 2 de la mañana ahí en el Estadio Enrique Dol Roja de La Ligua, oiga, presente en esta actividad, trabajando para los medios de comunicación de la comuna de La Ligua, ahí para Red Cristal y Radio Fuera Onda, nuestros medios hermanos también, ¿cierto? Y ahí te voy poniéndole bueno, así que la garganta vea desgastada, así que yo no sé hasta dónde vamos a llegar hoy día, pero de que llegamos, de que sacamos la tarea, la sacamos, ¿ah? Eso está claro, ¿no? Ya, muy buenas tardes, señoras y señores, bienvenidos, bienvenidas, sean todos. Ahí este viernes, ese viernes que es 4 ya de septiembre de este 2026. Partimos con buena música, partimos con buenas canciones, la tarde de su Red Cristal. Desde Cabildo, con todo el corazón para todo Chile y el mundo, desde la 101.9. Buenas tardes, comenzamos.

Muy bien, pues continuamos, seguimos revisando más canciones, más canciones, más canciones, más canciones, más éxito, más éxito, más éxito. ¿Dónde cae la 101.9? 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Hoy invitarle a la media maratón del sector de Longotoma. Atención, en este mes de septiembre le invitamos a la media maratón Longotoma 2026, el desafío mixto. Oye, en 3K, 5K, 10K y 21K pueden participar ahí en el sector de Longotoma el próximo 27 de septiembre. Dudas, consultas, más 569-48-15-44-19. Se lo dejo ahí, tatito, ¿cierto? A través de la radio.

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2: Las 15 horas y 34 minutos.
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Ya, chiquillos, tenemos invitaciones, Reque te contra buena para pasar fiestas patrias, cierta invitación, pero maravilloso, te quiere pasarlo bien, quiere disfrutar de las fiestas patrias. Yo acá le tengo la invitación, pero fenómeno. ¿Dónde nos vamos? A Petorca, allá nos vamos. Atención amigo y vecinos, se viene una fiesta, pero espectacular. Fiestas patrias, cierto, a todo dar en Santa Julia, en la comuna de Petorca, este 18 y 19 de septiembre. 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Así que datito que le dejo a esta hora de la tarde acá en la 101.9.

Mira cómo vamos, ah, mira cómo vamos bien, mira que vamos bien, mira que vamos bonito. Ahí está acá en la jornada de día viernes a través de la radio, ¿no? Vamos bonito, vamos bonito. Viernes, llegó el viernes, llegó el viernes. Contento, señor, contento. Llegó el viernes, contento, señor, contento. Contento, señor, contento. 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Oye, por acá atención, la invitación para la fiesta grande este domingo 6 de septiembre. Fiesta grande, amigo mío, amiga mía de la Virgen del Carmen, Santísima Virgen del Carmen. Vamos a estar ahí disfrutando de la fiesta grande, ¿cierto? Que este domingo 6 de septiembre tendrá vida. A las 10:30 de la mañana partimos, ¿cierto? Junto al obispo Gonzalo Bravo para la Santísima Eucaristía, la Santísima Misa. 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A las 15 horas el inicio de la procesión con los saludos de los guasos a caballo y el recorrido tradicional por las calles de nuestro querido cabildo con los bailes religiosos hasta llegar nuevamente a nuestro templo para el respectivo o para la respectiva despedida de los bailes religiosos. Así que le damos vida este domingo 6 de septiembre nuevamente a la fiesta grande de nuestra Santísima Madre, la Virgen del Carmen, acá en nuestra comuna de Cabildo.

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2: Las 16 horas y 5 minutos.
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Muy bien, pues así seguimos, ¿eh? Así seguimos revisando más canciones, más éxito, más alegría, más entretención acá en la radio en esta jornada a través del 101.9 en la Cata. Muy bien, saludos para nuestra amiga Maritza ahí que está en la sintonía. ¿Cómo está Maritza? Un abrazo grande para usted. Nos está pidiendo la canción la Maritza, así que ya se la vamos a regalar, ya se la vamos a programar a nuestra amiga Maritza. 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Oye, junto a ella vamos a ir revisando las canciones. Ah, nuestra amiga Maritza, la tenemos pendiente. Ya, vámonos con la programación de nuestra amiga Maritza, ahí que está en la sintonía a esta hora de la tarde, acá en la 101.9.

Día viernes, día de fiesta, día de carrete, día de juerga, dicen algunos por ahí. No, hay que portarse bien, día bien, hay que portarse bien. Además que estamos a principio de mes, muchos andan recién pagaditos. Guarde la plata para fiestas patrias porque no vaya a hacer cosa que le vaya a hacer falta. Guarde la platita. 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Eso es, pues junto a Wok Cantones seguimos revisando buena música. Vamos con datito, atención, la familia de Kimberly Guerra nos está invitando a poder ayudar a la Kimberly, quien ha luchado por muchos años frente a una enfermedad bastante complicada. Hoy necesita de nuestra ayuda para poder realizarse un trasplante de médula, así que brindémosle nuestra ayuda, nuestro apoyo ahí a la Kimberly. ¿Cómo la podemos ayudar? Colaborando ahí con dinerito, con platita, ¿cierto? En la cuenta RUT 11.731.972-5 de doña Patricia Pérez, que es la mamá de la Kimberly. Así que la familia de la Kimberly desde ya agradece toda su colaboración para poder sacar adelante a nuestra regalona, a nuestra Kimberly. Así que a ponerle, chiquillos, a apoyar hoy por ti, mañana por mí. Así que ya lo sabe, ¿eh?

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3: Las 16 horas y 35 minutos.
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bien, pues así vamos revisando canciones y vamos revisando éxitos también nosotros en esta jornada, en este día. Oye, saludo para nuestra amiga Iris, que está en la sintonía. ¿Cómo está, Iris? ¿Todo bien o no? Un saludo para la Iris. ¡Hola, Iris! Gracias por estar en la sintonía desde el sector de Aligagüe. ¡Mira qué bonito! Está muy linda Aligagüe. El otro día nos dimos una vuelta por allá. Oye, pucha, que está linda Aligagüe, hombre, por Dios. Linda Aligagüe, preciosa Aligagüe. 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Vamos con la programación de nuestra amiga Carolina ahí que está, ah no, perdón, de nuestra amiga Iris, que está ahí en la sintonía desde Aligagüe. Me estaba saltando la orden de llegar, yo, ya. Para nuestra amiga Iris, que está en la sintonía ahí en el sector de Aligagüe, le enviamos un abrazo grande, cordial y cariñoso, y le dejamos su canción.

Muy bien, seguimos. Saludos para la Rosita. Hola, Rosita. ¿Cómo está, Rosita? Un abrazo grande ahí para nuestra amiga Rosita, que en este día viernes se acompaña de la radio, que se alegra junto a nosotros en este super viernes. Así que un abrazo grande, Rosita. 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Seguimos nosotros a través de la radio. 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
3: Las 17 horas y 9 minutos.
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0: 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Ya, muchachos, atención, vamos por acá con los datitos, porque la familia de la Kimberly Guerra está invitando a que pueda ayudar a Kimberly, quien ha luchado por muchos años frente a una enfermedad bastante complicada. Hoy necesitamos de tu ayuda para un trasplante de médula, así que te invitamos a poder ayudar, a aportar, ¿cierto?, en la cuenta RUT 11.731.972-5 de Patricia Pérez, que es la mamita de la Kimberly. Así que la familia de la Kimberly ya agradece tu colaboración. Así que ahí dejamos la invitación para que puedan colaborar con nuestra amiga Kimberly.
1: Vamos, Maxi.

Oye, saludo para nuestra amiga María Elena, ahí que está en la sintonía. ¿Cómo está María Elena? María Elena, me acuerdo de esa canción. Así que es que día viernes me acuerdo yo de esas canciones buenas y buenas. Así que un abrazo grande ahí para nuestra amiga María Elena, que está en la sintonía de la radio en esta jornada. Abrazo, María Elena. Gracias por estar junto a nosotros a esta hora. Así que un abrazo gigante para María Elena. 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Ya, muchachos, saludos. Vamos con saluditos de inmediato a nuestra amiga Fanny en la sintonía. ¡Hola, Fanny! Un abrazo grande para ella ahí que está en la sintonía de la radio. Le enviamos un cariñoso saludo y nos está programando. Pues así que vamos a ir con la petición musical que nos va realizando nuestra amiga Fanny de inmediato.

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1: Otra más de las cumbias originales, sus compas de Fuerza Régida y Grupo Frontera. Vuélvale a marcar, compa Carlos.

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3: Las 17 horas y 39 minutos.
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Muy bien, pues continuamos. Saludos. Ahí el saludo para la Colomba. ¿Cómo estáis, Colomba? Un abrazo grande ahí para nuestra amiga Colomba, que tiene pinta de Colombia. ¡Claro! Saludos para nuestra amiga Colomba ahí, que está en la cintaría de la radio. Abrazo grande, Colomba. Gracias por estar en la cintaría de la 101.9, de la que te mueve, de la radio que te alegra la vida, ¿cierto? De la radio que te entretiene, de la que te hace reír y la que te pega buena música. Así que un abrazo grande para nuestra amiga Colomba. 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Programaciones, vamos con la programación de nuestra amiga Colomba, que espera su canción en esta tarde de día viernes.

0: Muy bien, pues así vamos avanzando en la programación a través de la 101.9, a través de la que te mueve, a través de la Red Cristal. Seguimos revisando las canciones nosotros en esta mañana. Oye, ¿qué tengo que contar por acá? 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Bien, vamos revisando más servicios por acá, porque la Unión de Ciclistas Internacionales ha llamado a quienes conducen y transitan por nuestras carreteras, ya que nuestros deportistas se están preparando en forma constante para poder participar en torneos nacionales e internacionales. Actualmente, Paz Emilia Aracena Cortés, quien ya ha ganado importantes competencias regionales y nacionales, recorre junto a otros ciclistas nuestra provincia de Petorca en un proceso de preparación. Por lo tanto, solicitamos a quienes transitan, ¿cierto?, por las rutas a hacer con máxima precaución, considerando que estos deportistas son representantes de nuestra provincia de Petorca y de nuestro país. Sea parte de este éxito, ganemos juntos esta bonita carrera, informa a los ciclistas en ruta de la provincia de Petorca. Así que ahí le dejamos la invitación a proteger, a cuidar y a apoyar a nuestros deportistas.
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2: Las 18 horas y 11 minutos.
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llevan el misterio, donde se hallan las pasiones que encienden a un pueblo entero, inundando corazones de los tiempos venideros. En aquel

viernes, que te quiero bien. Está bueno el viernes, ¿no? Está bueno, bueno, bueno, bueno, bueno, bueno. Y muy bueno, ¿qué? El viernes. Pucha, qué bueno el viernes, ¿ah? ¿Eh? Me gusta el viernes porque el viernes es bueno. 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Ya, vamos a programaciones, vamos a música, ¿no? Sí, vamos a música. Por acá, vamos con las programaciones, vamos con la programación. Nuestra amiga Verónica, que está en la sintonía de la radio, está pidiendo, programando, así que le dejamos de inmediato la programación. Ahí a nuestra amiga Verito, que todos los días nos escucha, todos los días nos sintoniza, así que le enviamos un saludo más que requete grande.

Bien, avanzamos con buena música. Saludos para Sofía. Hola, Sofía, que está en esta programación a través de la radio. Un saludo grande para la Sofía Oces, ahí que nos acompaña en la programación de la 101.9, la programación de la que te mueve. Así que un abrazo gigante. 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Bien, vamos con Datito Servicio, porque le invitamos a vivir, a disfrutar de la fiesta de Nuestra Santísima Virgen del Carmen 2026, fiesta chica, mañana sábado 5 de septiembre. 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Invita a la

transitamos por Tiro al Blanco, Bellavista, Carlos Julián, Ignacio Domeico y volvemos a la Casa de la Oración. Recuerde, le invitamos a usted, amigo, amiga, vecino, vecina, a que pueda adornar el frontis de su hogar para el paso de nuestra madre, la Virgen del Carmen. Ya luego llegamos a la Casa de la Oración de la Señora Zulema para realizar la despedida de los bailes religiosos. Ya, así que le dejamos la invitación para que usted pueda participar de la fiesta chica de nuestra Santísima Virgen, la Virgen del Carmen, de nuestra comuna de Cabildo, que el día de mañana sábado va a realizarse, ¿cierto?, lo que es la fiesta chica, denominada Fiesta Chica. Así que todos cordialmente invitados e invitadas.

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2: Las 18 horas y 39 minutos.
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Oye, ¿cómo seguimos? Rápido, vamos con todo Cinema aquí en esta jornada. Sí, pues. Vamos rapidito, hay que echarle para adelante. Día de hoy es viernes, 4 días de septiembre de este 2026. 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Oye, invitación para la fiesta chica. La fiesta chica de Nuestra Santísima Virgen del Carmen 2026. Fiesta chica para el día de mañana, sábado 5 de septiembre, donde le estamos invitando junto a la Parroquia San Lorenzo de Cabildo, la Asociación de Bailes Religiosos y también la Casa de la Oración de la Señora Zulema. Para este sábado, mañana sábado 5 de septiembre, salimos desde la Casa de la Oración por calle El Chivato. Este será el recorrido, ¿eh? Salimos a las 2 de la tarde, ¿cierto? Por calle El Chivato, calle Bellavista, Tiro al Blanco, Américo Vespucio, Carlos Condel, Juan Figueroa, Américo Vespucio nuevamente, Tiro al Blanco, Bellavista, Carlos Julián, Ignacio Domeico, llegando a la Casa de la Oración para realizar la despedida de los bailes religiosos. ¿Ya? Así que le dejamos esta invitación a la fiesta chica de nuestra madre, la Santísima Virgen del Carmen, que se va a llevar a cabo el día de mañana, sábado 5

Muy bien, ahí vamos con todo, ¿no? Vamos con todo, poniéndole bueno, echándole para adelante, ¿cierto? Poniéndole sazón, ritmo, color y alegría. 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Tenemos servicio. Tenemos la invitación linda, hermosa, que es para la fiesta grande de Nuestra Santísima Virgen, la Virgen del Carmen, en sus 100 años de coronación como madre y patrona de Chile. Este domingo 6 de septiembre se vivirá lo que es la fiesta grande de Nuestra Santísima Virgen del Carmen. Y comenzamos este domingo 6 de septiembre con la Santa Eucaristía, ¿cierto? A las 10:30 de la mañana, junto al obispo Gonzalo Bravo. A las 14 horas vamos a tener el traslado de la imagen de la Virgen del Carmen desde la Casa de la Oración hasta la parroquia. A las 14:30 horas vamos a tener el esquinazo folclórico. A las 15 horas el inicio de la procesión con el saludo de los guasos a caballo y posteriormente el recorrido tradicional por las calles de nuestro querido Cabildo con los bailes religiosos hasta, cierto, llegar a nuestro templo nuevamente para la despedida de los bailes religiosos. Esto es lo que respecta a esta bonita invitación, cierto, para poder disfrutar de la fiesta grande de Nuestra Señora del Carmen de Cabildo este domingo 6 de septiembre.

0: Contigo, Virgen del Carmen.
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4: Las 19 horas y 8 minutos.
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Muy bien, continuamos Super Viernes, Viernes que te quiero, Viernes, fin de semana, otra vez fin de semana, otra vez fin de semana. Bueno, hay que echarle, hay que ponerle bueno al fin de semana. 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Bien, vamos con servicio. Por acá tenemos servicio, tenemos datitos. Vamos al tiro nomás, los datitos y servicio, porque esta es una bonita invitación. Le invitamos a la fiesta grande de Nuestra Señora del Carmen, patrona y madre de Chile, en el centenario de su coronación. Digo, le invitamos a esta procesión, la procesión grande que había quedado postergada desde el mes de julio. Bueno, se va a realizar este domingo 6 de septiembre. Y partimos con la Santa Eucaristía, eso de las 10:30 de la mañana, junto al obispo Gonzalo Bravo. A las 14 horas vamos a tener el traslado de la imagen de la Virgen del Carmen desde la Casa de la Oración hasta la parroquia, eso de las 14:30 horas. Luego el esquinazo a las 15 horas y el inicio de la procesión con los saludos de los bailes religiosos, ¿ya? También con los guasos a caballo, que van a estar realizando el saludo, y luego el recorrido tradicional por las calles de siempre acá en la comuna de Cabildo con los bailes religiosos. Posteriormente finalizamos, ¿cierto?, ahí con la despedida de los bailes religiosos en nuestra parroquia, así que en nuestro templo. Así que le invitamos para este domingo 6 de septiembre a la fiesta grande de la Virgen del Carmen acá en nuestra comuna de Cabildo.

Muy bien, señoras y señores. Saludos para la tía Anita. Me dijeron que saludar a la tía Anita. Así que un abrazo grande para la tía Anita ahí que está en la sintonía de la radio a esta hora de la tarde. Un abrazo gigante para la tía Anita. A veces salude a la tía Anita, por favor. Pues ya, así que saludamos a la tía Anita ahí que está junto a nosotros. 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Oye, tenemos carrera, ya vamos a estar, vamos a andar todo en 18. Chao, si puede. Ah, y esta patria tenemos, para que vamos a botar el alcohol, dicen. Ah, pero ¿cómo? ¿Ah? La media maratón Longotoma 2026 se va a realizar el próximo 27 de septiembre. Media maratón Longotoma 2026, desafío mixto, ¿ya? Se podrá participar, ¿cierto?, en la competencia de 3K, 5K, 10K y 21K. Para mayor información o para cualquier consulta puede comunicarse al +569 4815 4419, +569 4815 4419. Listo, ahí le dejo la invitación para esta media maratón Longotoma 2026, próximo 27 de septiembre.

0: Contigo, Virgen del Carmen.
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4: Las 19 horas y 36 minutos.
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Invitaciones para que lo pasemos bien en Fiesta Patria, ya se las cuento. Para ir a zapatear, a bailar, a pasarlo bien, a disfrutar de la chilenidad. ¿Dónde? 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

0: Es la auta. Con el tote. Para vos, amiga, disfrútate.
1: Bien, así seguimos revisando la música, así seguimos revisando las canciones. Super viernes, fin de semana, rico fin de semana. 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A ver, vamos por acá, chiquillines, porque le invitamos a la fiesta de la Santísima Virgen del Carmen 2026, fiesta chica. Mañana sábado 5 de septiembre, invita a la parroquia San Lorenzo de Cabildo y la Asociación de Bailes Religiosos y la Casa de la Oración de la Señora Zulema. Salimos de la Casa de la Oración de la Señora Zulema a las 14 horas y hacemos el tradicional recorrido por la parte alta de Cabildo, por la calle El Chivato, calle Bellavista, Tiro al Blanco, Américo 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